0: ¿Y quiénes serán los próximos, don Bernabé? ¿Quiénes?
1: Pues
0: porque
1: yo,
0: esto
1: yo
0: aún
1: creo...
0: no ha terminado, ha empezado la era de la limpieza, ¿no?
1: Yo creo que no iría, así iría, ¿no? Que,
0: yo no, no sé iría, si así iría.
1: No, yo dejo eso ahí porque yo creo que aquí va a haber tomate y si tiene que haber tomate, que lo haya, ¿no? En efecto, porque
0: curioso.
1: Una vez que has movido las tropas, yo creo que hasta que no establezcan las democracias ¿cómo? Alrededor de Irak, pues evidentemente no te vas a mover, no vas a ver tus mesnadas, ¿no?
0: Es un poco con Dios los cría y ellos se juntan, ¿no? ¿Cómo van a rejuntándose todos, ¿no? Osama Bin Laden, Josu Terner y Saddam
1: José Luis
0: en Siria, ¿no? A donde yo no iría.
1: En efecto, yo no iría. Si
0: y después,
1: iría.
0: ¿A dónde irían estos? Me recuerda un poco a
1: Cuba,
0: al Mago de Oz, ¿no? Sigan el camino de baldosas amarillas, donde podríamos decir, de alguna manera, ¿no? Que Mary podía ser Osama Bin Laden y va por el camino con el hombre de hojalata. El hombre de trapo, el león.
1: El hombre de la boina y el
2: forro polar.
1: El forro polar.
0: Va reclutándolos, ¿no? Sigamos el camino de baldosas amarillas. En
1: pues,
0: fin.
1: Evidentemente ya hemos llegado a las 12 de la noche y tenemos que despedirnos desde aquí, desde Irak.
0: Yo, de todas formas, donde no vea.
1: Pero bueno, hasta el
0: buenas noches,
1: hasta
0: España.
1: El próximo lunes, donde haremos otro excepcional programa y esperemos contar ya con parte de nuestro equipo que está por ahí, por el mundo, pues haciendo diplomacia, ¿no?
0: Buenas noches, españolos, buenas noches, españolas. Feliz Semana Santa. No se pierdan ustedes la historia más grande jamás contada. Ben-Hur, etcétera,
2: Anno Domini
0: etcétera.
2: Y el resto de películas que una vez más nos...
0: Anno Domini, que es una película X.
1: Que es
0: el culo dominante,
1: en
0: ¿no?
1: Canal Plus.
2: El culo dominante.
1: Protagonizada por Silvia Sainz.
0: Y Leona Stalder, Chichi Olinia. Bueno,
2: y disfruten de estas merecidas vacaciones.
0: Pero de forma casta y pura, por favor.
2: Por supuesto.
0: Como se hace en los países democratizados, cristianos y españoles. Felices sean ustedes en Semana Santa. Quería comentarle, lo de Fidel Costa, ¿cree usted, don Bernabé?

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Tremenda la banda. Esta canción, mi madre que me dice lo mismo, esta canción se la quiero dedicar a mi madre, que es aquella que se compra los primeros discos. Un fuerte aplauso para mi madre.

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Somos espectadores de todo y actores de la nada, decía un viejo refrán. En los tiempos que estamos viviendo, nunca más cierto ello. Vamos con lo nuestro de hoy en el programa y que lo que hemos prometido vamos a cumplir. Tendremos a María Elena Wolf por partida triple, a Horacio Ferrer, a Enrique Vilamatas, a Horacio González, que repite un sábado más, y también Andrés Neumann, también por partida triple. En la música, hoy nos vamos a tener a dos temas, mejor dicho, a dos formas, al vals criollo y el vals porteño, aquello que mi padre llamaba el valsecito. En la parte técnica, como siempre, en Agore, en Ciso, y en la comunicación con ustedes, Carlos Espanuolo. Hoy no perdemos tiempos y comenzamos ya. Juan D'Arienzo y uno de esos valses, Amor y Celo, de Padula y Roldán.

Bueno, acabamos de escuchar en la versión de Juan D'Arienzo, Amor y Celos, de Padula y Roldán. Yo no sé si en este momento realmente estamos saliendo al aire. Si no lo estamos haciendo, lo estamos intentando. Vamos a seguir como si ustedes estuvieran escuchando. Y al menos para poderlo repetir el viernes después si hoy no se ha grabado. Decía Horacio Ferrer en el vals criollo y el vals porteño lo siguiente. Los valses vienen del fondo del siglo XIX, o sea, de los años 1800, y se originan en el centro de Europa como derivado de dos danzas antiguas, el Lander y el Rheinlander, del sur de Alemania, de Austria y de Suiza. Los parisinos crearon el vals francés, los carioca hicieron la balsa criolla, en Estados Unidos el vals Boston, que es mucho más lento, en España el vals de la zarzuela, en Perú el negro puso la síncopa de su cadera e hizo el valsecito peruano, que se percute graciosamente con cajones. En el Río de la Plata derivó de dos formas hermosísimas, el vals criollo, uno de cuyo paradigma podría ser Temblando, de Charrúa y Acuña, y el vals porteño, cuyo paradigma sería Luna de Arrabal, de Cadícamo y Sander, más, como pieza fundadora, habría que tomar Desde el Alma, de Rosita Melo. En el repertorio de Pichuco los valses imperaron desde el comienzo de su actuación y él mismo compuso valses preciosos, porque el vals forma parte hasta de los estilos criollos, que suelen tener una sesión valseada, y muchas veces los tangueros en sus arreglos de los tangos valsean las obras y derivan del 2x4, del 4x8 y del 4x4 al 3x4, porque es algo que está también dentro de nuestra naturaleza, el valsecito. Como en toda su faceta de intérprete y compositor, Aníbal Troilo, y aquí lo nombra Ferrer, hizo con los valses lo mejor que se pudiera hacer, entendiendo con gracia, prestancia y caché la esencia de sus ritmos y la romántica ascendencia de su alma para elevar sus claves rioplatenses con clase y musicalidad. Ahí están sus capolabori logrados. Con tu diagnóstico, un placer, pedacito de cielo, temblando que llambramos, llorarás, llorarás, a unos ojos, un momento, vuelve la serenata y la flor de la canela. Pichuco compuso, entre otros, tres valses preciosos, valsecito amigo, romance de barrio y acordándome de vos. Diríase, termina Ferrer, que en el vals porteño el vals está como tangueado. Tal es así que el vals, repito, se baila cruzado también como los tangos. Vamos al segundo tema de hoy y vamos con una orquesta que allá por los años 40 tuvo muchísimo, pero muchísimo éxito. Me estoy refiriendo a la orquesta de Alfredo De Angelis con sus cantantes Carlos Dante y Julio Martel. Tenían un programa de 8, 8 y 4 de la tarde, de lunes a viernes, en Radio El Mundo, y en ese programa siempre colocaban sus mejores éxitos, entre los cuales estaban muchos de estos valses que hoy hablamos. Mi padre siempre decía lo mismo: por favor, poné la radio que ahora viene algún valsecito. Escuchemos este, Ilusión Azul, de Arquímedes Arzi, por Alfredo De Angelis cantando Carlos Dante.

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1: Bueno, escuchábamos Alfredo de Angelis cantando Carlos Dantes, Ilusión Azul. Creo que estamos bien en antena, que salimos desde el principio, así que, bueno, vamos, nos hemos tranquilizado ya un poco. Yo les hablé los otros días, y ya venía un poco con retraso la cosa, sobre María Elena Walsh, la gran, entre otras cosas, poetisa argentina. Habíamos quedado a hablar de ella, y por una razón u otra eso se iba alargando. Célebre por su literatura infantil, creó personajes conmovedores como Manuelita de la Tortuga, que inspiró la película Manuelita de 1999, dirigida por Manuel García Ferré. Sus temas fueron musicalizados por personalidades como Mercedes Sosa y Juan Manuel Serrat. De Mercedes Sosa escuchamos los otros días como La Cigarra, una de las cosas más bonitas creadas por ella. Y trascendieron las fronteras argentinas todas sus canciones. María Elena Walsh nació en la ciudad de Ramos Mejía, en la provincia de Buenos Aires, el 1 de febrero de 1930. Su padre era un ferroviario inglés que tocaba el piano y cantaba canciones de su tierra. Su madre era una argentina descendiente de andaluces y amante de la naturaleza. Fue criada en un gran caserón, con patios, gallineros, rosales, gatos, limoneros, naranjos y una gran higuera. En ese ambiente emanaba mayor libertad respecto de la tradicional educación de clase media de la época. Tímida y rebelde, leía mucho de adolescente y publicó su primer poema a los 15 años en la revista El Hogar. Poco después escribió en el diario La Nación. Un año antes de finalizar sus estudios en la Escuela Nacional de Bellas Artes, publicó su primer libro en 1947, quiere decir que tenía 17 años. Otoño Imperdonable, que recibió el segundo premio municipal de poesía y fue alabado por la crítica y por los más importantes escritores hispanoamericanos. A partir de allí su vida dio un vuelco. Empezó a frecuentar círculos literarios y universitarios y escribía ensayos. En el año 1949, quiere decir con 19 años, viajó a Estados Unidos invitada por Juan Ramón Jiménez. En los años 50 publicó Baladas con Ángel y se autoexilió en París junto con Leda Valladares, otra mujer muy pero muy especial de la cultura argentina. Ambas formaron el dúo Leda y María, actuaron en varias ciudades como intérprete de música folclórica, recibieron premios, el aplauso del público y grabaron el disco La Canción del Mundo. Primera pausa de esto de María Elena Walsh. Y vamos a escuchar otro de esos valsecitos. Que por cierto, cuando yo llegué a España, decían que nosotros, los, digamos, argentinos y porteños en general, usábamos mucho el diminutivo. Besito, tanguito, bueno, todo eso. Y hoy me estoy dando cuenta que mucha gente está acostumbrando a pronunciar de la misma forma. Hay un programa en la radio donde siempre se despiden con un besito. Troilo, Florial Ruiz y Llorarás, Llorarás de Gutiérrez y Mansi.

Escuchamos a Troilo, su orquesta, y cantando Florial Ruiz, Llorarás, llorarás. Seguimos con lo de María Elena Walsh. Por esa época comenzó a escribir versos para niños cuando estaba en Francia, 1950. Sus canciones y textos infantiles trascendieron lo didáctico y lo tradicional. Generación tras generación, sus temas son cantados por miles de niños argentinos. Realizó además recitales unipersonales para adultos. En 1962 se estrenó en el Teatro San Martín Canciones para Mirar, que luego grabó con las CBS, y al año siguiente estrenó Doña Disparate y Bambuco, representada muchas temporadas en Argentina, América y Europa. En los años 60 publicó, entre otros, los libros El Reino del Revés, Cuentopos de Gurubú, Hecho a Mano y Juguemos en el Mundo. En los años 70 volvió al país y en 1971 María Herminia Avellaneda la dirigió en el film Juguemos en el Mundo. También escribió guiones para televisión y los libros Tutú Maramba, Canciones para Mirar, Zoo Loco, Dailan Kiski y Novios de Antaño. En 1985 fue nombrada ciudadana ilustre de la ciudad de Buenos Aires y en 1990 doctor honoris causa de la Universidad Nacional de Córdoba y personalidad ilustre de la provincia de Buenos Aires. En 1994 apareció la recopilación completa de sus canciones para niños y adultos y en 1997 Manuelita, ¿dónde vas? María Elena Walsh es una verdadera juglar de nuestros tiempos, cuando recita y canta sus versos, pero también cuando denuncia subliminalmente diversas cuestiones sociales. Toda su rebeldía, su desencanto, su oposición, su amor a la naturaleza y a los niños han quedado reflejados en numerosos poemas, novelas, cuentos, canciones, ensayos y artículos periodísticos. María Elena Walsh falleció el 10 de enero de 2012, perdón, de 2011, en Buenos Aires. Aquí hacemos otra pequeña pausa, luego vamos a leer uno de sus poemas más interesantes y opiniones sobre su trabajo. Escuchamos ahora a Rubén Juárez en eso que Horacio Ferrer pone como ejemplo de vals criollo, Temblando de Charrúa y Acuña.

Escuchamos a Rubén Juárez en este vals de Charrúa y Acuña, temblando. Dice algunas palabras como la pronuncia la gente del interior del país. Cuando en vez de decir vi, la vide, dice, entre otras palabras. Porque hablan, digamos, un cierto idioma también ellos, con palabras que tienen una pronunciación pequeñamente diferenciada del normal. Entendiendo normal por el que habla la mayoría. Vamos ahora con María Elena Wolf, un vals que le pertenece, música y letra. Lo tituló Vals Municipal. Y la letra dice lo siguiente: una vez y otra vez cantaremos la fiel serenata. Díganme en dónde está, cómo es Buenos Aires, la reina del Plata. Es un hombre con una mujer que se besan en Pampa y la Vía. Es el eco de un tango de ayer que el zaguán no olvidó todavía. Es un loco por Libertador que matándose cruza la vida, y es la flauta del afilador que recorre la calle La Prida. Una vez y otra... Perdón. Una vez y otra vez cantaremos la fiel serenata. Díganme en dónde está, cómo es Buenos Aires, la reina del Plata. Es un sol de Quinquela Martín, y es soñar con el mar desde el río, en la noche de Villa Piolín que nos llena de culpa y de frío. Es la guerra y la demolición arrasando paredes y calles. Es París en el Teatro Colón y en los libros de Plaza Lavalle. Una y otra vez cantaremos la fiel serenata. Díganme en dónde está, cómo es Buenos Aires, la reina del Plata. Es un chico que piensa en inglés y una vieja nostalgia en gallego. Es el tiempo tirado en cafés y en memoria en la Plaza Dorrego. Es un pájaro y un vendedor que rezongan con fe provinciana. Y también es morirse de amor un otoño en el Parque Lezama. Vals Municipal de María Elena Wolf. Y yo le voy a leer así brevemente ahora comentarios de una poetisa argentina que dice, bueno, ella hablaba de que toda su juventud fue guiada, digamos, en su cultura por la labor de María Elena Wolf. Dice, entre tantos versos destaco los siguientes: que un ladrón es vigilante y otro es juez, y que dos más dos son tres, esto es del reino del revés. Un pasito para aquí, no recuerdo si lo di, un pasito para allá, ay qué miedo que me da, el país de no me acuerdo. Fue a quejarse por el robo, mentiroso, el rey promete que la tiene el gran bonete, el twist del mono liso. Un día todito los chicos se convirtieron en borricos, y en ese lugar de Humahuaca, la única sabia fue la vaca estudiosa. Mañana se lo llevan preso a un coronel por pinchar a la mermelada con un alfiler, canción para tomar el té. Una bala le mató el canto y era tan linda su canción, la segunda le mató el vuelo y la tercera el corazón, la pájara pinta. Y entre fantasía, termina diciendo esta mujer, disparaste, tarareos, ritmos melódicos, un vocabulario variado y maravilloso, juego de palabras, música, literatura, una voz cálida e inolvidable y verdadera, y verdades, perdón, aprendí con la mejor maestra, con María Elena Wolf. Esto aparece en un libro de la memoria y el sol dedicado a esta mujer. Bueno, ahora vamos a hacer otra cosa, luego de terminar este repaso por la vida de María Elena Wolf. Vamos a hacer con la música. Yo he tomado dos valses muy, muy especiales en el sentido, muy, muy peculiares en la historia del vals porteño o vals criollo. Uno es Desde el Alma y el otro Palomita Blanca. Vamos a escuchar versiones distintas. Primero vamos a escuchar ahora a Susana Rinaldi en este de Rosita Melo y Mansi, Desde el Alma.

Susana, sí, Susana Rinaldi nos cantaba Desde el alma. Es uno de los dos valses que yo he tomado ahora para presentarles a ustedes las diferencias que hay en interpretación. Vamos con el otro ahora, Palomita Blanca. Este ya tiene una diferenciación con lo que cantaba recién Susana Rinaldi. Esta cantada a dúo. Yo les digo siempre que en el tango es muy difícil cantar a dúo, pero pasa mucho en la milonga o en el vals. Aquí la orquesta es la de Troilo y cantan Alberto Marino y Florial Ruiz, Palomita Blanca de Aieta y García Jiménez.

Bueno, escuchábamos esta versión de Marino y Ruiz con la orquesta de Troilo, Palomita Blanca. Como les digo, la diferencia con lo que cantó Susana Rinaldi, solista, aquí es en dúo. Voy ahora a leerles algo de Andrés Neumann, que hoy entra con Microréplicas, su blog, con un artículo que lleva por título Semana Santa o no tanto. Dice, si nos atenemos a la cuidadosa elección del nombre y a los significados de sus gestos, cabe deducir que Bergoglio es un hombre particularmente consciente del poder de los símbolos. Un papa, en cierto modo, literario. No en vano alguna vez dio, según cuentan, clases de literatura. Quizá por eso mismo me inquieta su manejo de las metáforas y sus connotaciones. Nuestra vida es un camino, fueron sus primeras declaraciones, y cuando nos paramos la cosa no va. No estoy seguro de a qué parada se refería, pero creo que muchos agradecerían que el Vaticano se parase un momento a investigar los casos de pederastia internacional y corrupción financiera que ha tenido, y que se detuviera a reflexionar por qué resultan tan frecuentes. Dice luego, el pontífice poetizó también sobre la necesidad de edificar la iglesia con piedras fuertes para que no le ocurra lo que le sucede a los niños en la playa cuando hacen castillo de arena. Considerando el terrible expediente de abusos que continúan impunes, esta alusión veraniega a la infancia no me sonó precisamente oportuna. Sabemos también que el Papa acudió a rezar a la Basílica de Santa María en un Ford, vehículo menos lujoso que el que utilizaban sus antecesores, decisión que le granjeó fervorosos aplausos. Por desgracia, sí, para el resto del mundo el Ford puede ser un coche corriente. Para los argentinos es además la marca de los célebres coches en que los militares acudían para secuestrar a los desaparecidos. Me cuesta entender, dice Neumann, que Bergoglio no recordara este detalle, de sobra conocido en la historia nacional, cuando eligió vehículo. O quizás se acordó perfectamente y le pareció una sutil respuesta a la prosa del pontífice, que está llena de recovecos. En eso no podemos negarle la maestría. Microréplicas, Andrés Neumann, Semana Santa o no tanto. Y vamos ahora, tercera versión, segunda de la Palomita Blanca que escuchamos recién. Este es el sexteto mayor y esta es la versión instrumental que hacen de esta Palomita Blanca.

perdón, esta no es la versión que queríamos pasar, ha saltado la máquina, hoy tenemos algunos problemitas. Lo que van a escuchar ahora sí es Esteto Mayor y Palomita Blanca.

Bueno, escuchábamos Palomita Blanca, la versión del sexteto mayor, Aguietti García Jiménez, que era la versión instrumental que yo les quería hacer escuchar a ustedes. Esto no pasa nada. Hoy estamos como lo que decía María Elena Walsh, el mundo al revés, y aparte como están las cosas, que sucede algo como esto todavía es agradable comparado con lo que está sucediendo. Voy a leerles ahora algo muy interesante. Enrique Vilamatas, el escritor español, escribió Borges no existe. Dice, todo empezó cuando Lucio Lombardo Radice, al aproximarse en clave matemática a la biblioteca de Babel, el célebre cuento de Borges que habla de la identidad entre la biblioteca y el universo, calculó que el número de libros posible en base a las coordenadas borgianas era 25 elevado a la 656 milésima potencia. Eso llamó la atención del físico Tulio Reggi, que publicó un artículo en el que se preguntaba si podía existir esa biblioteca, cómo situarla en relación con el universo y finalmente si Borges, su autor, existía o era simplemente un impostor. Quisiera, escribió Reggi, que todo el mundo tuviera en cuenta que si nos fiamos de Borges, el volumen del universo en centímetros cúbicos requiere un número de 85 cifras. Y yo me pregunto, ¿cómo podría contener el universo todos los libros? La biblioteca de Borges no parece probable, pues no cabe en nuestro universo. Además, sí, según la teoría newtoniana, situamos la densidad media de la biblioteca igual a un décimo de la del agua, obtenemos una estructura cuyo diámetro no puede superar más de un centenar de millones de kilómetros, por lo que, yendo aún más lejos, es evidente que iríamos inexorablemente hacia un catastrófico agujero negro. Un anónimo comunicante escribió a Tulio Reggi y le informó de que hacía ya tiempo que desconfiaba del cuento y de Borges mismo, pues sabiendo como sabemos que a lo largo de su vida lo máximo que un hombre puede andar es medio millón de kilómetros, resulta inexplicable cómo alguien pudo mantener una velocidad constante por los estrechos corredores y escaleras de la biblioteca. En la mejor de las hipótesis, ese bibliotecario habría recibido noticias locales a escala provincial, no ciertamente planetaria. Dice luego, tras el misterioso anónimo, Reggi tuvo nuevos motivos para inquietarse, pues Víctor Nut se incorporó a la polémica, al debate sobre la existencia de Borges. Nut, un célebre físico que está convencido de que existen universos paralelos, planos y grandes, donde la física tiene un color diferente, dijo. El día en que leí la biblioteca de Babel, palidecí. Sí, palidecí, porque en un momento tuve la sospecha de que una construcción tan grande existía sobre uno de esos superplanetas, en un universo paralelo, y que Borges había logrado encontrar la fórmula para visitarlo a placer. Y termina Vilasmata. ¿Era Borges el misterioso comunicante anónimo? Todo parece indicar que no, que ni siquiera tuvo noticia de la polémica de los físicos. Sin embargo, para la sorpresa general, al celebrar su 86 aniversario, Borges, probablemente de forma involuntaria, sacó de dudas a los físicos, cuando al ser felicitado por una lectora agradecida dijo, «No se preocupe por saludarme, señora, no existo, no, no existo, soy un fantasma». Borges no existe, Enrique Vilamata, y vamos ahora con la orquesta de Leopoldo Federico, que lo que hace es unir los dos valses, Desde el alma y Palomita Blanca, en lo que se llama popurrí, versión que muchas veces, tanto en tango como en milongas y valses, los directores de orquesta acostumbraban a hacer. Desde el alma y Palomita Blanca, por Leopoldo Federico.

Bueno, escuchábamos por Leopoldo Federico su orquesta esta simbiosis de dos temas, dos valses, desde el alma, Palomita Blanca, convertido en un solo tema, como le llamábamos allá, popurrí. Les voy a leer ahora la segunda colaboración, por llamarla de alguna manera, de Andrés Neumann, de su blog Micro Réplicas, donde habla del norte de los mapas es el ojo. Dice, veo, espío mapa, primer largometraje del más que talentoso León Simignani. León Simignani es un realizador español, joven y muy, pero muy lúcido. Dice, en ella se detecta un fenómeno habitual en la literatura, pero más bien infrecuente en el cine. La autoficción narrativa, la reflexión estética con los materiales de la experiencia inmediata. En el ámbito del español se me ocurren los ejemplos paradigmáticos de En construcción de José Luis Guerín o El sol del membrillo de Víctor Gerice. Pero en aquellos casos el protagonista no era exactamente como aquí, el narrador mismo. Su intimidad es orientada y fértil. Mapa es un autodocumental donde lo contemplado se propone retratar a su propio observador. Se trata, por lo tanto, de una indagación en la sustancia del cine. Todo empieza y termina en un viaje. Por supuesto, la ida difiere radicalmente de la vuelta. Para eso se narra. Superados los primeros minutos que se resienten de algún que otro cliché, la película de Simignani se transforma en uno de los experimentos más originales, frescos y delicados que he visto últimamente en el cine en castellano, dice Neumann. Si pienso en semejante combinación de bajo presupuesto y alta creatividad, me vienen a la memoria la encantadora comedia mexicana Temporada de Patos, la obra maestra uruguaya Whisky, la parábola argentina y muy cortazariana Buena Vida de Lerby, el extraño documental Los Rubios o esa inolvidable Desolación guaraní que se titula La Maca Paraguaya. Quizás, dice después Neumann, el cine español le haga bien asumir que en vez de aspirar a una industria francesa con menos euros, existe otra puerta con más horizonte, aprender de Latinoamérica. Esa sería la diferencia entre seguir llorando y hacernos llorar. Andrés Neumann, Micro Réplicas, el norte de los mapas es el ojo. Vamos ahora con otro de esos hermosos valsecitos. Pedacito de cielo de Franchini, Stampone y Espósito, en la versión de Attilio Stampone, su orquesta y la voz de Goyeneche.

0: valsecitos más hermosos que se han hecho. De Franchini, Tamponi, Espósito, Pedacito de Cielo. Les voy a leer ahora lo que escribió Horacio González, director de la Biblioteca Nacional de Tango, poniendo ya el punto final a lo que conversamos hoy en el programa, que se titula Tango. Dice, de una manera u otra, el tango está reñido con las visiones de la historia. Quizá toda música lo esté, pero no de la misma manera en que lo hace el tango. En él no puede contenerse lo que hace a la historicidad de los demás géneros. El sentimiento de hablar en el lenguaje de la hora, de tomar la textura con que se expresa realmente la voz de los habitantes reales. Típico del rock, el fraseo y la lengua se ejercen allí de modo literal, con sentidos enteramente ligados a sentimientos e inflexiones de su propia actualidad. El tango, al contrario, es mucho más tango cuando la lengua que habla es extraña, atemporal, resistente al sabor del momento. Una galería infinita de compositores, cantantes, instrumentistas y devotos ha entendido esta sutil resistencia del tango para hablar un lenguaje de época, volcado exactamente hacia un presente visible, vaciado en la imaginación sincrónica de los contemporáneos. La retórica tanguística está antes, durante y después de la historia. Canta su fin antes que el fin sea siquiera un dilema establecido. Dice luego, el tango, aunque sus practicantes no terminen nunca de saberlo, habla de la historia, pero desde el fin de la historia. Habla antes de lo ocurrido y cuando lo ocurrido ya deflora su última agonía en la memoria. Su movimiento de reivindicación y sus oídos de mayor actividad y su ciclo de mayor actividad, como ahora, se basan justamente en la invocación de un delicioso anacronismo, de forma fija salida de formidables paleolíticos de la coreografía. Cuando un renovador inspirado traza nuevas líneas, nuevas poéticas y figuras, se siente que los cambios traducen novedad, en tanto que ahondan lo arcaico, lo que se cantó y se olvidó, lo que se bailó y se diluyó en remotas cavernas prehistóricas. El tango, termina diciendo, es el fin de la historia mientras la historia viva está ocurriendo. Es preciso agregar que bajo estas condiciones, él es, en esta historia viva, lo es más cuanto menos le importa serlo, cuanto más indiferente puede ser a la historia. Horacio González, Tango. Y vamos ya llegando al final del programa de hoy. Y vamos a terminar con otro valsecito, un valsecito no tan famoso como los otros, pero bonito también. Les quiero decir...
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0: Ahora con la orquesta de Carlos Di Sarli, con Alberto Podestá en el canto y en este bal de Bari Lazzari que se titula De Vuelta. Los espero el sábado, saben que el viernes repetimos de 2 a 3 de la tarde y que pueden escuchar el programa también por internet, www.alabedi.org/latanguería. Que lo hayan pasado bien y que disfruten estos días. Agur.

0: El novio de la muerte es otro himno de la Legión. Es un himno duro, como el acero militar. El precio de la civilización, como el de la libertad, es la eterna vigilancia. Son los himnos como el viento que hace navegar a los barcos. A muchos hombres les cuesta explicar el porqué de su fe política, las razones intelectuales y sentimentales que les llevan a abrazar. Hay hombres a los que la luz del heroísmo los transforma, los arranca de su propio contexto y los proyecta fuera del tiempo, a un mundo de belleza en el que se les puede contemplar con orgullo.
1: José Antonio Primo de Rivera es uno de esos hombres.
0: Uno de esos españoles. El Cara al Sol es el himno de Falange española.
1: Pero el Cara al Sol no es solo, y esa es parte de su grandeza,
0: el himno de los falangistas, pues en esta canción de amor y de guerra, de revolución y de esperanza, caben todos los españoles que piensan que el amor a la patria,
1: caben todos los españoles que piensan que el amor a la patria es la entrega magnánima que funde todos los intereses particulares en el interés general.
0: El Cara al Sol es también el himno de los españoles que, sin ser falangistas, están en contra del separatismo clasista, del de los partidos políticos y del de las regiones. Es el himno de los españoles que luchan con idéntica energía frente al capitalismo y al marxismo, frente a la derecha y frente a la izquierda. El Cara al Sol surgió del corazón de un joven abogado que, al encarar los fusiles que le iban a fusilar, pidió que su sangre fuera la última que se vertiera en discordias civiles y que luchó por la patria, el pan y la justicia para todos los españoles, pero sobre todo para aquellos que, por carecer de pan y de justicia, no podían reconciliarse con la patria.

0: españolas concentradas aquí en la calle de Génova han recibido a José María Aznar y a su esposa Ana Botella, que saludan sonrientes con cara de felicidad absoluta y las manos entrelazadas.
1: Beso del presidente a su esposa.
2: Beso muy americano, ¿no?
0: En estos
2: muy
0: momentos,
1: americano. Sí, eso pocas veces se ha visto, ¿eh? Yo no sé si es la primera vez que en público
0: vemos
1: José María Aznar besa a su esposa.
0: La emoción en los ojos del presidente, creo también. Está emocionado por la...
1: Efectivamente, Santiago, percibo desde aquí en un primer plano de televisión que el presidente está conteniendo, y mira que es un hombre frío, ¿eh?
0: Sí.
1: Y tranquilo, él presume de tranquilidad, pero en este momento...
2: Está emocionadísimo.
3: Hay momentos excepcionales, claro.
4: Ana Botella ha hecho campaña, ¿eh?
2: Sí, por eso yo creo que está muy bien ahí puesta
1: hoy. Alguien escribía hoy, creo que era Pedro J. Ramírez, que José María Aznar estaba precisando de una demostración de cariño de parte del país, de parte del pueblo español, y creo que estos 183 diputados son una demostración de
4: eso. No le he visto a José María Aznar tan feliz
1: nunca. De cariño y de afecto.
5: O sea, es que además, qué cantidad de gente hay aquí, ¿eh?
0: Bueno, es la gran victoria de su vida, ¿no?
4: Rajoy, Rato y Arena.
1: Hombre, Rajoy es el hombre de la campaña, ¿eh?
4: Bueno, Rajoy es que es uno de los triunfadores.
1: Claro. No, y de hecho, fíjate que le ponen al lado de Ana Botella, ¿no?
2: Y falta Jaime Mayor Oreja ahí.
4: Pero Jaime Mayor Oreja está cumpliendo con su deber.
1: Claro.
4: Que es lo que siempre hace.
1: Claro, claro.
2: Pero tenéis mucho que ver con el triunfo.
4: Bueno, y no os olvidéis de otro triunfador de hoy, ¿eh? ¿De qué?
2: Sí,
4: que ha obtenido hasta el escaño de Gerona.
1: Están en la foto, están
4: cosa que no conseguía el centro derecha español desde los tiempos de Juan Guit Bec de Careda.
1: El que fue
4: delegado nacional de deportes.
1: Se abraza José María Aznar a Rodrigo Rato.
0: Sí. Y ahora se abraza con el secretario general, con Javier Arenas.
1: Y ahora saluda y abraza a Mariano Rajoy. Ojo a la prelación de los abrazos, ¿eh? Primero Rato.
2: ¿Crees que tenemos ahí algún vicepresidente político? ¿Tenemos ahí algún vicepresidente político?
0: Pues sí.
2: He dicho político.
4: Rato. Más que lo de Rajoy, así también.
5: Bueno, Rato ya está.
4: La campaña de Rajoy ha sido de manual, ¿eh?
1: Un momento, porque creo que de un momento a otro el presidente, si es que le dejan, está haciendo signos de que quiere hablar.
0: Comienza el presidente del gobierno.
6: Os pido, por favor, unos minutos de atención. Quiero que mis primeras palabras en esta noche, que es una noche de alegría, y mi primer pensamiento es para todos los españoles. Para todos los españoles que una vez más han contribuido a que nuestra democracia sea mejor y han contribuido y han hecho posible una vez más una gran fiesta democrática en España.
1: Que la gente le da un poco de pausa porque no le salen fácil las palabras.
3: No, es verdad.
5: No, está realmente emocionado, ¿eh?
1: Es verdad.
4: Hombre, llamar torero parece demasiado, ¿no? Ni siquiera es en este plan de euforia.
6: Españoles que han preferido votar y dar su confianza a otras opciones. Pero quiero decir hoy, muy especialmente, también mis palabras, mi corazón, se acuerda de aquellos que no pueden estar con nosotros porque dejaron su vida por la libertad.

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1: Que ser conscientes de que todos ahora todos tenemos que colaborar y todas las ayudas son necesarias. Yo hago un especial llamamiento responsabilidad y un especial llamamiento a deciros a todos y decirles a todos los españoles que la actitud del próximo gobierno, como ha sido a lo largo de estos 4 años, será una actitud abierta al diálogo con las fuerzas políticas, al diálogo con los interlocutores sociales, al diálogo permanente con toda la sociedad española. Porque

0: Bueno, Antonio, no sé si lo escucháis.
1: Pero quiero ofrecer
2: atentísimamente
1: una colaboración plenamente abierta para que el diálogo político, el diálogo social y la necesidad de buscar entre todos grandes acuerdos en los asuntos capitales para nuestro país siga siendo la sustancia viva y una prueba magnífica de lo que debe ser una buena marcha democrática en nuestro país. Ese ofrecimiento está hecho muy especialmente esta noche, desde el respeto y la consideración a todos. Diálogo, acuerdos, búsqueda del más amplio punto de encuentro para hacer que ese país abierto, ese país plural, ese país que busca su progreso y que es capaz de hacer cambios.

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1: Ay, qué momentos verdaderamente. Qué momentos más maravillosos, más. Dios mío, es que no, no tengo palabras, no tengo palabras porque este hecho yo lo llevaba esperando desde hace mucho tiempo. Sigan ustedes porque es tal la emoción que me embarga que no tengo palabras. Y como no tengo palabras no voy a seguir, porque cuando no hay palabras yo creo que sigan ustedes porque yo verdaderamente estoy muy muy emocionado y
2: españoles
1: y la emoción la emoción me embraga.
2: Pensaba que no podía continuar.
1: Bueno, continúe.
2: Españoles que nos escuchan, que nos están escuchando ahora, no tengo por menos que unas grandísimas ganas de llorar pensando en todos aquellos trabajadores que sin duda alguna han votado al Partido Popular, todo ese estrato obrero que vota al Partido Popular. No tengo sino unas ganas terribles de llorar, pero de alegría. De alegría porque hemos ganado. Hemos ganado y se ha demostrado que la derechona, que somos nosotros, empezó a gobernar sin mayoría absoluta y después de comprobada su política durante 4 años, ahora nos han dado un cheque en blanco para continuar y hacer más de las nuestras, que son de las que desean los españoles.
3: Buenas noches. Yo no estoy tan contento porque no ha ganado el partido al que yo voté. He estado hablando con Mario hoy no está mal para empezar, pero felicito, me alegro de que tengamos un gobierno solvente y que no tenga por qué dar
1: disolvente. Impedir. Es un gobierno disolvente, yo creo, este gobierno.
2: Disolvente pero aglutinante.
1: Efectivamente. Es como el aceite de linaza, ¿no? Que un poco sirve como aglutinante, ¿no? Para los óleos, ¿no? De esos pintores españoles que ahora desde el cielo, ¿no? Estarán contentos, ¿no? Famosos pintores como Cervantes, ¿no? Como tantos otros, ¿no? Otros grandes, como De la Cierva, por ejemplo, esos pintores, ¿no? Que eres del cielo, ¿no?
2: Bueno, nos estamos dilatando y ahora simplemente lo que deberíamos de hacer es presentarnos, ¿no? Yo, desde luego, soy el cada vez más españolísimo, si cabe, si puede ser, más constitucionalista y más estatutario, don Denis Ortiz de Guzmán.
3: Buenas noches. Perdonen que hable con la boca llena, pero es que esto me resulta imposible resistirme a este.
1: Sí, porque luego les diremos dónde estamos, ¿no?
3: Que sí, estamos. Voy a aprovechar para decirlo. Este ágape que el Partido Popular de Vitoria nos ha ofrecido a todos los medios de comunicación. Estamos con ellos y con todos los demócratas.
1: En distrito 183, ¿no? Porque ahora se va a llamar, ¿no? Esa mítica
3: sala de fiestas.
1: Y mítica cifra, ¿no? Del 183 han sido, ¿no? Al final. Continúe.
3: Le saluda rodeado de agasajos por parte del Partido Popular Vitoriano en este caso. Matías y Fuentes.
2: Salud y enhorabuena. Gracias.
3: ¡Josito!
1: Se nos ha habilitado una la zona del chilchiloud, del chilloud de la sala de fiestas de distrito 183, perdón, y ahí es desde donde estamos emitiendo hoy el programa y cientos de miles.
2: Perdone que le interrumpa, me ha recordado usted al chiste de los angosos del
1: decía usted
2: del chicle chain. Me da chingo chicle.
1: Lo de 183, sí. Es la emoción que nos embraga y que verdaderamente estamos viendo a tanta, sobre todo a tanta juventud, ¿no?
2: Totalmente embragados y, bueno, estas pequeñas bromas que nos hacemos entre nosotros no son más que el resultado de esta tamaña alegría.
1: preséntese, preséntese el señor técnico y...
2: Ahora que y perdonen que lo diga así, pero que se jodan, o sea, porque van a venir a hacer el puerro, porque no les necesitamos.
4: Para nada, para nada. Borja Jiménez García, el librero español, y como decía nuestro queridísimo presidente, les quiero decir una cosa por si todavía no se han enterado, hemos ganado.
1: Uno de los discursos, y ahora claves. Entrando un poco en lo del discurso que dijo desde Génova, ¿qué número es Génova?
4: 13,
1: ¿qué número más?
4: De la suerte.
1: Pero qué suerte nos ha dado, no.
4: Efectivamente.
1: Ese discurso que le hizo Arévalo, ¿no? Creemos que no fue el señor Rajoy el que le hizo el discurso esta vez al señor José María Arnaz, sino fue Arévalo, porque ese humor, ¿no? Vamos a tener un gobierno de todos, el diálogo, es que yo me verdaderamente me reparto. O sea, porque en el fondo sabes que
4: no va a ser así.
1: Que no va a ser así ni para el forro de los cojones, ¿no? Pero
4: ¿para qué?
1: Eso es lo bueno, ¿no? Que
4: la gente se lo crea.
1: Que la gente se lo cree y... ¡Ay, qué bobos son todos! ¡Dios!
3: Creo que 400.000 millones de pesetas que estaban destinados en un principio a Cataluña...
4: A Cataluña, que ya no van. Que ya no van. Que no los esperen.
1: El diálogo este es José Mari está salido de madre, ¿no? Pero en el buen sentido.
2: A mí lo que me gusta es lo que es la paradoja de la vida, ¿no? Llamarle diálogo a lo que es voy a hacer esto.
4: Sí, punto.
2: Decirles a los demás lo que vas a hacer es diálogo.
1: Eso es lo bueno. Sí, otra, por favor, de cariñena.
2: Sí.
1: Es que yo
3: estoy realmente... Miren, Alfonso está...
2: Alfonso está mirando esas nalgas.
3: Ah, no, sí, es Alfonso.
5: Sabemos cuál es mi dolor.
1: Que van a tener ellos en los huevos, que se jodan. El diálogo.
2: Y los socialistas...
1: Como no llamen al teléfono erótico, va a dialogar su puta madre con ella. Ay, Dios mío, y perdón, ¿no? Porque
4: perdón, democracia
1: se puede todo. Que se jodan. Ay, Dios mío.
2: A mí lo que más gracia me hacen son los socialistas y los...
1: Perdón,
2: que no lo hago con la intención.
1: Qué
2: por culero, tío.
1: Diálogo, José Mario, es la repartición.
2: Les podría contar el último chiste. No sé si sabrán ustedes, pero se hemos ganado.
1: Dios, desde arriba estará saludándonos.
4: Lo estará diciendo.
1: Perdón. Y lo bueno es que no nos pueden quitar nada, ni un puto. Es como cuando mete el Real Madrid goles de con la mano, ¿no? Pero si vienen en el alta. Y luego lo ve toda España y dice, pero si ha sido con la mano. Que os jodan.
3: Perdón. Que van a poner al pájaro loco, Rosadillo, ¿no?
4: Bromista, José Mari.
1: Ay, Dios mío. Ay.
4: Que vengan ahora. Que se van a ir con las mismas.
3: Bueno, yo
1: igual se van con dos hostias.
2: Permítame que me ponga un poco serio, pero creo que ya teniendo mayoría absoluta, igual dentro de 4 años ni elecciones ni hostias. ¿Para qué?
1: Vamos a estar aburriendo. Anda ya.
3: Perdón, y vamos a más.
2: ¿A dónde?
3: A Maastricht.
1: Tiembla Europa.
3: Tiembla Heider.
2: Austerlitz. Meridiano 2. Bueno, vamos a ver si podemos.
1: Cierre un poco la puerta y.
3: Dígale al señor Rabanera que más tarde.
4: Venga. Cerramos.
2: ¿Cómo bebe?
1: Ay.
2: Bueno, y perdón.
4: Oh. Pongámonos serios.
1: Esto que han traído es de la que se meten los ministros, además.
2: Hemos terminado ya de presentarnos.
1: Bueno.
4: Sí.
1: Pringados. Pero bueno, vamos un poco a lo que no, a lo que sería el programa de hoy, ¿no?
2: Nos hemos presentado todos.
1: Sí, yo creo que es. Sí, el señor John Borja.
4: John Borja también.
1: No sé si me ha presentado, pero bueno, que.
4: No, yo he recordado.
1: ¿Qué cojones?
4: Esa frase.
1: El que no me conozca, que se joda.
3: Que nos van a conocer.
2: Muy bueno. Y es que, bueno, yo me estaba preparando aquí un martini, como me gusta. mezclado y no agitado, pues, pues no sabía si se habían presentado todos ustedes. Debemos, no presentar al público, bueno, al público...
3: El público es militancia del Partido Popular Vitoriana.
2: Pero bueno, teníamos ya un colectivo que expresamente iba a venir a nuestro programa. En el caso de que hubiéramos perdido...
4: Los hijos de puta del
2: peso. No, perdón. No sé si han dado aquí los niños. Los niños de mi criada han trastocado mis papeles. No, iba a decir que se trata de el colectivo de hijos de vendedores de refrescos de plazas de toros que crían cigüeñinos.
3: No están, pero aquí tenemos un aplauso grabado.
4: Sí.
2: No están porque creo que todos estos capullos eran del PSOE.
6: Ala, que busquen líderes ahora. Nosotros ya hemos estado muchos años, se reían cuando teníamos a Hernández Mancha. ¿Se acuerdan ustedes?
3: Que es el Partido Comunista ahora.
6: Hernández Mancha.
4: Pringao. Almunia dimite.
6: Mira, mira, Piqué,
4: no,
6: por ejemplo,
4: admite.
6: Que empezó en el Partido Comunista.
4: Mira, mira,
6: como
4: abre,
6: un
4: abre la puerta, abre la puerta. Y ahora es a la Almunia. ¿Cómo baila?
6: Bueno, vamos a entrar en
4: Deja así, entreabierta la puerta igual.
6: Déjala así,
2: sí, porque bueno, ahora tenemos ahora es momento de celebraciones, ya han llegado los resultados, pero bueno, tenemos que hablar de lo que
3: Hombre,
2: fue la jornada.
3: Todavía
2: ayer.
3: Falta el voto claro, de los extranjeros. A lo mejor hacer algo.
6: Igual nos da el 184.
2: Broma, bromas aparte.
6: Pero bueno, vamos a
2: remontarnos. En el tiempo, al día de ayer y a los días...
6: ¿A quién se remontaría usted hoy? ¿Qué está usted?
2: Estoy que me salgo, pero sí, vamos a acordarnos de los momentos de ayer, de un día que no fue realmente muy tenso.
4: No.
2: Pues sabíamos que íbamos a ganar, ¿no?
4: Sí, pero de calle. Calle Génova.
2: Génova, qué bonita ciudad. Vamos a seguir con el día a día del programa. ¿Por qué? Porque aunque hayamos ganado, pues...
4: Hemos ganado.
2: Vamos a hacer que
4: por si no lo sabían ustedes.
6: Se cuenta.
2: Vamos a seguir haciendo el paripe. Tenemos que seguir haciendo el paripe.
6: Pero bueno, vamos a seguir con el programa porque nos pagan una
2: pasta. Totalmente ya me quitaría las caretas, ¿no? Totalmente, decir claramente las cosas, ¿no? ¿No les parece a ustedes?
4: Sí,
2: ya.
4: Sí.
2: Sin miedo podemos hacer lo que queramos.
4: Hombre, miedo no hemos tenido nunca. La verdad.
2: Igual respeto,
4: pero muy poco.
2: Otros días frío.
6: Pero bueno,
4: otros calor.
6: 13 de marzo, lunes, el comienzo de una nueva era para España y
4: para el mundo.
6: Y para el mundo en general, ¿no? 13 de marzo, lunes. Por supuesto, para el periódico Pedro J, qué gran labor ha hecho con nosotros y para nosotros, ¿no?
4: Ya nos acordaremos de él.
6: Decía que voy a leer el Santoral, aunque estemos en la discoteca 183, pero bueno, yo creo que el Santoral siempre hay que leerlo. Y
4: cabe en todos los lugares.
6: Y aparte que me sale de los cojones. Que,
4: sí, sí,
3: que no tengo que pedir permiso a los nacionalistas.
6: Que no tengo que hablar con el enano de Puyol y decirle Pujol, de la Generalidad. Y voy a decir, hombre, no. Nicéforo, Ansovino.
2: ¿Perdón?
6: Nicéforo, que es uno de los nombres del Santoral del día de hoy. Ansovino, Rodrigo, Eufrasia, Cristina.
2: ¿De crema? Perdón. ¿Cristina de crema o de nata?
6: De lo que sea, hombre. De lo que sea, hoy
2: qué
6: de lo que sea.
2: Vamos a elegir.
6: Salomón, Macedonio de frutas, será, deduzco. Patricia, Modesta, Teusetas. Qué bonito nombre.
2: Teusetas.
4: Que es la camarera del 183.
2: Es un nombre de varón. Teusetas es un hombre.
3: Sí.
2: Teusetas se llaman los dos camareros de los multicines Mikel D.
6: Por ejemplo.
4: Teusetas vaya y dígales Teusetas.
2: Hace poco estuve allí y se llamaban uno al otro. Teusetas, pásame una caja para las palomitas. Ahora mismo Teusetas.
3: ¿A quién vas a votar este domingo?
6: Teusetas.
4: Al PP, por supuesto.
3: Al Partido Popular.
6: ¿Y tú, Teusetas? Pues yo igual que tú, Teusetas. Y durante ese rato no sirven nada nunca, porque son unos camareros que tienen la imposibilidad de hacer dos cosas a la vez.
2: Hablar, y como siempre hablan, el momento anterior a las películas...
6: Porque tiene estrictamente prohibido hablar durante
2: las películas,
6: pues generalmente pues
1: posiblemente se vaya a pique la cafetería, pero bueno.
7: ¿Se han fijado ustedes?
2: Dentro de 10 años se llamará como la crisis de los teusetas.
7: ¿Se han fijado ustedes la de colas que hay para coger palomitas? Pues precisamente por eso.
1: Por eso, de hecho. Decía teusetas, Orres, Teodora.
2: Orres es el que maneja. Qué casualidad que el nombre es más cinematográfico, porque Orres se llama.
1: Orres Gam.
2: Es el que mete las películas en la bobina y les hace girar. Es el magnetonógrafo, ¿cómo le llamaríamos?
3: Sí.
2: ¿Cuál es el nombre del operario que.
3: El proyector adquiere el mismo número y nombre.
1: Cinexin, se le puede llamar Cinexin y nos entendemos todos.
2: Johnny Cinexin,
3: señor Orres.
1: Continúa Orres, decía Teodora, Ninfodora, Marco.
3: Ninfodora, como su mujer. No. Ah, no, perdón, la suya es...
1: Ninfómana.
7: La suya es Ninfómana. ¿Dónde va a parar?
1: Marco... Arabia, se me viene...
3: El jugador del Atleti. Manu Arabia.
1: Y la ley de extranjería, ¿no? Que vamos a aplicar en... Se van a joder. Arabia, este no sé ni si comentarlo. Sabino.
7: Bueno.
3: Sabino Arabia.
1: Máximo, que es a lo que vamos a ir nosotros, al máximo. Marcial, tú eres el más grande.
3: Marcial es el ritmo al que vamos a ir...
7: Al máximo.
1: Silvano también, que es
3: el gran grupo de música.
1: De esa serie al salir de clase. Esa juventud que nos habrá votado.
2: Al salir de Glasgow.
1: Al salir de Glasgow.
7: Qué gracioso.
1: Qué bueno. Basilio, Felicidad, que es lo que tenemos
3: hoy. Durante 4 años.
1: O más. Y los que vendrán. Y Lorenza. Y la misa es de feria, pues como suele ser todos los lunes. Aunque hoy, bueno, la conferencia episcopal nos ha permitido que no vayamos a...
3: Lorenza Aldonza.
2: Yo tuve una novia que era vendedora de ajos.
1: ¿En qué discoteca?
2: En Pakistán, ¿no? La veía de año en año, aquí en la feria de...
3: La feria del ajo
2: de Santiago.
7: Qué bonito. Qué maravillosos recuerdos.
3: Creo que ahora es...
1: Pero bueno...
3: Se presenta en Valencia por el Partido Popular.
7: Sí.
1: Pero bueno, un 13 de marzo, lunes, hoy lleno de felicidad y de felicidad, ¿no? Y de felicidad,
7: ¿por qué no decirlo?
1: Felicidad que acabe...
7: Porque no, por si no se han enterado...
1: Habría algo, alguna efeméride, algo que sucediese algún año, ¿no? No es así, señor Denis.
7: ¿Le encuentro a usted feliz?
1: Estoy que me salgo hoy.
2: Está pletórico.
1: No es así, señor Denis.
2: Sí, por supuesto que sí. Tal día como hoy, hace 2204 años, le voy a decir a mi secretaria personal, es que todas las notas últimamente son de las mismas épocas, no sé. Bueno, pues hace 2204 años, el embelesado Orioles...
1: El embelesado Orioles
2: dijo: Vulneran homines, ultima necat. ¿Qué significa? Todas hieren, la última mata. Y no se sabe a ciencia cierta si se refería a una mujer o a una copa de vino.
1: La última mata.
2: La última mata.
1: O sea, que la última copa de vino es la que...
7: O la última mujer.
2: O la última mujer.
1: No, la última copa es la que sienta mal. O sea, eso es...
2: Fueron sus últimas palabras.
7: Todas hieren y la última mata.
2: Fue lo último que dijo. Al tomar una copa de vino, no se sabe si es que estaba envenenada o los 14 odres que se había bebido antes. Fueron los que hicieron... Los que le causaron la muerte, pero el embelesado Orioles.
7: ¿Qué murió de explotación? O sea, ¿explotado?
1: Por explotación van a morir los que yo me sé.
2: Todos los que nos han votado. Pero bueno, es una frase que le gusta mucho utilizar al diputado general, el señor Rabanera. Todas hieren, la última mata. O sea,
3: Lo dice siempre.
2: Con todos mis respetos, desde luego, desde aquí.
3: Siempre ha sido un hombre muy culto. Además, sí, lo dice en latín, lo dice en latín el señor Rabanera.
2: Sí, sí. Dice, Bundena don ultima necat.
6: Y luego se cae.
3: Cae.
2: Se cae y se abre brechas en la frente.
6: Y practica el break dance, porque ese es una persona ágil y juvenil, ¿no? Un poco como somos todas las gentes del Partido Popular, ¿no? Y gente también pues que ha votado al CDS, pero que está siempre con nosotros. Pero también que duda cabe que hoy
3: celebramos
6: lo que se celebra hoy.
3: Sí, pues
6: celebramos, ¿no? un día internacional, ¿no? Concretamente.
3: Pues es el Día Internacional.
6: ¿Qué día internacional? Díganos usted.
3: Del bocadillo de mortadela, que es una práctica sexual que se lleva a cabo envolviendo a la gachí.
6: A la giloria.
3: En lonchas de mortadela y después en papel albal.
2: Pero mortadela de la de aceituna.
3: Mortadela de la de Popeye. Mortadela, a poder ser con el frente de Popeye.
6: No sabía yo de la existencia de Popeye. ¿Se podían sacar con la el rostro de José María Aznar o de...
2: Popeye y su pepolla.
3: Efectivamente. Y después se envuelve en papel albal.
6: ¿Se lleva al trabajo?
3: No, y luego uno se la come. Se come la mortadela y es una práctica muy novedosa que se inventó en...
6: ¿En el Serengeti?
3: No, en Tomatojos de Añastro. Tomatojos de Añastro, el tío Ezequiel.
7: Creo, por otro lado, que es muy utilizada en...
2: temporadas en el Serengeti.
7: Creo que
2: no
7: es muy...
2: Por eso,
7: esta técnica del bocadillo de mortadela es muy utilizado también en Guarromán, provincia de Jaén.
3: Sí.
2: En Guarromán.
6: Guarromán, que es...
2: Y no piensen ustedes que nos inventamos los
7: nombres. No,
6: Guarromán es un pueblo donde además la gente...
7: De lo más bonito.
6: Y de lo más limpio.
2: Donde está además el parque de Guarromán.
3: Porque además está sumergido bajo el agua y todos los...
6: Agua enjabonada. Es un pantano de nueva creación que se hizo ya con agua enjabonada.
3: Y todos portan botellas de oxígeno, aunque algunos ya están empezando a crear escamas y branquias. Y sí, es una gente muy limpia.
7: Bueno, de hecho ahí es donde se entrena
3: la selección española de hockey sobre hierba.
7: Sí, y efectivamente, y también el área de aire o el ejército de aire se entrena en Guarromán,
3: bajo el agua. Bajo el agua, como nuestro diputado general, todo el día.
2: Y muchas noches.
6: Decía usted.
3: Sí, que hoy celebrábamos el Día Internacional del Bocadillo de Mortadela. Y que invito a todos a que celebren hoy de una manera especial el Día del Bocadillo de Mortadela y el Día de la Victoria.
6: Por supuesto, pero bueno, igual...
2: De la Victoria Abril.
6: Continuamos con lo que es el programa.
3: Creo que van a ver un programa a Imanol Arias en la televisión.
6: Pues seguro, porque se lo tiene merecido.
2: Sí, hombre, que sí, claro.
6: Decía que podía usted ponernos un poco de publicidad, porque de publicidad vivimos, y mientras tanto abre un poco la puerta y vamos a imbuirnos en el frenesí, el desenfreno de esta fiesta del Centro Reformista.
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2: El acueducto con 15 y la torre inclinada de Cuenca. 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

0: Y volvemos a uno de los entrañables rincones que engabonan este programa. Y hoy con un tema muy, muy especial. Vemos inquietos a nuestros invitados de hoy, porque pues, suponemos también que estarán con el Partido Popular. Bueno, pero sin más dilación, vamos a entrar en lo que sería el tema de Victorias tan pequeña de hoy. Tenemos con nosotros, para hablar del tema de hoy, que mejor que ellos para presentárnoslo, pues al miembro y a su miembro de la plataforma Victoria es tan pequeña que la vamos a hacer grande 2000, al señor Vitricio Fernández de Nograro. Buenas noches.
1: Hola, buenas noches.
0: Y por otra parte tenemos al técnico del ayuntamiento, por supuesto del Partido Popular, Nicolás Osorio de Jojeras.
2: Buenas noches.
0: Por comenzar por alguno de los dos, comencemos por el miembro de la plataforma Victoria es tan pequeña que la vamos a hacer grande 2000, el señor Vitricio. ¿Qué propuesta han lanzado ustedes al ayuntamiento con respecto a este nuevo plan de hacer Victoria más grande de lo que es 2000?
1: Bueno, pues el plan longilíneo y primeral que hemos decidido efectuar, bueno, para explicárselo al pueblo llano de alguna manera, lo más fácil sería, vamos a poner a Victoria en un papel, en un papel de Victoria. Vamos a coger un papel de Victoria.
0: A ver, ¿qué?
1: Un mapa que puede ser en un papel, ¿no? De Victoria. Recomiendo un mapa en papel de Victoria. ¿Qué? No el papel que se ha hecho en Victoria,
0: sino el mapa de Victoria, no el papel de Victoria.
1: Cogemos el papel de Victoria. Hacemos un desdoblamiento, no sé cómo decirlo.
0: Un doblez, pero
1: no por la mitad.
0: No.
1: Sino cogiendo la ciudad y un terreno,
0: O sea, el eje
1: que no había nada construido.
0: El eje del doblez no sería en medio de la ciudad, sino a un lado. En el vórtice. Término técnico utilizado por la plataforma.
1: Del vórtice o borde de la ciudad y le desdoblaríamos.
0: Con lo cual
3: crearíamos otra ciudad completamente igual, pero
1: igual,
3: al lado.
1: Pero como un espejo. Es el juego de los espejos.
4: Sí, reflejaba un poco, sería un poco una ciudad reflejada.
1: Eso se puede hacer tantas veces como uno quiera. Porque claro, lo hacemos una vez y tenemos dos, pero lo volvemos a hacer y tenemos cuatro. Volvemos a hacerlo, tenemos ocho. O sea, sería una progresión geométrica. Después de 8, 64, 64. Eso es un plan que tenemos, ¿no? Para hacer más grande esta ciudad tan pequeña. Claro. Pero que es grande, pero que es pequeña.
0: Que va a ser grande.
1: Es muy grande de corazón, digámoslo así, pero muy pequeña en amplitud.
0: Con lo cual,
1: esta ciudad tan popular, porque hay que decirlo, es popular.
0: Por parte del ayuntamiento se ha visto esa necesidad, ¿no? Que el corazón de la ciudad no cabe en su espacio físico y que hay que hacerlo más grande.
1: Sí, a la noche estuvimos hablando hacia las 6 de la mañana y vimos un poco la necesidad perentoria, en cierta forma, de realizar el plan estimado anteriormente por el señor Vitricio, diríamoslo.
4: Vitricio, que soy yo, espera un momento. Porque voy a beber.
3: O sea que esto es una plataforma de muy reciente creación.
1: Voy a echar un trago porque tengo la voz un poco.
3: Es una plataforma, decía, de muy reciente creación y que ya ha sido aprobado el proyecto.
1: Sí, sí, el proyecto lo aprobamos aquí a las 8 de la mañana.
5: Sí, presentamos. A las 8 de la mañana fue.
0: Veo que el trago le ha sentado a usted bien.
5: Sí, sí, tenía la garganta seca y por eso tenía esa voz. Pero soy Vitricio, ¿eh? Que lo sepa todo el mundo.
1: Vitricio. Diríamoslo así, sí, es un plan que tiene pues, pocas horas, pero bueno, es un plan que llevaba trabajándolo el señor Vitricio concretamente un poco desde las 4 y media de la mañana de ayer. Y vimos la necesidad de el plan solo está hecho en papel, creemos, pero que vimos la necesidad.
0: Claro, luego se plantea la necesidad o se plantea la duda de eso.
1: No, la duda no.
0: No hay dudas.
1: No hay duda ninguna.
0: Se me presenta a mí.
1: Se
0: vamos
1: me presenta
0: a
1: usted la duda.
0: ¿Cómo van a construir luego todas esas ciudades paralelas o iguales a lo que ahora es Victoria?
5: Bueno, ciudades paralelas y paralelos, ¿eh? Hay que decirlo todo. De todas formas, tenemos más planes,
1: tenemos más planes. Claro, por ejemplo, la ciudad de Cartón-Piedra.
4: Cartón-Piedra un poco. Ustedes no sé si habrán visto las películas del Spaghetti Western. Ahora sabía lo que se me ha cambiado la voz. Pero, las películas del Spaghetti Western, que es un poco esas películas, ¿no? Italianas de Western, de vaqueros y romanos, ¿no? Digámoslo así, y un poco lo que les hacía era... Tengo unas pruebas. Perdón.
1: Toma, echa un trago, compañero.
4: Tendría un poco el tema, ¿no? De, digámoslo así, de fabricar en corchopan o en polispan. Hemos hablado con Tiesto, un grupo de gente que hace escaparates para tiendas que tienen escaparates, claro, porque las tiendas que no tienen escaparates pues no hablan con el grupo Tiesto para hacer esto. Bueno, tipo cosas, y podríamos hacer lo que serían las fachadas, ¿no? Fachadas, además, ¿qué mejor nombre que las fachadas para esa ciudad tan, tan popular y tan española?
1: Y fabulosas, unas fabulosas fachadas.
4: Poco es lo que haríamos. Dentro no habría nada,
1: porque sería corchopan,
4: sería fachada.
0: Claro, y a su vez se multiplicarían también, o se fotocopiarían, por así decirlo, los...
4: Las calles, hemos pensado que para hacer, por ejemplo, el casco viejo este tan cochambroso que tenemos, pues con fotocopiar en color, digámoslo así, si hubiera...
3: En un color solo,
4: en negro, por ejemplo, fotocopiaríamos lo que sería el pavimento, ¿no? Y luego lo pegaríamos con cola de impacto, ¿no? Que es un poco... Y así...
1: De impacto TV, lo pegaríamos.
0: Los ciudadanos también serían fotocopiados.
4: De corchopan, o algunos fotocopia también.
1: Bueno, sí, porque eso es algo que siempre nos ha interesado realmente. Y voy a beber, perdón.
4: También hemos pensado
5: es algo que siempre nos hubiera interesado porque, claro, a nosotros nos interesa a los ciudadanos fotocopiados, ¿no? Que no sean unos diferentes a otros. Es como el teorema del rebaño.
1: El rebaño de ovejas. Y se me ha secado la garganta otra vez. Pido disculpas porque igual suena un poco desagradable, ¿no? Estos cambios tan espontáneos de voz.
4: Lo que sí haríamos un poco sería las casas, pues de las casas más digámoslo así, de más raigambre, las haríamos perfectamente a escala 1-1, con los mismos materiales, pero digámoslo así, las dejaríamos vacías, ¿no? Pero tampoco vemos la necesidad en este momento de llenarlas, ¿no? Porque yo creo que hay...
1: Las casas de las pobres las haríamos de corchopan, estarían vacías, pero las casas de los ricos las copiaríamos tal como son, con los mismos muebles, para que pudieran vivir en diferentes casas, pero que serían iguales.
0: ¿De qué presupuesto estamos hablando?
4: Pues ayer hablábamos de una... Si la fotocopia nos la hacen... Tengo un amigo, Benito, que hace fotocopias en color un poco más baratas.
1: Bueno, pues son fotocopias...
4: Pues 3.000 pesetas.
1: En realidad lo van a hacer con una multicopista, ¿no? Entonces sale más barato que con la fotocopiadora.
3: Una pregunta. Decía usted que las casas de los pobres obviamente iban a hacerse de corchopan y las de los ricos serían copiadas con los mismos materiales de esta gran calidad, para que luego estarían habitadas por muñecos de corchopan, ¿no?
4: Muñecos de corchopan, a semejanza de los ricos, un poco, ¿no? Que sería un poco eso lo que queríamos hacer, los pondríamos igual.
1: Pero en sucesivas elecciones, estos muñecos de corchopan de los ricos tendrían derecho a votar, ¿no?
4: Los censaríamos mediante algún tipo de ley electoral, que sacaríamos que los muñecos de corchopan tienen derecho a votar, y por ejemplo pues conseguiríamos también que participasen los muñecos de corchopan, lo que es un poco el juego de la democracia, ¿no? Digámoslo así, básicamente.
0: Muy bien.
3: Creo que esto es una...
1: Y podríamos hacer de Vitoria una ciudad tan grande como quisiéramos a nuestro antojo.
3: Porque claro, luego que si hubiese problemas de espacio, basta con hacer lo mismo, pero a nivel Llana de Alavesa.
4: Por ejemplo, claro, no, podríamos extendernos.
3: Efectivamente.
4: Podríamos extendernos y crear pues una Vitoria inmensa y una Alava también, así como muy, muy, muy grande y extensa, ¿no?
1: Sí, así tapar toda la zona rural, ¿no? Porque nosotros donde... Realmente nosotros tenemos los votos es en la ciudad.
3: Pues muchas gracias a los dos y esperamos que esto salga adelante. ¿Para cuándo creen ustedes que puede estar esto hecho?
1: Pues mañana igual.
4: Pues mañana a la tarde igual, si en la tienda...
1: Si se da prisa con la multico que está quedando un poco chueca,
4: pues sí que se podría hacer.
3: Pues muchas gracias y les deseamos la mayor de las suertes. Muchas gracias.
4: Muchas gracias a ustedes.

Puritus Rage, los puritus que fumaba Adolf Hitler. Puritus Rage, los que mejor huelen al estilo Mengele. Puritus Rage, los puritus arios en tamaños varios. 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

0: España no va a ceder. El País Vasco no se va a rendir. El Estado no va a claudicar. El gobierno no va a dialogar. Y ETA y arriba Batasuna acabarán en la cárcel todos. Acabarán en la cárcel todos. Acabarán en la cárcel todos. Acabarán en la cárcel todos. Todos.
1: Lo que yo quiero decir hoy aquí es que lo que no se puede pretender es que la Constitución diga lo que no dice. Se puede interpretar lo que dice la Constitución, pero no se puede inventar lo que no dice la Constitución. Porque querer inventar lo que no dice la Constitución supone intentar reformar la Constitución sin plantear sus posibilidades de reforma. Es decir, supone intentar quebrar las reglas del juego por otra vía. Y eso no puede ser. La Constitución dice unas cosas que pueden ser interpretadas, cuya interpretación corresponde al Tribunal Constitucional, que todos debemos respetar, pero que nadie se invente una realidad constitucional inexistente.

0: Bueno. Continuamos un poco con el programa después de esta fenomenal entrevista que hemos tenido con los miembros de la plataforma. Vitoria es tan pequeña, pero la vamos a hacer más grande, 2000 o algo parecido, digámoslo así. Y vamos a entrar un poco en el cogollo, ¿no?
1: En lo que nos interesa.
0: En lo que nos interesa, que es un poco las elecciones, ¿no?
1: Hombre, estoy viendo desde aquí a Alfonso Alonso Aranegui. Baila, desde luego, de todos los gerentes de ETT, como ha sido este hombre, que era
0: uno de los mejores, además.
2: Fue Gogó, antes que el gerente de ETT.
1: Sí, pero quiero decir que claro, de todos los gerentes de ETT que conozco, y son muchos, es el que mejor baila. Desde luego, los vitorianos han elegido bien, ¿no? Una persona que...
2: Y los españoles, porque sí, ya va, es parlamentario.
1: Cuando decía españoles, decía vitorianos, y cuando decía vitorianos, en mayor medida decía los españoles, ¿no? Han elegido, pues eso, un hombre que desde la ETT, regentándola o mandando en ella como jefe,
0: ha ayudado
1: a tantos jóvenes a encontrar trabajo.
0: Jóvenes que, claro, luego se lo habrán agradecido votándole para lo que es...
1: Hombre, todavía hay que oír que vaya trabajos, que si pocos días, encima que les dan trabajo, manda cojones, y perdonen la expresión, pero se quejan de los trabajos que les dan, encima que les dan trabajo, hombre.
2: Desde luego,
1: una persona que ha trabajado en una ETT ayudando a los jóvenes a trabajar, pues...
0: Por ende, sabe un poco cómo...
1: De gran catadura moral, desde
0: y,
1: luego.
0: Y ya es una persona que sabe cómo gestionar de manera correcta un ayuntamiento.
1: Un ayuntamiento,
0: porque se ha sabido gestionar a los jóvenes, una ETT, ¿no? Que es algo también...

0: pueblo, de concretamente en Sevilla, ¿no? Un pueblo sevillano, sobre la jornada electoral y un poco de con ese en el que se refleja, digámoslo así, las ganas, ¿no? El espíritu democrático, ¿no? que fluye de los corazones y de los españoles y de los hombres de las españolas.
1: Que podría ser muy representativo de cualquier otro
0: sitio
1: español.
0: Sí, es un reflejo, además está hecho así, está hecho con estudio de qué pueblo podía reflejar un poco lo que es la democracia.
2: Se trata de un pueblo, de un lugar pequeño, pero desde luego los lugares grandes están hechos de lugares pequeños, por lo tanto podría ser reflejo de cualquier lugar grande, de cualquier lugar pequeño dentro de cualquier lugar grande.
0: Es decir, multipliquen ustedes el lugar pequeño, ¿no?
3: Tantas veces sea necesario.
0: Para conformar un lugar grande, y ustedes tendrán un poco un estudio sociológico, que es como hemos hecho nosotros este documento, de lo que es un poco la jornada electoral en España. Y yo creo que...
2: Vamos entonces adelante cuando son las 11:01.

0: Constitución de la Mesa Electoral.
1: ¡Víctor ha dicho!
2: La puta de Dios, me tiene que tocarme. Y no se podía votar a partir de las 4 de la tarde, que yo creo que es más normal. Y más democrático.
3: Pues yo creo que sí, ¿eh? Más democrático por lo menos ya sería.
2: Porque... Es que a mí esto no me parece normal.
3: Y es, que va, mí... es que yo no tengo muchas ganas ahora de constituir nada, ¿eh? Pero además mira cómo nos han dejado.
2: Yo sé que constituye y se constituye.
3: Sí, pero...
2: se podía constituir un poco más tarde. O sea, sí. Si tampoco a lo mismo. Si le voto va igual que votes a las 4 de la tarde, si votarán pronto.
3: A
2: mí me da lo mismo, ya. A mí me da lo mismo. Yo lo que te digo, encima, a mí lo que me entra a los huevos, encima... No hay ni una puta mesa. O sea, venimos a constituir la mesa de los cojones, que vengo hoy aquí de celebrar el golazo que metimos allá al Real Madrid.
3: Oye, ¿qué llevas?
2: La puta, ¿viste el partido del Real Madrid-Sevilla?
3: No, ¿qué llevas ahí? ¿Me das un poco? ¿Me das un poco?
2: Pero más que hemos llamado al...
3: ¿Me das un poco lo que llevas ahí?
2: El capitán estaba por venir, porque le llamaba a mí mismo, porque he visto que en la vida me ha que es porque se me va a llamar.
3: Está todo
2: ahí,
3: está todo
2: en la mesa.
3: Mira, ya viene por ahí. Hola, tú que eres el carpintero.
4: Buenos días, soy el carpintero Juan y vengo a manufacturar la mesa electoral.
3: Ay, qué bonito, si le ha salido con rima y todo.
2: Pues ya
4: pareado,
2: puede empezar
4: sin haberlo deseado, me ha salido pareado.
2: Ya puede empezar usted, pero tenemos que abrir a la nueva.
4: Exactamente, al avanzar, me ha llegado tarde, que he tenido que robar los clavos al Cristo del Cristo Redentor del barrio del Rocío.
3: ¡Qué bien trabaja usted, hombre! Dame un poco de eso que tienes tú ahí entre las manos.
2: Va, mierda, me cae madera traído.
4: Usted no habrá venido de los carnavales de Cádiz, mi señor mío.
2: Podría haber venido, pero mire,
4: la,
2: no.
4: La,
3: oye, colega.
4: En mesa ya lo tengo, me falta una pata y ole.
3: Oye, colega, esto está muy rico, colega.
2: Pero si no tenemos ni urnas.
4: Por el camino verde.
2: De aquí contra una caja faria al Badalá, ¿no?
4: A ver, señor presidente, la mesa electoral, me está pensando usted que habló de la largadera.
2: Perdón.
4: De la largadera o enrollador, ¿no?
2: Llama por teléfono a la Junta Electoral a ver si va con una caja faria.
4: Soy el carpintero Juan, manufacturando la mesa
3: electoral. Me han dicho que sí, que con una caja faria, con tal de que...
2: ¡Pero si le han traído papeletas! ¡Me cago en la puta democracia, hombre!
4: Bueno.
2: Le llamo a mi hijo, que sabe dibujar. Llámale
3: a mi hijo. Llámale a mi hijo González, a ver.
4: Oye, ¿qué le parece a usted decirle a una silla electoral también? Ya que te
3: dale.
2: Tenemos el mismo precio y se va para...
4: Una silla urna que se va a cagar por la espada abajo.
2: También lo que me jode no es a papeles.
3: Joder, que sí.
2: Puto papel.
3: Oye, está muy rico esto que me has traído, ¿eh?
2: Bueno, los manos.

0: Hay que joderse, colega. Hay que joderse, qué rico está esto.
1: Bueno, ¿qué, señores?
0: Dios mío, qué rico está.
1: Bueno, ¿qué, señores? ¿Qué le parece a usted el armario electoral que acabo de
0: manufacturar? Muy bonito el armario.
1: Ya pueden ustedes meter las papeletas esas que están haciendo. No se olviden de hacer unas cuantas del partido de Juan el Carpintero Juan.
0: Juan el Carpintero Juan, ¿cómo se escribe eso?
2: La ONU se presenta. Pongo la ONU, la ONU votará.
0: Pues la ONU los azules.
2: ETA se presenta, ETA.
0: ETA musical solo se presenta.
2: Pues, mira, po,
0: ETA con una corchea la
2: ONU. Hecho mil de la ONU. Y...
0: Muy bien. Haz la del Carpintero Juan.
2: De Blas Piñar hay que hacer. Aquí que algún año votó Blas Piñar, ¿no?
0: Y de JB también, que son dos iniciales.
2: Por los de JB.
0: Por 10.000 de JB.
1: ¿Qué le parece a ustedes, señores, si hago una pasarela electoral de madera?
0: ¡Venga!
2: A ver, yo creo que en esta esquina quedará bien una mesa camilla electoral. Una mesa camilla electoral.
1: Bueno, no, hay unas cuatro tablas.
2: Imagina, a mí lo que me jode es que encima no lo voy a votar. A mí lo que jode es que encima no lo voy a votar, o sea.
0: Y pon también... Pon también... Whisky con Coca-Cola.
2: Ron con Coca-Cola.
0: Whisky con Coca-Cola.
2: Bueno, hago de las dos.
0: A mí pídeme dos de esos.
2: ¿Cuántas papeletas hago más también?
0: 10 millones o así. Si tiempo hay. Si además no viene nadie a votar.
2: ¡Ole! ¿Dónde cojones están los votantes de este puto pueblo?
1: Bueno, a mí lo que mejor es eso. Si no les parece más, aquí el Carpintero Juan va a de merendado a almorzar.
0: Venga, ¿y dónde estarán los dichosos votantes de los cojones?
2: ¿Dónde están los putos votantes?

0: ya basta, que por culo, su frío.
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0: 8 de la tarde. La misma mesa electoral.
1: A mí es que me jodís. A mí
2: la leche. Buena leche. Qué bien, oye. Pues que ya se ha pasado el día, casi, casi, ¿no?
1: La mía, a mí, verdaderamente. Lo que me molesta a este pueblo es que tengamos una democracia.
3: ¿Cuánta gente ha venido ya a votar, hombre?
1: Lo que me parece es que llevamos 0.000 personas.
2: Y si, usted si ha venido alguien, yo lo he enterado,
1: Hacemos el recuento y a tomar unas copitas.
2: Está lloviendo.
3: Y a mí que me va a pagar que me clavo una astilla de, haciendo el niño de madera este de los cojones, hombre.
1: La cama de agua electoral a usted le ha quedado verdaderamente, pero como que
3: venga, vamos. La cama de agua electoral a un carpintero.
2: Echa la persiana ya.
1: Vamos a ir juntando los votos. ¿Cuándo sabía? Pero el mejor de la puta democracia.
2: Abre la onda.
3: Yo digo una cosa, señores. Le invito a unas tapitas y unas cañitas en el bar.
4: En el Bacasa Zángano.

0: Bueno, parece que no ha salido al completo nuestro documento. Falta la última parte del documento, que es que...
1: Ahora lo encontraremos. Pero bueno, seguimos aquí en el chillout de...
2: El distrito 183.
1: Distrito 183, donde prosigue la fiesta, el despendole, digámoslo así, despendole democrático de la fiesta de celebración de la mayoría absoluta del Partido Popular. Y...
0: Quizá yo no buscaría esa parte.
1: No, yo lo dejaría ya si...
0: Decir... Sí, ya... Bueno, problemas del directo, ya se sabe. En esta única mesa electoral de Aguzadera, Sevilla, ganó por mayoría absoluta el Partido Popular.
1: Ha quedado muy bien, ha quedado como muy... muy profesional, digámoslo así, el cortar y luego proseguir con el documento. Estos cascos verdaderamente me están empezando a tocar los huevos, porque no sé si son los mejores cascos que podríamos haber comprado.
0: Esa manía suya de echarse los huevos al hombro.
1: Pero bueno, ¿qué teníamos ahora? ¿De qué íbamos a hablar? ¿De qué iba a versar nuestra conversación?
0: Quizá de que ¿saben ustedes que hemos ganado?
1: Dios mío, qué bonita es.
0: Pero es que a veces incluso se le olvida y luego se vuelve a alegrar, ¿no?
1: Decía...
3: Creo que de todas maneras teníamos a alguien esperando a la puerta de este estudio dentro de este distrito 183. No sé si nuestro equipo de contactar con entrevistadores...
0: Suba la música y mientras buscaremos a esa persona.

0: ¿Qué hora?
1: Hombre, Mosquera, que por fin se ha vuelto a la casa común de
2: acaba de entrar, pero es que había salido previamente. Le habían puesto el sello en la frente.
1: Del ultracentro, ¿no? Podemos llamar el ultracentro, sí, es esto, el ultracentro reformista, ¿no?
3: Oye, ¿saben ustedes una cosa?
1: ¿El qué?
3: Que hemos ganado.
1: Ay, Dios mío, ¿cuánta gente se estará echando en estos momentos al monte, ¿no?
3: Al monte.
1: Cagao de miedo. Ah, Dios, qué ganas
3: cagao,
1: teníamos.
3: Cagao, lleno de mierda.
1: Qué ganas teníamos de llegar a... Pero en el fondo, ¿no se dan cuenta de que desde que empezamos nosotros el programa, ¿no?
0: El Partido Popular no ha hecho sino subir como la espuma.
1: Es cierto, en el fondo...
0: Luego dicen que cobramos mucho, pero no creo yo que eso sea cierto, porque es una gran inversión.
1: Porque habría que ver, ¿no?, desde el momento, pues hace que empezamos, no recuerdo cuántos años ya, cómo ha ido en la progresión ascendente, concretamente en Vitoria, pero también en Álava en global, ¿no?, y en España, ni decirlo, ¿no?, en particular. Pero cómo ha subido, cómo nuestro mensaje ha ido calando poco a poco en esa gente, ¿no?, que...
0: Porque nosotros de alguna manera hacemos de traductores, ¿verdad?, de ese idioma político, ¿no? Hacemos llegar la política al cerebro llano.
1: Sí, sí, al
0: cerebro más común, que es el de todos los votantes.
2: Sí, porque desde aquí, desde sitios como este, desde esta radio, nosotros podemos conseguir que cuando muere un obrero, las gentes del estrato obrero no se muevan.
1: Claro,
2: sin embargo,
1: claro.
2: Podemos conseguir que cuando... podemos movilizarles cuando queramos. Ahí está la diferencia entre nosotros, la gente de bien, la gente con dinero, la gente con poder, y ese pueblo llano que necesitamos de alguna manera para tenerlos ahí de esclavos.
3: Y ganar más dinero.
2: También, para que nos...
0: Y ese pueblo llano que también que nos necesita a nosotros.
2: Para que funcione la economía de mercado,
1: les
2: necesitamos, te quiero decir, le quiero decir, porque están ahí, necesitamos la morralla. Pero
1: si
2: ellos
1: no...
2: desde luego no van a morder la mano que les alimenta, que somos nosotros.
1: Claro, claro, claro, claro. Eso es lo bonito, ¿no?
2: Eso es lo bonito.
1: Eso es lo bonito del juego democrático, ¿no? El juego
0: democrático. Claro, no tiene su papel.
2: Por eso los obreros, ese estrato, muchos obreros nos votan a nosotros. Porque desde luego, los ricos somos menos.
3: Y es también como ese padre que pega al hijo cuando en realidad se lo merece. Cuando se merece un cachete.
0: Es por su bien, y de mayor va a saber agradecer esas palizas que su padre le dio.
3: Incluso va a pedir la hebilla cuando que le peguen.
2: Muchas veces. Cuando bueno, recuerdo a mi abuelo cuando decía que al obrero, a las gentes de allí en el latifundio, a la gente del campo no se le debería enseñar ni a leer ni a escribir porque desde luego serían peligrosos.
1: Y aparte que no lo necesitan, no,
2: pero que se ha demostrado que aun sabiendo leer y escribir y incluso teniendo estudios,
3: son unos toquetes.
2: Les tenemos controlados.
1: Eso es lo bueno, y qué demonios, que para eso nos inventamos la transición, ¿no? Que
2: por y lo la menos televisión, la radio.
1: La televisión, ¿no? Pero bueno, la transición, ¿no? Que hemos hecho una transición para volver a lo mismo, ¿no? Más o menos dentro de la democracia, por supuesto, de la cual nos hemos dotado, patatín, patatán, y esas cosas, ¿no? Que decimos los demócratas y que, bueno, nos. Y perdonen que los demás nos soplan la polla, ¿no? Pero bueno, que eso es lo bueno, ¿no? Del ser. No, del ser demócrata y...
2: Igual que ustedes, tengo muchos amigos empresarios y me comentan, cuando vienen los obreros alguna vez, de vez en cuando, vienen humildemente con la gorra en la mano o el casco en la mano a pedirme un aumento de sueldo, yo les digo, ¿para qué? Si tú cobras 100, cuando quieras comprarte un coche, te va a costar más, entonces lo vas a valorar más con el sudor de tu frente.
1: Claro, claro.
2: Y más años de trabajo, más lo vas a valorar
0: y más lo vas a cuidar. Bien.
2: Y más lo vas a cuidar.
3: Y más lo vas a cuidar. Y te lo agradecen, que les hables, claro, con tanta, claro, sinceridad.
2: Si lo haces por su bien.
3: Si lo hacen,
2: lo hacemos por su
3: lo
2: bien.
3: Hacemos.
0: No hay que olvidar que si no existiesen ellos, no existiríamos nosotros.
3: Y si no existiríamos nosotros, no existirían ellos.
1: También,
3: que
1: también
3: es lo fundamental.
1: Es un poco así, como la pescadilla que se chupa la polla. No es un poco eso, ¿no? Que es
2: la pescadilla que nos chupa la polla.
1: Ese es el
2: con
1: tema.
2: Perdón, con perdón.
1: Con el perdón de la pescadilla. Pero eso es, ¿no? Ese es el bonito hecho, ¿no? Que la gente acuda. Qué bonito. 4 años de gestión, ¿no? Que vamos a llevar.
0: Usted sabe qué bonito es, qué bonito es. A mí yo, de verdad, se me soltaban las lágrimas viendo esas familias enteras, ¿verdad? Disfrutando de un domingo tan soleado. y que en alegre biribilqueta se dirigían a los colegios electorales con las papeletas en las manos, dejando a los niños incluso que participasen de este juego electoral, introduciendo, ¿por qué no, verdad? También los niños les hace ilusión y quieren de mayor, y no dudamos que llegarán a serlo como sus padres, ¿verdad? Y a mí, pues de verdad, esa imagen, que es una pena que cada 4 años se vea. Me parece que se podría hacer, aunque no valiese para nada, ¿verdad? En los votos, que no digo que sea
3: cada
0: el caso.
3: Cada dos semanas
0: o cada mes, a lo
3: cada
0: mejor.
3: Mes.
0: Cada primer domingo de mes.
3: Todos los zánganos yendo a votar.
0: Vestirse con las mejores ropas que uno tiene en el armario, que tanto le ha costado comprar y que tanto aprecia, gracias al detalle del empresario. Bueno, de verdad que
2: y con esto no quiero
1: extender mucho el botijo, ¿no?
2: A veces
1: de la mañana ya saliendo a votar.
2: Pienso yo.
1: El señor Rabanera que sale a las 9 a votar y vuelve a casa a las 2, 3 de la mañana.
2: Me surge un pensamiento muy democrático, muy tolerante, y es que los obreros son como las mujeres. Siempre con 4 milongas, de vez en cuando un detalle les tienes dominados. Porque ellos tragan, pero llega un momento que quizás incluso podrían despertarse y volverse contra esa mano que les alimenta.
1: Hombre, no.
2: Pero bueno, dándoles unas milongas, como la televisión, la tele.
0: En ese sentido, esa comparación que usted hacía.
2: Las vacaciones en agosto.
3: Las películas
2: les tiene
3: porno.
2: Contentos.
0: En ese sentido, la comparación que hacía usted del obrero con la mujer me parece muy acertada, y diría más, se parecen también incluso a la baldosa, ¿verdad? Que si la pisas bien al principio, luego ya no se mueve.
3: O que una vez pegada ya la puedes hasta pisar.
0: Sí.
3: Es así.
1: Y si se mueve un poco,
0: y les das un día,
1: rompe, ¿no?
0: Les das un día, el Día Internacional de la Mujer.
2: Hombre, no podemos obviarlos ni olvidarlos.
0: Los gays.
2: ¿Por qué? Aparte de necesitarlos para que trabajen
1: el
2: para
1: primero
2: nosotros.
1: El 1 de mayo, ¿no? Y para que salgan los obreros.
2: Los necesitamos para que trabajen para nosotros y también para que compren todo aquello que nosotros producimos.
0: Que ellos mismos hacen.
2: Y como son muchos, porque que uno muera o dos mueran no es que nos importa mucho.
3: Incluso
2: pero,
3: a 100
2: pero
3: o 200.
2: Miles, necesitamos sus votos también, incluso.
0: Efectivamente. Esto es la grandeza de la democracia.
3: Somos luego pastores, para que desaten su violencia, le sueltas un par de moros por la calle que les peguen y ala.
2: Somos pastores y ellos son las ovejas.
0: La democracia es tan grande que se puede dar el caso de que si en un principio pueda parecer una paradoja, el obrero acabe votando a su patrón.
2: Así es.
0: Es lo grande de la democracia.
1: Eso es lo bonito.
0: La manera de agradecer.
2: Alimentando.
0: Mes a mes, ¿verdad? Y
2: se me caen las lágrimas de ver lo
0: orgullo.
2: Y lo bonito que es esto.
1: Y eso de los empresarios y los obreros unidos. No, cuando la empresa pierde dinero, no todos asumen las pérdidas, ¿no?
0: Efectivamente, todo el mundo se va a la calle porque el empresario deja de tener la empresa y se va pues a su chaleo.
1: Esa generosidad, ¿no?, del obrero cuando hay unas ganancias desmesuradas, ¿no?, que se las lleva el empresario, que es el que las tiene que gestionar,
2: claro,
1: ¿no?, que es lo bonito.
2: Claro.
1: Porque ¿para qué quieren tanto dinero si se lo van a gastar? Si es que se lo van a gastar.
2: Y si todos tuvieran dinero,
3: ¿quién sería empresario?
2: Claro, ¿quién? No habría. ¿Quién? Donde hay patrón no manda marinero, eso es obvio.
1: Eso es cierto.
0: Y el uno por el otro, pues,
2: en la casa sin pared.
0: El burro se murió de hambre.
1: Eso es lo bonito, eso es lo bonito.
0: Yo creo que están ustedes ya entendiendo. Ustedes, me refiero, me dirijo a ustedes.
1: A las personas.
0: A radio oyentes. Están empezando a entender.
1: A la chusma, ¿no? Digámoslo así un poco.
2: Sí, la chusma.
0: Y no es por vanagloriar, pero creo que gracias a nosotros, en alguna medida, lo que es la democracia, ¿en qué consiste, verdad? Que no es algo, digamos, tan difícil de entender, no es algo complejo. La política no es algo difícil. No, ustedes cada 4 años han asumido que tienen que cumplir con estas libertades que nosotros hemos dado.
2: Nosotros tenemos la panacea aquí mismo, ahora mismo le vamos a decir. Si usted es una persona normal de la calle, lo que tiene que hacer para ser feliz. Todo el mundo quiere ser feliz. Nosotros, desde aquí.
1: Hay gente que para ser feliz quiere un camión. O sea, simplemente un camión.
2: Muchos camioneros son felices porque tienen su camión. Pero, si quieren.
0: Hay gente que es feliz construyéndose, pues yo qué sé, trabajando en Vitoria para construir, ahorrando dinerito como la hormiga para construirse una casa en Membrillo, en Cáceres.
2: Desde aquí.
0: Adelante. Ole sus huevos, digo yo, desde aquí.
2: Desde aquí mandaría ese mensaje, y es que si usted quiere ser feliz, debe seguir estas premisas. Primero, pague usted religiosamente sus impuestos, haga caso de todo lo que le dice su jefe, vea usted mucho la tele.
1: Algunas televisiones, no recomendamos ver la Euskal Telebestia, por ejemplo.
0: No, pero bueno, además, si ahí últimamente ya solo echan pelota y partidos de fútbol tampoco. Sí, y bueno, una serie gallega que han importado también ahora de Mareas Vivas y que creo que es mejor incluso que Goenkale.
2: No se preocupen de nada más. Para que sus impuestos hagan caso a sus jefes y vean la tele.
0: Nosotros estamos
2: porque
0: aquí.
2: Porque nosotros nos encargaremos de darle todo lo que necesita.
3: Todo lo demás.
0: Estamos aquí para pensar por ustedes. Ustedes no tienen por qué porque volverse locos.
3: Encima de que les damos el placer de no tener que hacer nada por sus vidas, que ya lo hacemos nosotros, y nosotros nos encargamos de administrar su felicidad.
0: Nosotros y las fuerzas de seguridad del Estado.
3: Por supuesto. Pues yo no sé de qué se quejan.
1: Porque claro, ustedes se quejan de que vuelven del trabajo y que están un poco cansados, un poco, digámoslo así,
0: Que hoy en día ya nadie se cansa trabajando, ya las comodidades en el trabajo son algo ya a la orden del día, me parece a mí.
2: Sí, el que se mata es porque no tiene cuidado.
3: O porque quiere.
0: Y luego
2: y perdone, el que se queja son siempre los mismos.
0: Sí, y ya está bien claro quién son, ¿no? Yo creo que a estas alturas centrales...
3: Al que le pica, Jos comen.
2: Seguimos teniendo ese grano en el culo, esos irreductibles vascos.
0: Bueno, irreductibles ya veremos ahora.
1: Porque esto acaba de empezar.
0: Y vamos a más.
1: Porque si Corcuera sacó aquella ley Corcuera, no me imagino yo una ley mayor oreja. Es que puede ser.
3: Además, el nombre tiene más.
0: Las trancas.
3: Tiene más empaque, mayor oreja.
1: Hombre, es que.
3: ¿A dónde va?
1: Corcuera, hombre, hizo una labor muy buena en favor de la paz, digámoslo así. Pero ustedes dan mucho más miedo.
3: Ahí tienen
1: mayor
3: al fondo,
1: oreja, ¿no?
3: Ahí tienen al fondo a mayor oreja. ¿Cómo está?
1: Acaba de entrar mayor oreja en lo que es el distrito 183.
2: Ministro del Interior o del medio, del miedo ambiente.
3: Se está festejando la victoria de su partido.
1: Y eso es lo bonito, ¿no? Que nosotros pensemos por ustedes, se lo demos ya mascado. Y eso nos cuesta a nosotros mucho trabajo. Esto sí que es un trabajo que se tiene que pagar.
3: Dolores de cabeza.
0: Y luego ustedes también van a tener, por supuesto, y a lo largo de estos 4 años van a tener oportunidad de expulsar esa rabia contenida, ¿verdad? En esas manifestaciones a las que nosotros les vamos a llamar espontáneamente, donde podrán ustedes gritar toda clase de...
1: Y en el fútbol también.
0: En el fútbol.
3: ¿No? En el ejido también.
0: ¿Cuándo? Y no con el Partido Popular, sino con el Partido Popular, perdón, han tenido ustedes una liga tan apretada, ¿verdad? En el que todavía no sabe uno quién...
1: Eso también, un miserable grupo de jugadores de ínfima categoría puede estar en un segundo puesto, aunque verdaderamente habría que hacer algo para que quedase en un décimo puesto, que bueno
3: eso también ha sido gracias al Partido Popular.
0: Claro, sí. Eso no ha ocurrido con el Partido Socialista.
3: Y no ha ocurrido
0: cuando el Real Madrid y el Barcelona ganaban de calle las ligas, ¿no?
2: No, y tampoco ocurría cuando el Ayuntamiento pertenecía y la Diputación pertenecía al PNV. Ahora que todo esto ha cambiado, que Álava es mucho más española, pues miren ustedes dónde está el Alavés.
1: Claro.
3: El español Alavés.
2: El segundo en la Liga Española. Y es que todo se tiene que notar. España va bien.
1: Y eso se tiene que agradecer, eso tiene que agradecerlo todos los grupos que apoyan a la vez, todas esas peñas, ¿no? Que eso es por una gestión personal de
2: la
1: manera, de otras cosas.
2: Está todo pensado, meditado, mascado.
1: Es que es impresionante la democracia y todo lo que hacemos los demócratas.
3: La democracia funciona.
1: De manera totalmente, digámoslo así. Sin conseguir emolumentos, ¿no?
3: ¿Qué?
1: Porque
3: lo
1: hacemos, bueno, porque de manera eso, al turista. Eso decimos, eso es lo bonito, ¿no? Eso es lo bonito de esta democracia. Yo me pasaría horas y horas hablando de la democracia, del voto.
2: Que a uno le digan qué es lo que tiene que hacer para ser feliz. Una cosa tan fácil como lo que acabamos de hacer nosotros. ¿Qué más se puede pedir?
0: Y se lo decimos nosotros y la Dirección General de Tráfico, además.
1: 9 de cada 10 dentistas entrevistados que posiblemente hayan votado también al Partido Popular, 9 de cada 10 dentistas.
2: Así
0: bueno,
2: como...
0: Porque claro, luego existe la otra vía, que es en la que caben palabras como independencia, autodeterminación.
1: No.
0: Miren ustedes cómo han acabado los Balcanes.
2: Se puede hablar de
0: Miren,
2: cómo
1: ha acabado
2: todo.
1: El nuestro, ¿no? Nuestro Balcán particular. Ya no tenemos Balcán aquí.
0: En la radio.
1: En la radio no tenemos tenemos Balcán, ¿por qué
3: quería irse? No puede ser.
0: Crea una tensión en la sociedad que no es nada bueno para la productividad que luego se remunera para todos, ¿verdad?
1: Eso es cierto, hay que tener un país en el que todo fluya de manera correcta, la producción sea la que tiene que ser.
0: ¿Qué les importará a ustedes si Telefónica se privatiza o se deja de asociar con Argentaria? Si todo eso a ustedes les va a revertir en una factura de teléfono más barata.
3: Claro.
0: No llores, van a poder conectarse a internet, ver sexo todo lo que quieran, por un módico precio.
1: No llores por mi Argentaria. A mí que me da lo mismo, hombre. Si ustedes no se preocupen de eso, eso ya lo llevaremos nosotros a donde tengamos que llevarlo.
2: Si es que no hay nada. ¿Por qué terminar con un dolor de cabeza cuando hay gente que se ocupa por ustedes de todas esas cosas?
1: Por ejemplo, el precio de la lenteja. ¿Desde cuándo ha estado la lenteja más barata, no? La lenteja está...
3: Que se vende ahora unidades, por cierto.
1: Pero la lenteja estaba unos carísimo. Precios exorbitados. En cambio, ahora todo el mundo puede tener su lenteja para comer. Todo el mundo puede comerse una lenteja.
3: ¿Quién no come hoy,
1: quiera?
3: ¿Quién no come hoy patatas cocidas? Por Dios.
0: Y desde aquí, y esto sí que ya es la libertad con mayúsculas, al que no le guste, tiene la puerta abierta.
3: Que se vaya.
0: Puede irse, que se vaya. No, pero ya.
3: Ya.
0: Pero puede irse a Cuba, donde quiera, puede irse a... Es que no nos importa, que son libres de marcharse.
2: Es como ese trabajador que con cuatro hijos va donde el jefe a exigirle más y el jefe le dice...
0: ¿A exigir de qué? ¿A exigir de qué?
2: Si quieres,
1: eso, márchate. Primeramente eso.
2: Si quieres, te puedes marchar.
0: Que no eres mío, que no eres mío.
2: Y ese trabajador con cuatro hijos tiene que tragar y se queda ahí.
1: Claro, que no hubiera tenido cuatro hijos,
2: claro,
1: no te jode.
2: Claro.
3: Ahora tendrá la culpa el jefe de que el señorito haya tenido cuatro hijos. Cuando encima el jefe, generoso
2: de él...
3: No,
2: pero es que se puede ir si quiere.
3: Sí, pero...
2: ¿Por qué no se va a ir?
3: Encima el jefe generoso de él...
2: Nadie le dice que no se puede ir.
3: No.
2: Nadie es esclavo.
0: ¿Por qué nadie tiene a nadie atado?
1: Claro, cuatro hijos y dos baños, claro.
3: No te jode.
1: Dos baños quiere tener también, hombre, claro. Y luego llorará porque, claro, hay un baño que últimamente no puede tener papel higiénico.

0: locales de carretera, locales de una reputación sobre todo excepcional, o sea, bares
1: comprobadísima,
0: sitios donde
1: el trato es fenomenal,
0: donde las barras americanas, ¿no? Lo que es también un país que, bueno, nos gusta por el hecho de la libertad que tiene, ¿no? Eso es lo bonito, esa gente, ¿cuánta gente viene?
1: Estás tan a gusto
0: a recoger
1: en esos,
0: el fresón.
1: Estás tan a gusto en
0: porque
1: esos locales.
0: La gente, según nace, lo primero que quiere hacer es venir a recoger el fresón, ¿no?
1: Estás tan a gusto
0: España,
1: en
0: que es lo bueno.
1: Quería decir
2: con
1: que
2: el sol, la paella.
1: Estás tan a gusto en esos locales que parece que hasta te comen la polla a veces. Es impresionante.
2: Con perdón,
1: de comerse.
3: Yo me gustaría hacer un llamamiento desde aquí.
1: Llame,
2: que total el teléfono no lo pagamos nosotros.
3: A toda esa gente que se acerque a la Sierra de Elgea, donde hemos colocado unos bonitos molinetes de viento.
1: Para que la gente se divierta
3: y vean lo bonito que ha quedado el monte. Es un monte precioso.
2: Y bueno, y la pista de acceso es algo
3: inaudito. Y de ahí podrían ir a Garoña.
2: Por ejemplo.
1: A ver, la muestra de la pila gigante.
0: Es lo bonito, es que no dejamos de hacer infraestructura.
3: Donde trabaja un señor,
0: además,
3: donde trabaja un señor que se llama Homer. Es casualidad, pero Homer Gómez.
0: Pero eso es lo bonito, ¿no? Lo que estamos haciendo de infraestructuras a cientos, para ustedes, porque a mí
1: para que vivan mejor.
0: Vosotros vamos a poder viajar dentro de poco en el tren de alta velocidad, ¿no? Y no vas a tener ningún problema, pues va a estar muy bien. Pero para ustedes vamos a hacer unas carreteras excepcionales, con curvas, con rectas, como a ustedes les gusta. Vamos.
2: Y volveremos a tener olimpiadas y
0: por supuesto.
1: Pantanos.
0: Y algún día, el mundial se volverá, posiblemente se celebra algún día, ¿no? El Mundial de España, ¿no? En España, otra vez, donde hagamos un papel mejor que el que hicimos en el infausto Mundial de 1982, ¿no? Y hagamos cosas innumerables. Qué bonito.
3: Quizá me estoy mezclando otra vez los temas, pero me recuerdo. Vuelvo a decirles que tenemos ese pequeño grano en el culo, ¿no? Esos vascos de izquierdas.
1: De mierda.
2: Y ahora también los de derechas.
3: Pero dentro de unos cuantos años, también los de derechas. Sí,
1: estarán en el zoo.
3: Dentro de muchos años se recordará que eran los vascos. Pues no lo sé, hablaban una jerga extraña.
0: Se podrá hacer como recuerdo el negro de Bañolas, ¿no? Sí. Disecar a un vasco, ¿no? Podemos disecar a Arzaiger mismamente. Y a Ronaldo Tegui también, ¿no?
2: Yo a Otegi lo veo más en un bote de formol.
0: Bien, pues sí. Entonces a Arzaius le lo disecamos, digámoslo así, y luego lo ponemos en el
1: museo. Y un letrero abajo, pertenecía a Euskal Militar Rock.
2: Y si quieren lo ponemos al Museo Sabino Arana.
0: No, el Museo de las Inmundicias, ¿no?
1: De mierda.
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4: Lo que salió a defenderla, que no permitió que se llevara la radio, que pues podemos seguir, ¿no? Nosotros al aire, pero en el caso, por ejemplo, yo pertenezco al Frente de Pueblos, nosotros como pueblo también pertenecemos al Frente de Pueblos ante la lucha del PIM, y en Puebla había otras dos radios comunitarias, Radio Zacatepec y Radio Tlaxcalancingo, que en 2014, justo en el marco de la lucha contra el gasoducto, que es parte de este proyecto integral Morelos, fueron decomisadas como parte de la criminalización hacia el movimiento y hacia la comunicación comunitaria. Entonces, muchas radios, porque efectivamente, como dice Leslie, parte de las luchas en los territorios, la comunicación comunitaria se vuelve una herramienta estratégica para la lucha y la defensa del territorio, ¿no? Entonces, siempre estamos en esa constante criminalización. Por eso también la situación de Samir. Samir es fundador de la radio comunitaria Milcingo. Y él, por su actividad como comunicador comunitario y como defensor del territorio, pues fue que también es la razón principal de por qué es su asesinato, ¿no? Es un asesinato político, y la labor como comunicador comunitario tiene bastantes elementos de por qué él fue asesinado, ya que él era una voz crítica que estaba al aire, que informaba, pero que también era muy crítica a los gobiernos locales y los gobiernos estatal y federal, ¿no? Entonces, sí estás a riesgo siempre, pero pues como usted dice, pues se vive bajo un compromiso y bajo un servicio a la comunidad.
5: Yo agregar una cosa, en Honduras las radios comunitarias no tienen esa, entre comillas, legalización que da el gobierno, sino que ellas entienden que si ya la comunidad las acepta, si la comunidad las avala, ya tienen pues la legalización que se necesita para hacer ese trabajo. Sin embargo, este gobierno de Xiomara Castro, a través del Congreso Nacional, está promoviendo, y una comisión que se ha creado, el tema de dar legalización a las radios, dar un incentivo económico a las radios, pero muy pocas han asistido a la convocatoria. 2-3 radios han asistido a la convocatoria que ha hecho el gobierno. El resto de las radios no, porque saben que el gobierno lo que busca es tener un mayor control de estos espacios comunitarios. Y eso es lo que las radios no quieren. No reciben dinero del gobierno hasta este momento, y las que al menos acompañamos o estamos cerca a nosotras, ellas dicen que no, porque eso de ser libres y de responder únicamente a los intereses del pueblo, pues es como el objetivo de una radio comunitaria. Entonces no han asistido a esta convocatoria que ha hecho el gobierno justo en estos días, porque además este gobierno se ha caracterizado por tener el canal estatal, la radio estatal, y además crearon un periódico estatal que es como publicidad de las cosas que hace

0: gobierno. Y hablábamos al inicio de que se cumplen ya 8 años de la siembra de Berta Cáceres. Las comunidades indígenas lencas de la cual pertenecía Berta, sigue perteneciendo Berta, tienen también un proceso hermoso de comunicación comunitaria. Y ellas, a través de esa voz que dan a las comunidades, han logrado posicionar el tema de que se está viviendo en estos sectores, que son hermosos, pero que gobiernos anteriores lo han destinado para la instalación en sus ríos, los ríos sagrados lencas, la instalación de proyectos hidroeléctricos, el represamiento de los ríos. Entonces, Berta también creía en la iniciativa de tener radios comunitarias. Hay 3 radios, Radio Guarajambala, Radio La Voz Lenca y Radio La Voz del Cualcarque, que pertenecen a la organización base de Berta Cáceres.
1: Pues si os parece, con esas radios comunitarias, radios libres que siguen funcionando, como decía, este sábado se va a cumplir 8 años del asesinato de Berta Cáceres, pues con esas radios que siguen pues naciendo, siguen contando las cosas como realmente son, nos vamos a quedar y desearos mucha suerte en vuestras radios, Radio Progreso, donde trabaja Leslie Venegas, y Radio Amilcingo, donde trabaja Samantha César Vargas. Pues muchísima suerte a la vuelta y bueno, que sigan sonando y soñando esas emisoras vuestras por allá.
2: Muchas gracias y que vivan las redes comunitarias.
0: Que vivan.
1: Agur, chao.
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0: buenas tardes tengan todos. Muy buenas tardes, Ana Carla, ¿cómo estamos?
1: Muy buenas tardes a nuestra bonita audiencia. Radio escuchas.
0: Radio audiencia. Bien, estamos bien. Estamos con mucho chisme, con mucho comentario.
1: Sí, O sea, en todos los ámbitos, nada más que aquí es el jocoso. Aquí tratamos de, mire, aquí en Panamá es como le dicen al chisme, con bochinche. Le dicen bochinche y a una persona chismosa le dicen bochinchosa.
0: Hay una canción que es bochinchosa, ¿no?
1: Creo que sí.
0: Sí, sí, sí. Ay, pues aquí estamos sus bochinchosas favoritas.
1: Sí. Somos doñas.
0: El bochinche.
1: Sí.
0: Pues mira, vamos que hoy a poner. No haya problema técnico de ninguna especie.
1: Ustedes saben que somos doñas. Usted sabe a lo que viene.
0: Ya sabes. O sea, que si cualquier cosa, pues yo ya de una vez. Bueno,
1: yo tengo una pregunta a nuestra audiencia. A ver, contéstenos a través de nuestras redes. Nos pueden buscar en Instagram, Pleitos de Doñas. Y ahí viene la liga para nuestro canal de Telegram, Pleitos de Doñas. No se olviden de seguirnos. Y a ver, ¿ustedes qué clase de doñas? O sea, ¿cómo nos imaginan? ¿Somos doñas en apuros? ¿Doñas alfa? Porque a veces está de moda ser macho o hembra alfa, güey.
0: Hembra alfa.
1: Hembra alfa, güey. Que es, no, nosotras no nos consideramos hembras alfas, pero tal vez sí seamos doñas alfas. Pero no lo sé, güey. Nunca me ha gustado la onda del liderazgo. O sea, como que es mucha presión ser el líder. Entonces, tal vez doñas beta. Ay, no lo sé.
0: Doñas gamma.
1: Está un poquito más atrás del doñismo. Ustedes contéstenos qué clase de doña. Hasta ahorita yo creo que ya nos pueden tener una opinión de nosotras.
0: ¿Y qué tipo de doña son ustedes? También queremos saber. ¿Qué tipo de doña es nuestra audiencia? Para saber a quién le estamos hablando, ¿verdad? O sea.
1: Y no me salgan como esta gente que me salió ahí un video en redes de un chavito de, güey, es que tengo 21 años, yo no sé quién es Britney Spears. No mames, chavito. Chavito, donde sea que estés, pues no mames.
0: Es que sabes que se dice, dicen, yo hace poco vi que se está hablando mucho de que la generación Z es la generación sin referencias. O sea, no sé. La verdad, sinceramente, yo sí tengo muchos amigos generación Z, los veo muy ignorantones. Muy ignorantes.
1: Digo, no tiene que ver en qué año naciste, ¿eh? Porque, o sea, nosotras somos doñas del año. De ese año. Pero conozco referencias de cosas que, o sea, es como, güey, yo no conozco a Leonardo da Vinci porque yo nací en el siglo XX. O sea, obviamente suena muy estúpido decir.
0: Sí, es que ese es como el pretexto que usa, ¿no? Ah, es que yo todavía ni nacía. Bueno, sí, yo tampoco he nacido en muchas cosas y que sí las conozco. O sea, ¿qué chingados tiene que ver?
1: Ah, no, o sea, yo conoces a Jesús, ¿no? ¿Ah? Y yo no creo que tengas 2000 años de edad, o sea, y conocemos a Jesús, ¿no? O sea, pero Jesús, ¿quién? Perdón. Es que discúlpame, yo soy del siglo XX.
0: Yo nací en 2010. Mira, no me salgan con esas chingaderas.
1: Sí, o sea, aparte Britney es como un referente de salud mental, de todo lo que puede ir mal cuando te abusa tu familia, así te explotan, y se rapó la cabeza en 2007, que es como un evento muy canónico. Entonces, supongamos que no recuerdas una canción porque estás muy mal, pero güey, ¿sabes qué? Se rapó la cabeza. O sea, y nos representa a muchos, o sea, de que se burlaban de ella, de Britney se rapó la cabeza. A ver, yo quiero ver ahorita cuántos nos estarían rapando la cabeza. A ver, ¿quién no ha tenido el impulso de raparse la cabeza en este mundo, en estos
0: ¿cuántos
1: tiempos?
0: ¿Cuántos nos rapamos la cabeza en nuestro día a día, simbólicamente, en nuestro interior? Yo, muchas veces, agarro y me rapo la cabeza. Me corto el fleco. No, yo no. Yo no me corto el fleco porque no tengo. Pero te quiero decir.
1: No, pero muchas personas sí se cortan el fleco, les queda chuequito, pero pues no pudieron más, güey. Tenían que hacerlo.
0: Es que estamos exhaustas, somos doñas exhaustas.
1: Sí. Así que bueno, escríbanos sus referencias y qué clase de doñas creen que somos.
0: ¿Y qué doñas son ustedes? Para que nos vayamos conociendo. Ya estamos también en Telegram, ya saben que por ahí nos pueden escribir, darnos su opinión. No sé exactamente, pues búsquenos. búsquenos, haz tu labor de búsqueda, porque no sé cómo se añade a alguien a Telegram. Lo buscas y ya, ¿no? Pones pleitos de doñas.
1: Sí, no, se las facilitamos porque aquí una doña tecnológica nos buscan en Instagram como pleitos de doñas y ahí en el bio tenemos la liga, el enlace, y les abre directo el grupo de Telegram. Entonces, mira, por favor.
0: Qué fácil lo tienen. Pues
1: o sea, ojalá la vida fuera así de fácil, queridos. No, o sea, cosas que no están fáciles en esta vida. En Panamá, por ejemplo, si quieres pedir algo de Amazon, ¿qué creías? ¿Que tú pides y te llega a tu casa? Pues claro que no. Uno lo tiene que pedir a un apartado. O sea, creo que ya empezaron a traer a la casa. Pero hay problemas de problemas muy privilegiados, la verdad, que Amazon no me llega a mi casa.
0: Pero no tienen servicio postal público en Panamá.
1: Sí, no. O sea, sí hay, pero no es funcional. Entonces, si tú quieres pedir algo de Amazon, así de que, ay, se me descompuso la estufa, voy a pedir las perillas, la pieza, lo tienes que pedir un apartado, contratas un apartado postal en Miami, un casillero, te llega ya y según lo que pesa el paquete, te cobran cuando llega aquí a Panamá, así de, no, pues su paquete pesó tantas libras, porque aparte es en libras, entonces yo no le entiendo, porque yo soy de kilogramos con el sistema internacional. Entonces, no, pues pesó 3 libras, tienes que pagar tanto, así, $8, una cosa así, y ya retira, pero tienes que ir a retirar tu paquete. Miren, con estos tráficos y todo, no se compliquen, únanse al grupo, eso sí está bien fácil.
0: Hola, Patas, está aquí el Patas, técnico de Alavedi. Le mandamos un saludo
1: muy afectuoso. Nadie nos ha tenido tanta fe como el Patas.
0: El Patas cree en nosotras.
1: Cree mucho en nosotras y nos apoya muchísimo. O sea, doñas en apuros, ¿y quién llega?
0: Patas Alavedi.
1: Él. Muy querido.
0: Muy querido,
1: ¿eh?
0: Técnico de Alavedi. Oye, ¿qué te iba a decir? Empecemos el bochinche. ¿Qué bochincheo traemos hoy?
1: Pues mira, Timothée Chalamet. Que mira, hay opinión de doña, muy opinión mía. Estaba leyendo, porque investigando de él para tener más contexto, para hablar de la noticia esta semana, que lo han catalogado como sex symbol. Sí, para que veas, comentario de doña. En mis tiempos eran otros. Pero ¿de dónde? O sea, él es el ejemplo de una persona que a mí no se me hace súper guapo. O sea, mi muy humilde opinión de doñita pelo azul, pelo mal cortado, es me corté el fleco ayer. Timothée Chalamet no es guapo, es blanco, güey. O sea, la verdad, guapo con el que anda ahorita Shakira, güey, el de Emily in Paris, este muchacho que...
0: Ay, ese no lo conozco, déjame lo busco. ¿Cómo se llama?
1: No, pues, o sea, Shakira se está atendiendo. Se atiende la señora y hace muy bien. Pero, o sea, es que ese Timothée Chalamet no es guapo, ¿sabes?
0: Timothée Chalamet, además, ¿sabes que acabo de buscarlo en Google? Y acabo de ver que tiene 30 años, güey. Yo pensaba que tenía como 23. Esa carita como de hámster bebé, como de ratoncito.
1: Sí, pero miren, es subjetivo, la belleza es subjetiva, no, cada quien ve lo que quiere. Aquí nuestra humilde opinión de doñas, pues la verdad no se me hace sex symbol, la verdad. Aparte, no es como que tenga una virilidad o como una belleza.
0: Aprieta la mandíbula para verse así como...
1: bichectomía.
0: Ajá, como fuerte, ¿no? Como más atractivo. Es que yo lo estoy viendo en las fotos. Y digo, ay, señor, no, niño. Bueno.
1: La cosa es que, pues, este muchacho viene de una familia muy privilegiada en Nueva York. Nació en Nueva York, él y la hermana. Viene de una familia de... quien no me esté viendo, comillas, intelectuales, el tío trabajó en Broadway, o sea, teatro súper prestigioso en Broadway, viene de un entorno muy, muy privilegiado, que ese no es problema, ser privilegiado en este mundo no es un problema per se. Ok, entonces, pero viene de ese entorno, hace una carrera, ha tenido papeles muy importantes en películas muy taquilleras, muy reconocidas. Vino su boom cuando salió en Call Me By Your Name.
0: Cuando el caníbal.
1: Ajá, con el caníbal Armie Hammer, que uy, si usted no ha visto el documental, está en HBO, de House of Hammer, híjole, o sea, no nada más Armie Hammer, o sea, Armie Hammer es el horrible Hammer de esta generación. El papá era un horror.
0: Toda su familia.
1: El abuelo era el gringo favorito de Stalin, era así como de...
0: Su árbol genealógico, o sea, esa familia...
1: Terrible.
0: Y el güey terminó trabajando vendiendo tiempos compartidos en, ¿no?
1: En tipo así rico. Que cayó que no le alcanzaba para gasolina y es como, es nieto de un magnate del combustible y él no tiene para la gasolina.
0: Toma.
1: Entonces, porque está muy caro. Entonces dice, mira tú cosas de la vida. Fíjate. El chiste es que pues ahí es cuando Timothée Chalamet tiene su momento de éxito, o sea, de revelación, Call Me By Your Name y demás, pero o sea, tiene una carrera que si bien él tiene una educación privilegiada, que él hace un buen trabajo, pero fue aprovechar estos privilegios que tuvo. Entonces, ¿por qué es nota? ¿Por qué es bochinche esta semana?
0: ¿Por qué?
1: Pues porque agarró y en una entrevista dijo que pues, se le hacía nominado al Oscar. Yo no he visto la película, ahorita está Marty Supreme, que dicen que está muy buena. Y no sé si la voy a ver ahora después de esto en el cine, mejor la veo después en mi casa. Pero Rui dijo que él no quisiera hacer ballet ni ópera porque no quiere hacer una disciplina o un arte que esté en extinción y tener que luchar por mantener en vivo algo que a nadie le importa. No, pues bueno. Viviana.
0: Dijo, con todo respeto para la gente del ballet y de la ópera.
1: O sea, con todo respeto, pero a nadie le importa lo que hacen.
0: Sí, sí, es que básicamente eso es lo que dijo. Dijo, yo no quiero trabajar en ballet u ópera porque es como luchar por mantener algo vivo. Es como, ¿de verdad estás diciendo eso? Ambas cosas, o sea, el luchar por mantener algo, o sea, tú no
1: sabes, a nadie le importa.
0: Tú no sabes lo que es luchar por nada, evidentemente. Y luego encima decir que la gente que está luchando por algo... A nadie le importa su lucha y que además ese algo es el ballet y la ópera. O sea, también de qué decir, o sea, no estás, ¿de qué estás hablando? O sea, obviamente se le vino encima toda la industria de ballet y de ópera.
1: No, bueno, pero en general entre, otras industrias.
0: Más gente,
1: ¿tendría?
0: Sí. Salió la primera, Jamie Lee Curtis salió, o sea, vamos, bueno, muchísima gente ha salido a decir, oye, tú eres idiota.
1: O sea, si tú no quieres dedicarte al ballet y a la ópera, no te gusta, a usted no le gusta el ballet y la ópera, que es completamente válido en esta vida, que no te gusta el ballet y la ópera, claro que es válido, pero ¿qué crees? Que muchísimos actores, muchísimos bailarines de otras disciplinas empezaron por ahí, o sea,
0: O sea, para que no es ninguna industria tonta, no es ninguna, o sea, te quiero decir, o sea, tú lo que te estás diciendo es yo lo que quiero es ser famoso, ¿no? Trabajar en Hollywood, bueno, pues,
1: o sea,
0: ok.
1: No quisiera trabajar en ballet y en ópera porque a mí no me gustan, pero realmente no es un gusto que a mí me gusta. Bueno, pues ya,
0: a mí me laten no los parece... blockbusters. Sí, pero no es, yo no sé si es que le guste o no le guste. Yo creo que simplemente es porque él quiere ser un actor muy famoso y ya lo ha dicho en otras ocasiones. O sea, él dice que él quiere ser de los grandes actores de Hollywood. O sea,
1: no, pero es que te digo, si él lo hubiera dicho, yo no quiero hacer ballet y ópera porque pues, la verdad no es algo que a mí me interese el teatro, me interesa los blockbusters y un público masivo, es completamente válido.
0: Sí, pero no es lo
1: pero
0: que dijo.
1: Esta parte donde es algo que está muriendo y a nadie le importa, la cantidad de empleos que mueve una función de teatro, de ópera, ballet hasta la fecha. O sea, sí es una industria que mueve dinero aún hoy en día. Y aparte ignorante, porque él quiere ser actor y mira, el ejemplo básico que se me ocurre ahorita, Audrey Hepburn, este arquetipo de belleza que, bueno, se nos da para hablar otro tema, ¿verdad? Que fue de, oye, Audrey fue una niña desnutrida en la Segunda Guerra Mundial que sufrió desnutrición porque no había que comer en la Segunda Guerra Mundial, pues creció siendo una persona muy delgada por la desnutrición que sufrió de niña y que le acarreó problemas digestivos el resto de su vida, fue embajadora de la UNICEF, precisamente abogando contra el hambre. Y bueno, unos ejecutivos la vieron y, oye, está muy delgada. Ese es el arquetipo de belleza. Y dice, güey, es un arquetipo de belleza que no es saludable. Viene de la hambruna. Pero ¿qué pasa con Audrey Hepburn? ¿Por qué la menciono? Ella era bailarina de ballet. Ella quería ser bailarina de ballet. Tuvo entrenamiento de ballet clásico. ¿Y qué pasa? Estaba tan delgada y tenía estas secuelas de la desnutrición que no se pudo dedicar a ser bailarina de ballet profesionalmente. O sea, imagínate, estás tan delgada que no puedes ser bailarina de ballet. Entonces la ven unos ejecutivos y de ahí se mete a Hollywood y bueno, participó en musicales, películas, es muy recordada. Entonces, y así te puedo mencionar.
0: Ah, no, claro.
1: O sea, figuras de Hollywood que se dedican parte de la disciplina, ok, no es que van a ponerse en un escenario a bailar ballet, pero la disciplina, el entrenamiento que tienen para poder salir en pantalla, viene de ahí.
0: Es que ser muy ignorante, es ser generación Z, y perdónenme todos, pero es lo que estamos diciendo, es gente muy ignorante que no sabe de dónde vienen las cosas, que no tiene referencias de nada. Yo creo que es eso, ¿sabes? O sea, como que le pareció, yo creo que ese tipo de comentario lo puedes hacer con tus amigos, en tu casa, en un entorno, ¿no? O sea, privado, de decir, güey, yo no quiero salir en el teatro y en la ópera, o sea, yo quiero ser un actor de Hollywood. Y yo creo que en ese contexto, pues, obviamente, pues no pasa nada, y se, y incluso se entiende, ¿no? Pero es que tú no puedes salir a una entrevista de esa magnitud a decir eso, porque es que es profundamente ignorante.
1: No, y con la plataforma que tienes, sí tienes que ser consciente que si tienes una plataforma, quieres ser súper famoso, lo que digas sabes que va a resonar. Y ahorita que está en campaña en los Oscars, es como, ¿será que lo hizo a propósito?
0: ¿Tú crees? O sea, yo no sabes cuántos memes he visto de cómo perder un Oscar en 10 días. Lo que sí te voy a decir es que antes de decir eso, ya se habían cerrado las votaciones para los Oscars. O sea, en sí no le va a afectar, en teoría no le va a afectar en los Oscars, porque eso ya está decidido. Pero bueno, obviamente que como imagen, pues yo creo que sí es un detrimento grande, lo cual me recuerda a otra persona que arrastró su carrera desde todo, en todos los sentidos, de todas las maneras, Carla Sofía Gascón, güey. O sea, es que a mí me recordó a Carla Sofía Gascón.
1: No, es que sabes que muy mal llevado una crisis. No sé si ustedes, queridos radioescuchas allá en España, hayan escuchado el punto de vista de los mexicanos sobre esta película, porque, o sea, hubo muchísimos problemas con toda esa situación. Yo, la película de entrada, o sea, personalmente, mi juicio muy subjetivo, se me hizo malísima. A mí me encantan los musicales y ese me quedé de, es que ni siquiera es disruptivo, las canciones están mal compuestas, la película comete el peor crimen que puede cometer una película. Porque más allá de que si es buena o mala, es una película aburrida, lo peor que pueda tener una película. Pero aparte, ofende, a mi punto de vista, como mujer y como mexicana, me sentí ofendida. Hablé con amistades que son personas trans porque dije, ok, yo no puedo opinar de eso porque no soy una persona trans, pero vamos a preguntar la opinión. Se sintieron ofendidos también, es como, oye, es una representación súper negativa de una minoría ya muy marginada, o sea, es una representación bien negativa. Se ofendieron por todos lados. ¿Y quién llevó la carga negativa de la película? La Sofía Gascón. Oye, me quedé como, oye, pero el director de la película también, discúlpame, su película es una mierda. Pues sí lo dije, es su doñita enojada. Sí lo dije, su película se me hizo una mierda. Pero la que llevó la carga negativa fue Carla Sofía Gascón.
0: Sí, pero te voy a decir por qué. Porque
1: se puso de pechito.
0: Y porque le llamó a los musulmanes un foco de infección. O sea, dijo unas cosas. O sea, es que fue sus tweets también. O sea,
1: no, y es que aparte, tantito sentido común, nadie había hablado de sus tweets porque no era tan famosa hasta ese momento. Entonces, oye, si estás en campaña por los Oscars, si has tenido esas opiniones tan problemáticas, puedes borrar tus tweets, que todo queda grabado en internet, sí. Pero a mí sí me llamó la atención que fue de, oye, güey, fueron hasta meses, semanas que estabas en campaña por el Oscar, que no tuviste un tu publirrelacionista que checara de, a ver, mija, todo regresa. No.
0: Yo creo que no tuvo un buen equipo, güey, porque cada vez que salía decía una estupidez más grande. Igual como está haciendo Rosalía, que ahora iremos a eso. Pero es como, no tienes un equipo detrás que te dice, esto te va a afectar a tu imagen. O sea, ya no es una cuestión de qué opinas o qué no opinas o cuál es tu postura, porque eso, bueno, pues es más complicado. Pero el decir, esto te va a afectar. O sea, en cada entrevista que ella hacía, decía una estupidez más grande, güey. O sea, cavaba más el agujero.
1: La entrevista donde se puso a llorar y dijo que tuvo que huir con su familia, tuvimos que huir como si fuéramos... Ya no voy a hablar. Como si fuéramos qué. Yo hubiera sido el entrevistador y hubiera sido de dilo. Ahora lo dices, cabronada. ¡Dilo!
0: Y que ella no. en México era como una pobre migrante, o sea, comparando como si fuera al revés, ¿no? O sea, yo soy migrante, no chingues, te fuiste de España a México, o sea, eso...
1: como si fueras filipino en Estados Unidos, qué sé yo, alguien del sur global, que perdón, pero pues si no es lo mismo migrar del sur global, o sea, por favor.
0: De hecho, esto no te atraviesa, es totalmente contrario, güey. La gente que es de España que se va a México a trabajar le va mejor que a los mismos mexicanos, porque son blancos y porque, bueno, hay mucho racismo y cosas ahí estructurales, pero tienes más oportunidades, tristemente. A mí no me digas que eres...
1: México es un país migrante donde a los extranjeros los recibimos...
0: con los brazos demasiado abiertos, diría yo que demasiado. Demasiado.
1: O sea, tienes hasta te dan preferencia en los trabajos, cuando eres del norte global, pero te dan preferencia en un trabajo. Claro que sí.
0: O sea, no chingues, Carla Sofía Gascón. Oye, una cosa. Hablando de los Oscar, vamos a poner... una canción increíble, una canción que es, ya sé que lo decimos siempre que ponemos música, de las mejores canciones de la historia de la música, de antes de que, fíjate, antes de que naciéramos y aún así la conocemos y la valoramos, fíjate, qué cosa más loca. Esto, es, esta canción ganó el Oscar, hablando de los Oscar, ganó el Oscar en 1978 y es Last Dance de Donna Summer.

0: Bueno, pues esto fue Last Dance de Donna Summer. Imagínate vivir en 1978 y que salga esta canción, como una canción nueva. Es que qué maravilla, ¿no? Qué preciosa canción.
1: Y no tuvimos que haber nacido para imaginarnos.
0: Y no tenemos que haber nacido en ese año para valorarla, ¿verdad? Como el discursito que se trae la generación de Z de
1: yo no había nacido.
0: Bueno, pues para eso tienes.
1: Yo te tengo una pregunta, mi querida Viviana, y a nuestra audiencia.
0: Échamela. A ver,
1: ¿se puede separar? Es un debate que está muy caliente en estos últimos tiempos. ¿Se puede separar la obra del artista?
0: Híjoles.
1: Yo creo que es una pregunta que no se responde ni blanco y negro.
0: Es muy difícil de responder. A mí me parece súper difícil. Depende mucho del contexto y de en qué sentido, ¿no? Por ejemplo, ahora te voy a recordar, ahora que estamos escuchando a Donna Summer, ¿sabes que esta... ay, ¿cómo se llama? La de I Will Survive.
1: Gloria Gaynor.
0: Gloria Gaynor. Ahora sale que es maga y que ha donado un montón de dinero a... pues al Partido Republicano y a Donald Trump. Y eso dices, güey... ay, o sea, qué difícil, ¿verdad? A mí me cuesta mucho trabajo. Pero yo creo que... que hay cosas que... o sea, sobre todo... ¿sabes que yo a los hombres... porque dices, ok, señora, usted está mayor y está apoyando a Trump. Pero a los violadores.
1: Y mira,
0: o sea,
1: por ejemplo,
0: para mí.
1: Ahorita que estamos con nuestra Donna Summer, Donna Summer tuvo una época que se hizo evangélica, si mal no recuerdo, era esa religión. Pero sí, esa fanática religiosa y tuvo opiniones contra los homosexuales. Uh-huh. Y dice, pero su carrera la hizo basically.
0: Igual que Gloria Gaynor.
1: Ajá. Y nada más que era otra época, las noticias no eran tan virales, no pasó a mayores, su legado quedó, pero sí tuvo una época.
0: Ya, qué fuerte. O sea, yo creo que hay ocasiones en las que no hay necesidad. Y sobre todo, ¿sabes qué? Creo que lo que a mí me pasa a veces con la gente es defender, ¿no? O actuar como si, como si tú los conocieras. Como la gente que es fan del señor este que se casó con su hija, ¿cómo se llama? Woody Allen, ¿no? O sea, esta gente dice, no, Woody, o sea, pero... y lo defienden como si fuera su amigo, ¿no? O bueno, entre mucha otra gente. O sea, ahora me acordé de él, pero... como si supieran más datos. O la gente estúpida, como Rosalía, que te dice, ah, yo no sé, ah, yo no estuve ahí. O sea, ya me para, ya está muy grave tu forma de pensar. Eso es lo que yo creo.
1: ¿Por qué nos viene esta pregunta? Precisamente por tibialía, güey.
0: Tibialía.
1: Tibialía. Es que es esa manera. Mira, tú no puedes andar por la vida con tibiezas, porque entonces pasa esto. Tienes que tomar una postura. No te hagas güey, así sea negativa. Es tu postura y la defiendes. ¿Vas por el mal camino? Pues sí, pero asumes las consecuencias. Andar por la vida como un tibio, pues no, eso no nos gusta.
0: Sí, entonces, yo creo que Rosalía ya está yendo más hacia el lado negativo, ¿eh?
1: Ah, no, claro, pero se quiere hacer pendeja y
0: sí, se quiere hacer
1: la cara de pendejo de todos y queda bien con Dios y con el diablo. Y pues no, mija. ¿Qué pasó con tibialía esta semana? Pues mira, agarró y en la entrevista esta que dio, y aparte en el contexto del 8M, del Día de la Mujer.
0: Sí, precisamente, ay, la muy estúpida.
1: Sí, no, agarra y aparte sacando una figura que no te... porque dices, Woody Allen está vivo. O sea, y es un caso bien complejo, a mí se me hace de... porque digo, hay películas que personalmente de él disfruto y me gustan.
0: Sí.
1: Pero dices, es que sabes que si no se puede separar la obra del artista, porque la obra... viene del contexto del artista, tiene que ver. Pero dices, ok, Woody Allen es una figura que está viva. No, Rosalía decidió sacar en una entrevista y decir que le gusta Picasso. Tú dices, ok, le gusta Picasso.
0: ¿Pero tú crees que le gusta Picasso? O sea, a mí se me hace para empezar, se me hace una respuesta de una persona que no, pues, ignorantona, ¿no? O sea, ¿tú crees que sabe mucho de arte y que su respuesta más sincera es Picasso? O sea, es como si me dices Frida Kahlo. O sea, te puede gustar, pero ese es el nombre, ese es el nombre que tú quieres decir.
1: Picasso. Mira, te amo. Mira, es basic bitch.
0: Basic bitch.
1: Ser básico, bueno, teniendo tanto éxito.
0: No, pero eres una persona que viaja por el mundo, que eres tú artista, o sea, puedes decir, mira, pues acabo de estar en una expo en San Francisco de Adela Rodríguez y me pareció increíble porque reivindica tal y cual. No,
2: Picasso.
0: Ay, mira, pero es que no, eres una tonta.
1: Mira, y yo seré benévola, seré la doña benévola. No le veo tanto el problema a ese, cada quien le...
0: No, eso solo simplemente me parece persona ignorante. No le veo problema, pero eres tonta ignorante. O sea, sí, obviamente el problema...
1: La verdad, en el caso de ella sí es problema ser ignorante. Pero te digo, seré doña benévola y no le voy a criticar eso. Entonces, la que sí le va a criticar es Blondie, que usted radio escucha, no está
0: porque
1: viendo.
0: Blondie es... Blondie sí aprecia el arte. Mira, Blondie sí terminó la carrera de teoría del arte, cosa que Ana Carla y yo no pudimos. Blondie sí.
1: No, Blondie sí te juzga, ¿eh?
0: Y
1: te
0: todo autodidacta, ¿eh? Blondie viendo videos. Blondie es nuestra perrita mascota, no sé si ya la conocen. Ya la subiremos a redes. Síganos en redes. Sí, y ahí vamos a subir porque Blondie tiene mucha opinión. Sí. Y ya le parece...
1: La expresa, ¿eh? Ella la expresa mucho, sus opiniones, mi perra.
0: Más a diferencia de nosotras que a veces nos cortamos.
1: La cosa es que Rosalía pues dijo, es muy buena idea decir que me gusta Picasso, hasta ahí vamos bien.
0: No vamos, vamos bien, güey. O sea, no vamos bien.
1: Dije, sí, por eso dije más o menos. Pero donde ya todo se fue al caño es que dice, o sea, se dicen muchas cosas de él... Pero pues, ahora sí que no sé si sean verdad. Yo no estaba ahí, no puedo juzgar. Y dices, no, pues es que ahí sí ya empezamos. O sea, ya.
0: Imagínate ya, que no. Sí estoy ahí, pero a mí el güey me cae bien. O sea.
1: No, yo no estuve ahí, no sé.
0: Yo no sé.
1: Digo, creo que ya que si la gente no sabe quién es Britney Spears, pues no va a saber el contexto de la vida de Picasso. O sea, Picasso no es un caso aislado. No creo que sea un artista pueda separar el arte del artista porque su arte refleja sus ideas.
0: Sí.
1: Entonces, o sea, Picasso es alguien que... Esto no es un invento, no es una opinión. Él lo dijo, cito, las mujeres tienen dos papeles en la vida. Pueden ser diosas o felpudas.
0: Felpudo. Sí, felpudo, o tapete, o como usted le llame.
1: O sea, tapete, o sea, o eres diosa o eres tapete. Entonces, y uno se va a ver el contexto, a ver, las mujeres que se atravesó Picasso por la vida de todas las mujeres que pasaron por su vida, fue una fuerza destructora en la vida de sus compañeras y
0: sus hijas.
1: Hijos.
0: Y sus hijas e hijos, sí.
1: Hijas e hijos. De su descendencia, de sus parejas, fue una fuerza absolutamente destructora. Su primera esposa, la bailarina rusa Olga, nunca se divorció de ella, o sea, no la dejó seguir con su vida y bueno, reconstruirse después de todo lo que le hacía. No se divorció de ella porque no quería dividir sus bienes, ¿verdad? Entonces, nunca se divorció de ella y le hizo la vida miserable. La mujer acabó en un sanatorio psiquiátrico. Luego te pones a ver la historia de las demás, ¿no? Pues una hasta acabó haciéndose la... Aquí no nos censuran, pero bueno, acabó...
0: ¿Quitándose la vida?
1: Haciéndose la morición.
0: Haciéndose la morición. O sea, una mujer, y te voy a decir una cosa, esta chica tenía 17 años, mientras que él tenía 45. O sea,
1: se repite. No se puede juzgar con el estándar del presente, el pasado, en eso estoy de acuerdo.
0: No, pero eres un depredador, o sea, en el pasado y ahora.
1: O sea, que fue una fuerza destructiva en la vida de sus parejas, lo fue.
0: Y la hija...
1: La única que fue la que lo dejó... Le hizo la vida imposible, le arruinó la carrera, aprovechó todo su poder con galeristas y coleccionistas para que la mujer no pudiera exponer. Al hijo mayor, el hijo que tuvo con Olga, con la rusa, a este muchacho siempre lo hizo menos y dijo, pues serás mi hijo, pero yo no te voy a dejar hacer nada en tu vida. Y lo tenía de chofer, de eres mi hijo y vas a ser mi chofer toda la vida. El muchacho pues desarrolla un alcoholismo espantoso, muere de cirrosis a los 53 años.
0: Y la hija que adoptó, la hija que adoptó, que tuvieron que ir a regresar al orfanato porque a él le gustaba la niña, que pinta un cuadro de ella con las piernas abiertas y no sé con qué pareja fue, con cuál de sus parejas, pero la mujer fue y la devolvió al orfanato porque vio que la niña peligraba. Pero oye, ¿Rosalía no estuvo ahí? O sea,
1: es que no le
0: ¿y yo cómo sé? Ah, no, pues yo, si yo no sé, yo no puedo juzgar. Es como la gente que te dice, que tú le dices, oye, es que tal persona, no sé, me hizo esto, este hombre que me está quitando mi casa y a mis hijos, y ah, yo, a mí nunca me ha hecho nada.
1: No, y aquí está más grave porque, bueno, no es más grave. El problema aquí es que Rosalía tiene una plataforma enorme. Es ahorita una estrella pop de
0: sí,
1: las
0: claro, claro, ese es el problema, porque tú puedes dar tu estúpida opinión en privado. Pero mira, nos comenta Ania en nuestro Telegram, es que quiere que la separen, un besito Ania, es que quiere que la separen a ella de su obra. Es que es exactamente eso lo que pasa, por eso saca esos temas, por eso habla de eso. Hay que separar al artista de su obra, sí, hija, para ver si te separan a ti de tus pendejadas y te siguen escuchando tu música. Sí, estoy totalmente de acuerdo. Totalmente de acuerdo.
1: Sí, completamente de acuerdo. Completamente de acuerdo contigo, Ania. Te mandamos un besote.
0: De parte de Blondie también.
1: De Blondie también te mando un beso bocanío, porque ella también está de acuerdo. Sí, claro, porque ha dicho ya muchas cosas cancelables a este momento.
0: Todo el tiempo, acordémonos que a cada rato está diciendo. Es lo mismo que te digo de Carla Sofía Gascón. No tienes un equipo a tu alrededor de gente joven como tú, o sea, ¿no? Que está un poquito más woke, si quieres, que te diga, oye, no digas, no vuelvas a decir que no eres feminista, o ahora que te pregunten sobre qué artista te gusta, pues mira, responde esto y esto y esto para que entonces hagas un poquito de balance. No. O sea, nadie la está deteniendo. Lo cual me parece muy bien.
1: O sea, no te pongas a dar una opinión. Parece que es intencional, porque pudo decir.
0: Parece intencional.
1: Como dices, me gusta Frida Kahlo porque
0: es tan fácil.
1: Una
0: respuesta tonta, pero fácil. Bueno,
1: un rollo loco.
0: Dijo que le gustaba Dalí, pero también Dalí era franquista y nazi, ¿eh? O sea, pero...
1: No, pero sí. Mira, creo que es menos problemático decir, me gusta Dalí porque me late el rollo onírico. Ya. Bueno, de los sueños, porque pues no te van a entender onírico y lo van a ir a buscar al diccionario. Pero me late Dalí.
0: Ella misma no habla así.
1: Locochonas. Ok, ya. Oye, ¿sabías que era franquista y esto? Mira, ya, ok. Si no saben quién es Britney, que van a saber. Pero dices, ok, lo veo menos problemático. Pero decir, me gustaba Picasso. Hasta ahí vamos, ok, todavía. Me latía este rollo locochón, como pintaba la gente. Ya. No,
0: pero luego decir
1: pues no sé las cosas que decían de él.
0: Peor es decir, sí sé qué cosas se dicen de él o sí sé que sea, pero yo no me consta.
1: No me consta.
0: ¿Quién quita a mí me hubiera quedado bien si lo hubiera conocido? O sea, es que parece que se ríe de la gente, o sea, o no sé si es muy tonta o cree que la gente es muy tonta o no le importa nada, o ahora que Björk la está apoyando se siente que nadie le puede tocar. Pero ya te digo, o sea, tú puedes decir cualquier tontería. Remedios Varo.
1: O se siente tan exitosa que siente que lo que va a decir va a ser disruptor y que baja la acción del público.
0: Yo creo que sí. Yo creo que está también un poco en la línea frívola en la que está La Pringada y Junior Hill y estos que están, o sea, están como queriéndose desenmarcar del resto de la gente y no saben cómo, como hace mucha gente que se va hacia a la pues no vamos a decir a la derecha, pero sí un poco a la frivolidad. Y yo creo que ya está haciendo eso.
1: ¿Quién me viene ahorita a la mente? Sydney Sweeney. ¿Qué ha pasado con esta muchachita? O sea, muy, muy inteligente para manejar su carrera en cuestiones en mercadeo. Ha sido imagen de muchísimas marcas. Pero ¿qué pasa con Sydney Sweeney, que es esta generación joven? Ellas... Se ha enfocado en el público masculino, el hombre blanco maga, que ay, mira qué chichotas, vamos por Sydney Sweeney. Entonces, ¿qué pasa? Pero el problema es cuando tú te vas por ese tipo de público, al momento que te sale la primera ruita, la primera rayita, lo que a todos nos sale porque estamos vivos, son el público que te da la espalda primero.
0: Claro.
1: O sea, entonces ahorita, lo acabo de ver, ella es una mujer joven, guapísima, prechocha, pero apenas le salió la primera rubita, la primera algo, ya se le están volteando. Entonces cuando tiene algún error, es lo que pasa, su fan base son hombres horrorosos. Entonces, ¿qué pasa cuando tú no tienes un público femenino, no eres una figura que trata de, no sé, escoges un demográfico más leal, pensaría yo.
0: Más inteligente también.
1: Sí, entonces no eres inteligente, te vas a la fácil de ay, vámonos para los hombres que les gusten las chichis. Entonces, pues, obviamente tu éxito, pues no lo vemos como.
0: Está muy condicionado, ¿no?
1: Y Rosalía, yo no sé quién es a quién apela, quién sería el demográfico.
0: ¿A quién quiere ser fiel? ¿A quién quiere ser fiel, no? Diciendo esas cosas, cuando tu público es gente que no piensa como tú. O sea, o sí. O sea, quiero decir, ¿quién es esta gente, no? Como una juventud, no, eso, como más frívola, más desentendida, que no habla de Palestina, o realmente no sé, o sea, si es una persona que trabaja eso, pues con Björk, que su música, la música que hace no es música tradicional, digamos, o sea, es transgresora, es, o sea, ¿a quién le quieres dar gusto diciendo esas estupideces, no? ¿O quieres hacerte la diferente?
1: Mi línea es muy claro. Sin es muy
0: sí,
1: claro.
0: Ella sí. Está bien.
1: De tetas a hombres, ya estuvo, jaló. Rosalía no es el arquetipo de Sidney Sweeney, de este sex symbol. Entonces, ¿cuál es el demográfico al que te estás dirigiendo? Porque, las mujeres y a la juventud, pues, le vas a sonar muy problemático. O sea, ahorita decir de picar. Y aparte, como que pareciera que dijo, güey, ¿qué cosa problemática puedo decir?
0: Sí. Sí, eso parece que
1: ni siquiera tenga que, o sea, porque si hubiera dicho, yo estoy de acuerdo con Timothée Chalamet, nadie quiere ópera, oh, dices, ok, tiene por qué decirlo, Timothée Chalamet está vigente. ¿Acaso cuántos años tiene que se murió? O sea,
0: ¿para qué? Sí, o sea, ¿para qué dices eso?
1: ¿Para qué le rascas a eso?
0: Sí.
1: O sea, es como.
0: Estoy totalmente de acuerdo.
1: Psicología inversa.
0: Sí, se quiere, como dice Ania, quiere hacérsela diferente. Sí, es que es eso, por eso te digo que es como la pringada, o sea, es como gente que según ella cree que le da más vuelta a las cosas, ¿no? O sea, que sí, como que no es como todos, ¿no?
1: Sí, no.
0: Que está en un nivel superior de pensamiento, como dice Ania. Yo creo que es eso, pero la están cagando mucho, y yo creo que la historia les va a demostrar que no era el camino por el que tenían que haber ido, porque ahora no estamos pa' pendejadas.
1: No, la verdad.
0: Pero bueno, vamos a escuchar otra canción de los Oscar que usted recordará muy bien. Y
1: si no, aquí la va a conocer.
0: Y si no, porque claro, si no estabas viva en ese año, pues aquí la vas a conocer y la tienes que conocer porque es una canción pues muy buena. Y se llama I Have Nothing de Whitney Houston.
1: Venga.

0: Bueno, esto fue I Have Nothing de Whitney Houston. Un temazo.
1: Temazo. Que miren, si usted es muy jovencito y dice, es que ya no es rápido. Es el soundtrack del Guardaespaldas, película que daban una y otra vez en la televisión. O sea, daban una vez al mes, entonces si te la echabas, porque aunque la trama de la película era cursi, la música era tan buena que lo veías una y otra vez la película era de le están dando el guardaespaldas, déjale.
0: Que Whitney Houston era muy buena, güey. Tenía mucho talento, la pobre muchacha.
1: Sí, esta película, pero fíjate que tiene dato muy, hay muchos datos curiosos de esa película. Que decimos, la música es excelente, el soundtrack ganó Grammys, nominada a Oscar a mejor canción, o sea, la música de la película
0: fue premiada. I Will Always Love You.
1: Sí. Canción de mi querida Dolly Parton. Aquí queremos mucho a Dolly Parton.
0: Sí, aquí queremos a Dolly.
1: ¿Tú sabías que ella donó todas las ganancias de la, porque ella como autora pues le tocaba copyright, regalías de la versión de Whitney Houston, pero ella es la compositora, entonces le tocaban regalías. Todas las donó a caridad.
0: Es que Dolly Parton, la verdad es que es un ejemplo de persona. Y desde aquí sí, le mandamos un saludo. Dolly, si nos estás escuchando, te admiramos y te queremos.
1: Sí, la verdad sí, Dolly. La cosa es que, pero en el aspecto musical de la película, en el aspecto de la película estuvo nominada a los Razzies. O sea, Whitney Houston estuvo nominada a peor actriz, Kevin Costner a peor actor, estuvo nominada a peor película. Es como, qué curioso, curiosito. Pero fíjate, ¿tú sabes que esta película se había desarrollado el guión en los años 70? Pero la querían protagonizar con Diana Ross. Querían que fuera con Diana Ross la película y que fuera como para lanzar un poco como modernizar a Steve McQueen, que era pues un actor en aquella época. Nada más que Steve McQueen se petateó, colgó los tenis, expiró. Entonces dijeron, bueno, cuando no se pudo negociar con él, querían ver que fuera Ryan O'Neill, el que andaba con Farrah Fawcett en ese entonces. Pero querían que fuera con Ryan O'Neill, pero fue tan complicado producir la película y ponerse de acuerdo, y ni Diana Ross, que en aquel entonces pues era la máxima superestrella y demás. Entonces, sabes que la película se fue el guión, como que mira, en algún momento se hará la película y ya la chingada. Entonces se vienen los 90, redescubren el guión y buscan a Kevin Costner. Entonces buscan una voz muy potente para el soundtrack de la película, que es lo que querían que se lanzara, y ponen para grabar al soundtrack a Whitney Houston. Pero entonces están buscando qué actriz puede hacer la película y es Kevin Costner el que dice, pongan a Whitney Houston, si ella va a hacer el soundtrack, que ella misma protagonice. Oye, pero es que ella no la ha hecho de actriz, no sabemos cómo. Dice, si quieren que esta película tenga éxito, quien canta el soundtrack tiene que actuarla. Y nadie tiene una voz mejor que Whitney Houston, prima de Dionne Warwick, por cierto. Dijo, nadie te va a tener el éxito.
0: Quien la abusó, bueno. Quien la abusó sexualmente, por cierto, paréntesis. Bueno, eso dice ella. Ah, eso dice ella. No, sí, Whitney Houston dijo que su prima Diane Warwick, la mismísima Diane Warwick, había abusado de ella.
1: Ay, ¿pero qué? Así me estoy enterando.
0: Te traigo este chisme. Paréntesis.
1: Fuera Rosalía, yo no estuve ahí, no sé.
0: Ah, yo no sé, yo no vi. A mí hasta igual me hubiera quedado bien.
1: Ajá, ven cómo suena mal. Acabamos de tener un ejemplo de por qué está mal opinar ahí. Ajá, nueva opinión. Oye, yo no sabía esas acusaciones, qué cosa tan fuerte, no me digas.
0: Es que está el documental de Whitney Houston, que si no lo han visto, véanlo, porque es la vida de una artista.

0: acabando este programa, lo vamos a buscar esa información, porque aquí no somos Rosalía, aquí no decimos, no estuve ahí, no me consta. No, aquí es de, oye, es una acusación bien fuerte. Y más que Dionne Warwick, es como estas figuras de la música que, o sea, de las que quedan de aquella época, ya está muy mayor, diría mi mamá. Entonces se me hace.
1: ¿Todavía vive? No. ¿Vive todavía?
0: Sí. ¿Ah, sí? Todavía vive, está bien viejita, pero todavía vive.
1: Pues mira, ahí siguió. Mientras que la
0: es doña nonagenaria.
1: Sí, ya me imagino. Esta cantaba la de Welcome by. No sé si usted.
0: Todas las canciones más exitosas de Boris Bacharach se las grabó.
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0: El año pasado.
1: Sí la vi, ya me acordé. Sí, creo que ahí se centra más en la relación con la muchacha. Esta no me acuerdo cómo se llama, pero pues la que fue su pareja. Pero en el documental yo creo que ves más la parte de la adicción, que fue lo que finalmente terminó por acabar con su vida. Y luego, y a los pocos años murió su hija de lo mismo.
0: Sí.
1: Bien joven.
0: Bien jovencita, pero qué fuerte.
1: Sí, pues historias. Ay, no, estas vidas difíciles.
0: Es que te digo que los biopics los hacen mucho como melodrama y tratan de hacer mucho esta de confrontar el bien y el mal. Pero llegan a hacer melodramas del nivel de una telenovela. Entonces, ese es mi problema con los biopics. El año que ganó Rami Malek mejor actor al Oscar, que haciendo de Freddie Mercury, a mí se me hizo fatal. A mí la película esta no me gustó nada, porque o sea, reducir a una figura como Freddie Mercury a, pues es que todo iba muy bien, pero luego, o sea, y veías todos los del grupo, o sea, se quería ir de fiesta. Servían alcohol bien feo. Servían un vasito de alcohol y él quería tomar. Y eso estaba muy feo y todos le hacían jeta. Y es como, oye, Freddie Mercury era una persona bien cabrona. O sea, tenía altas y bajas como todos los seres humanos, pero o sea, había cosas muy oscuras que contar de él. No de que, es que se iba de fiesta y tomaba trago y era muy malo.
1: Y era gay.
0: Y luego los... O sea, y nadie quería ir, era bien mala copa. O sea, es como, oye, o sea, era bien mala copa Freddie Mercury. No sé, para mí que es como reducirlo, no lo sé, en vez de tomar como la vida de alguien y hacerlo algo. O sea, lo vuelven una telenovela de 2 horas, pero me parecen muy sosas y muy aburridos los biopics. El de Amy Winehouse es como se pierde toda la profundidad de este personaje. No, la convierten en un personaje cuando dice, oye, era una persona, me atrevo a decir un espíritu roto que a partir del dolor venía, tenía el talento de convertir su dolor en arte.
1: Sí.
0: Y no, aquí se pierde eso. Es de, ay, pues es que era una chava que pues cantaba re bonito y se metió en drogas bien feo, Y con el,
1: o sea, esta fue otra víctima del patriarcado y otra víctima de su padre. Igual que Britney Spears, nada más que ella no sobrevivió. Yo lo que vi fue el documental. O sea, yo sí, biopic de mis manjas, la verdad es que no me interesa ver.
0: No te lo recomiendo, nada te lo recomiendo. Le quitan toda esta profundidad, totalmente se la quitan. El papá resulta que le estaba cuidando, que su hija no se drogara, pero a la mejor ahora sí se drogó y se murió. O sea, malísimo, no gustan los biopics. Entonces,
1: pues no, pero ya hablaremos, ¿sabes qué? Un día vamos a hablar de Amy Winehouse para esta generación que no, seguramente no sabe quién es. Bueno, pues vamos a hablar de ella porque es una persona muy importante y que no sobrevivió al... No sobrevivió al patriarcado. Está. Y una persona súper talentosa. Ya hablaremos de ella. De momento aquí lo vamos a dejar porque se nos termina ya el tiempo. Muchas gracias.
0: Los invitamos a. No, o sea, sí opinen. Ajá. Aunque ustedes no estuvieron ahí, infórmense. Ajá. Y no emitan juicios sesgados y abyectos y vacíos. Por favor, esa es nuestra invitación para la semana.
1: Y no tengan miedo a cancelar.

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Buenos días, buenas noches o buenas tardes. Yo soy Tinka y esto es Dando la Lata. Hoy vamos a seguir caminando en el segundo capítulo, en este especial dedicado al esgrima latinoamericano. En el capítulo anterior nos detuvimos en Chile, en su memoria larga, en su arquitectura gris, en su forma de convertir la fragilidad en intensidad eléctrica. Hoy el mapa nos empuja hacia el norte. Hoy cruzamos fronteras físicas y simbólicas. Hoy nos detenemos en México. Este es el segundo capítulo del especial de esgrima latinoamericano. Hoy, México.

Volvemos a nuestra cortina especialmente dedicada para este especial de Escrimo Latinoamericano. En este momento vamos a hablar sobre México. Si te interesa la canción que estamos escuchando, se llama Dan Cop, de la banda chilena Tortuga Anónima. Para entender a México dentro del escrimo tenemos que hacer algo que en este programa siempre hacemos con sumo respeto. Estamos hablando de ir al origen. El escrimo no aparece como un producto cultural diseñado, no nace desde una oficina, no es una categoría creada para vender, nace como consecuencia. A comienzos de los años 90, dentro de la escena hardcore estadounidense, algunos músicos comenzaron a sentir que el hardcore tradicional, rápido, político, confrontacional, no alcanzaba a expresar la complejidad emocional que estaban viviendo. Había rabia, sí, pero también había ansiedad, había miedo, había vulnerabilidad. Y México, ay, México, sí que supo cómo traspasar esto a la música. Al igual que algunos otros países de América Latina, México vivió un corto pero prolífico movimiento de escrimo dentro de su comunidad nacional, dentro del hardcore punk. Desde principios de la década de los 2000, del 2000 al 2003, comenzando con algunas bandas que estaban en las primeras etapas de este subgénero, así como otros estilos experimentales como el post-hardcore o el math rock. Estos trajes musicales de base tenían una existencia muy, muy corta, y su supuesta influencia solo fue identificada casi 20 años después de su disolución, por lo mismo fan de subgénero, que les gusta jugar como historiadores, como en mi caso, y tienen algunos fetiches serios con clasificar y organizar y teorizar con olas, influencias y más, como es el caso de su locutor actual. Vamos a empezar entendiendo que el escrimo en Latinoamérica, y sobre todo en México, tiene directa relación con su cercanía en los Estados Unidos. Y para empezar a hablar de eso, cómo no, vamos a hablar de la tremendísima banda Non Plus Ultra. De acuerdo con un gran amigo del blog El Basurero del Emo, Non Plus Ultra era una banda de Monterrey. Argumentan algunos que eran de Matamoros, sin embargo, eso da un poco igual. Se formó en el año 2000 y estuvo activo al menos 3 o 4 años. Esta banda es considerada por la mayoría como los conocedores del emo máximo dentro del escrimo. Solo grabaron 8 temas desordenados que sorprendentemente nunca lo hicieron en un EP, LP o cinta. Lástima. En cuanto al sonido, Non Plus Ultra dibujó influencias de finales de los 90 y los principios de los años 90 con los primeros de los 2000. Se parecía a bandas como Orchid, Combat Wounded Veteran o Reverse of Man, por nombrar solamente algunos. Aunque algunas pistas dan la impresión de que la banda en algún momento estaba interesada en estilos del metal negro, black punk o incluso el metalcore. Si te metes en trajes de escrimo como Gone with the Pain y Silencio. Ahora bien, Non Plus Ultra podría llamar tu atención si te gusta este estilo un poco más violento de música. Vamos a escuchar entonces a Non Plus Ultra y a su canción Dame en Dona tus huesos.

Escuchábamos a la banda de Monterrey Non Plus Ultra con su canción Dona Tus Huesos, en esa especie de compilado de temas sueltos donde gritaban la rabia que sentían en el país del norte. Como bien decíamos, a finales de los años 90 y a principios de los 2000, el género del screamo comienza a circular fuera de los Estados Unidos. No había Spotify, no había algoritmos, había foros, había MySpace, había intercambio de CDs quemados, había cartas. El screamo llega a América Latina como una semilla frágil, pero fértil. En cada país se adapta a contextos distintos, y ahí está lo interesante. No es una copia, es una traducción. Y México no es ajeno a la intensidad emocional en la música. Pensemos, por ejemplo, en el dramatismo del bolero, en la interpretación desgarrada de la ranchera, en la tradición del lamento hecho canto. El grito en México tiene historia simbólica, el grito de independencia, el grito como afirmación colectiva. Entonces, cuando el screamo alcanza en México, no es un lenguaje extraño, es una herramienta nueva para expresar algo que ya existía. Pero hay un elemento adicional que diferencia a México de otros países latinoamericanos en esta escena: la frontera, la relación directa, cotidiana, histórica y conflictiva con los Estados Unidos. México no recibe la influencia del hardcore estadounidense desde la distancia, la recibe por proximidad, por tránsito, por migración, por intercambio cultural constante. Las escenas punk y hardcore mexicanas ya estaban consolidadas desde los años 80 y 90. Había espacios, había ética DIY, hazlo tú mismo, había redes. El screamo no llega a un vacío, llega a un terreno preparado. Y para continuar con este especial, este segundo capítulo de Screamo Latinoamericano, dedicado especialmente al Screamo de México, vamos a hablar de una banda también icónica y un pilar fundamental del desarrollo de este género. Estamos hablando de Conspiración Alpha 5. Siguiendo con los inicios de este género en México, Conspiración Alpha 5 fue un proyecto de post-hardcore y demás que venía de otras bandas como División Minúscula y Termo, dos bandas de rock mexicano que formó parte de la emo tendencia en los mediados de los años 90. Hicieron solamente pocas cosas, ¿eh? Solamente dos registros que duran menos de 15 minutos, El Efecto Venus y Polvo de Oro. Técnicamente hablando, es una banda que no solo emo screamo, pero también tiene cosas del math, tiene cosas del post-hardcore, como The Drive-In, como de distintas bandas también que estaban muy próximas a México y que estaban teniendo su auge dentro de esa época. Vamos a escuchar entonces a Conspiración Alpha 5 con su canción Congreso Internacional de los Miserables en este especial de screamo mexicano. Conspiración Alpha 5.

Escuchábamos a Conspiración Alfa 5 con su canción Congreso Internacional de los Miserables. Banda violenta, banda distinta también, que estamos aquí conociendo en nuestro especial de Screamo Latinoamericano. Segundo capítulo dedicado a México. Hablar de México en los años 2000 es hablar de transformación y de tensión. Crecimiento urbano acelerado, desigualdad profunda, violencia estructural, juventudes precarizadas, desapariciones, incertidumbre. El screamo es un género que florece en el desajuste. Y México, en ese periodo, estaba y sigue estando en cierto aspecto atravesado por múltiples desajustes. La ansiedad urbana, el miedo cotidiano, la sensación de no tener control. Todo eso encuentra eco en la estética del screamo. En este contexto emergen bandas que comienzan a construir una identidad propia dentro del género. Proyectos como Lemat, con una sensibilidad cruda y emocional, o Sad Breakfast, que se mueven entre la violencia sonora y la introspección. Estas bandas comienzan a delinear una escena. Más adelante Joliet expandirá ese lenguaje hacia terrenos más amplios, incorporando texturas post-rock y una producción más ambiciosa, pero manteniendo la intensidad emocional heredada del screamo. Lo interesante es que muchas de estas bandas deciden cantar en castellano, y el castellano modifica la textura del género. El fraseo cambia, el ritmo silábico altera la cadencia. Sin embargo, aún así, al tener la proximidad a los Estados Unidos, hay un montón de bandas que siguen cantando en inglés, como es el caso de la banda que vamos a hablar ahora, Ducto. Ducto, de San Luis, supuestamente solo lanzó un pequeño disco en el año 2003 y rápidamente desaparece de la superficie de la tierra. Nadie sabe realmente de dónde vino exactamente esta banda o cómo fue su disolución. Es una de estas bandas flash que realmente necesitamos, pero que a veces no nos merecemos. En cuanto al sonido, Ducto básicamente mezcló diferentes estilos como el screamo, el post-hardcore y el metalcore. En particularmente, esta variante del math. Se puede imaginar un poco la mezcla entre Refuse de Suecia o Loxidán de Alemania o Norma Jean de los Estados Unidos, con canciones cortas, rápidas y ruidosas, con una ejecución musical e instrumentación realmente complejas, creando así un estilo realmente propio. Esta fue una de las bandas de screamo mexicanos que cantan estrictamente en inglés. Creo que no había otra banda como esta antes ni después. Finalmente, para poder escuchar esto, nos vamos a ir a su canción When Routine Got Part of You, o cuando la rutina queda aburrida de ti o se aburre de ti. Esto es Ducto en este especial de screamo mexicano en Alavidirratia 107.4.

escuchábamos la banda mexicana Ducto, When Routine Got Bored of You, cuando la rutina se aburre de ti, de la banda Ducto. Y para continuar con este segundo capítulo del especial de Screamo Latinoamericano, estamos en México, aquí en Alavedi Ratia, en la 107.4. Y si algo define al Screamo mexicano, no es solo la música, sino la ética. Autogestión, solidaridad entre bandas, conciertos en espacios alternativos, arte gráfico cuidado, ediciones en cassette y en vinilo, conexión con otras escenas latinoamericanas. Hay un tejido, una red. Y eso lo conecta directamente con lo que vimos en Chile en el capítulo anterior. América Latina no solo recibe el Screamo, lo adapta a su tradición de organización independiente.

Y dentro del mapa latinoamericano del esgrima, México ocupa una posición estratégica. Es puente geográfico, es puente cultural, es puente lingüístico. Conecta con Estados Unidos, pero también con Centroamérica y el sur del continente. Bandas mexicanas giran hacia el norte y hacia el sur. Comparten escenarios con proyectos de otros países latinoamericanos. Construyen comunidad. Y esa comunidad es parte esencial del género, porque el esgrima, aunque suene solitario, no es individualista, es colectivo. Y para eso vamos a continuar con una banda que no puede tener un nombre más mexicano. Estamos hablando, como no, de El Sueño del Ranchero. Aquí ya estamos hablando de una banda que está completamente dentro de lo que es la escena screamo o emo violence de México, no como las bandas anteriores que iban construyendo un poco el camino hacia lo que sería esta escena. El Sueño del Ranchero fue una banda de screamo barra emo violence nacida en la Ciudad de México, formada en algún año anterior a 2004 al 2005. Importaron un sonido de screamo que solo estaba visto en Estados Unidos y Europa, lleno de baterías frenéticas y guitarras técnicas a altas velocidades. Similar a lo que luego logró Arce Moreira. Y como no, si más adelante los tres miembros del Sueño del Ranchero en 2005 formaron Arce Moreira, dándole una forma excelente a las ideas que venían desarrollando en este proyecto. El demo que dejaron es de calidad por sí mismo. Pero si te gusta Arce Moreira, si todavía no lo conoces, si quieres saber un poco más de dónde viene su sonido, también te va a encantar este interesantísimo grupo que se llama El Sueño del Ranchero. Vamos a escuchar contextos, vamos a escuchar ciudades, vamos a escuchar heridas. El screamo en México no es una moda pasajera, es una respuesta. Y muy bien nos lo demuestra El Sueño del Ranchero con su canción Green Hills en este segundo especial de screamo latinoamericano. Green Hills, El Sueño del Ranchero, aquí en A la Vedirratia.

Escuchábamos Green Hills de la banda de Ciudad de México, El Sueño del Ranchero. Aquí nos damos cuenta que en el año 2004, cuando aparece El Sueño del Ranchero, la intensidad cambia. Esto ya no es solo screamo, es emo violence, es screamcore, es caos. Interludios inesperados, ruido experimental, violencia sonora consciente. Es música que no quiere agradar. Después, El Sueño del Ranchero no dura mucho, pero deja una grieta. Y desde esa grieta vamos a seguir escuchando, como no, en este especial de Screamo Latinoamericano, su segundo capítulo dedicado a México, aquí en Dando la Lata, en la 107.4 de la Vida Irratia. Vamos a hablar de una banda del nombre de una escritora, un nombre críptico, un nombre y una banda que mezcla distintos géneros. Vamos a hablar de Catalina Pastrana. Catalina Pastrana, a partir del año 2006 y 2008, fue solamente un proyecto musical efímero de Manzanillo. Solo lanzaron un demo en el 2008 y nada más. Algunos de sus miembros eventualmente pasarían a formar bandas como Growing Pains o Satie en Tijuana. En cuanto al sonido, Catalina Pastrana tocó el screamo directo, con algunas afinidades con el emo violence o incluso con el neo-crust. Bastante parecida a una versión más lo-fi o lo-fi y más oscura de Shikari, que es una banda de los Países Bajos, o de Zan, de Alemania. Algunas pistas también fueron instrumentales con guitarra acústica, que podría quizá recordarte a bandas de screamo francesa de los 90 como Undone o Fingerprint, por nombrar solo algunas. Creo que esta banda es una de esas interesantes joyas perdidas, pero no olvidadas de la era MySpace. El tiempo vuela rápidamente. Finalmente, Catalina Pastrana se separaría en el 2008, solamente dejándonos un pequeño registro de su tremendísima música. Te dejo entonces en este especial, segundo capítulo del especial de Screamo Latinoamericano, en esto que es Dando la Lata. Te dejo con El Poema que Nunca Escucharás, de Catalina Pastrana, de su demo del año 2008, aquí en Dando la Lata.

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1: Hola, yo soy Laura, ya sabéis algunos, y nada, yo empecé la danza cuando tenía 3 años. La cosa es que yo metía un pie para adentro, tenía los pies planos, y el médico le dijo a mi madre que lo mejor que podía hacer era meterme a danza clásica. Entonces, ahí que me quedé. Cuando tenía 12 años, entré en la Escuela del Ballet de Euskadi y 2 años después me becaron para estudiar dentro de la compañía de danza. La mala suerte fue que unos años después se cerró y pues yo no sabía qué hacer y me fui a Madrid a un joven ballet que se llamaba África Guzmán. Ahí estudié a gusto y después me fui a Londres a estudiar contemporáneo en un One Year Certificate de la Escuela de The Plate, pero estaba muy cansada de estar fuera de casa y conseguí regresar a casa, como todo el mundo. A Maitane la conocí a través de la profesora de danza de Ana Rosa III. Ella, pues estaba cuando regresé a Bilbao, pues empecé a tomar clases en su escuela y me dijo que había una persona que se llamaba Maitane, que vivía aquí en Ondarroa y que tenía un proyecto muy bonito de danza y que necesitaba una profesora de clásico. Entonces me dijo que era una profesora que estaba muy bien, que el proyecto estaba bien y para qué me vine, sin pensarlo.
2: Yo creo que a lo largo de los años y pensando en que Maitane siempre ha buscado el transmitir esta cultura de la danza a todas las alumnas desde el primer momento, aconsejando y todo, yo creo que lo que hemos buscado al final, que hemos ido buscando todo ese caminito, cada una se ha ido especializando en una zona. Yo, sabéis que lo mío es técnica, sí me gusta bailar, pero me gustan mucho esas pequeñitas, que si deditos, que si rodillas, que si andeor, que si sube la ceja, que esas cosas. Entonces, yo creo que en mis clases lo que hemos ido encontrando siempre ha sido esa técnica. Yo creo que con Maitane el trabajo ha sido más bailado, más venga, disfruta, baila, no sé cuántos. Al principio sé que estaba Usuri más con esa gama de moderno y esas cosas, pero al final se ha quedado Naya y ella se ha buscado todo el trozo de danza moderna y todas esas cosas. Entonces, poco a poco cada una nos hemos ido especializando en una zona. Los alumnos han ido pues buscando también más o menos lo que querían hacer. Entonces yo creo que ha sido el giro de la escuela, el cómo seguir hacia adelante. Y luego detrás, también hay que reconocerlo, que dentro de la asociación de Dancharte siempre han sabido meter un poquito, buscar actuaciones, ahora hago un dancha kalean, ahora buscamos una barra, que claro, sí ha sido la asociación, también ha sido Maitane, pero eso al final, el sacar el baile a la calle, el sacar, el hacer que los alumnos bailen y que la gente lo vea, eso ha sido un exponente gordo para que la escuela siga hacia adelante.

0: Pues eso. Temas de 15 minutos.
1: Efectivamente. Y me lo he pensado mucho, muchísimo.
0: Densos, densísimos. Como un bocata de panceta. Pero nos gustan los bocadillos densos.
1: Nos encanta.
0: En el antirradio aquí. Vamos a escuchar un poco y seguimos ahora charlando.

0: Me gusta mucho que en cosa de segundos hayamos escuchado cosas tan distintas.
1: Bueno, esta es un poco la sorpresita de abrirme, ¿no? Porque sí que la gente en Gasteiz me identifican con unos géneros muy concretos, mm, por los años que he pasado como DJ. Pero claro, yo mi diversidad es como infinita y hoy que os he traído temas que me han marcado personalmente, emocionalmente, mi vida, y esto es una parte indispensable de quién soy. A nivel político, a nivel musical, a nivel personal, y esta banda me ha marcado a tantos niveles y supone un punto de inflexión tan importante en mi vida, de cómo, pues digamos, yo que sé, 17, 18 años, a nivel político empiezo a, pues eso, a pasar por diferentes espacios liberados, reflexionando sobre muchas ideas del ámbito libertario, a militar políticamente. Y siempre tendré en mi memoria como la primera vez que fui a un concierto de Krust, porque efectivamente, Fall of Efrafa es un género llamado neo-Krust. Viene del debeat, está influenciado por post-metal, sludge, black metal, ¿no? Y bueno, la carga política es impresionante. Y como decía, yo la primera vez que pasé por el Ateneo Libertario Isabel Rebelt en Bilbo, que fui a unos conciertos, que ya el espacio a nivel político me encantaba, pero la primera vez que fui, me acuerdo que vi a Hongo, que es una banda de este género de Galicia.
0: Hongo.
1: Entre otras bandas de Galicia, que hoy no voy a mencionar, pero vamos, podríamos hacer un programa entero sobre este género.
0: Podemos.
1: Y fue un, cuando quieras, fue un antes y un después en mi despertar musical, de decir, esta mierda es mi mierda.
0: Qué importante y qué bonito ese momento en el que te das cuenta que dices, esto.
1: Efectivamente.
0: Esto para mí.
1: Y cuando hablamos de lo emocional, a mí este género musical me ha acompañado muchísimo en los momentos más oscuros de mi vida. Me acompaña a un nivel de que me libera. Uh-huh. Y para mí, tanto los conciertos como escuchar esta música en privado, o sea, me lleva a procesos de catarsis. Es como la siento, que mucha gente dice, ah, ¿cómo escuchas eso? Solo grita, ¿no? Solo tal. En plan, a mí me canaliza muchas veces cuando, digamos, estoy con ansiedad. Quiero que me rompan el pecho. Y esto es lo que me libera el pecho de esa ansiedad.
0: Sí.
1: Y no solo lo musical, sino también lo político de sus letras.
0: ¿De qué van?

0: ¿De qué van las letras de este grupo?
1: Pues Follow Fefrafa, encima es, digamos que un proyecto conceptual, donde hicieron una trilogía de tres discos.
0: Vale, lo recuerdo.
1: Duraron muy pocos añitos, desde 2006 a 2009, y sus discos están inspirados en La colina de Watership, que es un libro juvenil, uh-huh, una novela juvenil, donde se tocan temas, anarcoecologistas.
2: Vale.
1: Y están un poco en esa dirección, ¿no? Pues digamos que es una banda con una ideología, pues eso, libertaria, anarquista y tal, y siempre de ese anarcoecologismo. Entonces, lo especial de esta banda, que se hizo de culto, fue porque duró tan poquito en el tiempo, porque se limitaron a hacer este concepto, que es, vamos a hacer una trilogía basada en esta novela, uh-huh, y bueno, durante muchísimos años fue imposible conseguir ningún disco. Yo conseguí uno en Oslo, estando en la Ocupa Blitz, que lo tuve en mis manos en 2013, y era como, no me lo podía creer, y bueno, luego por circunstancias de la vida, pues acabó en manos de otra persona, pero bueno, con el paso del tiempo conseguí la trilogía completa de estos vinilos que me han acompañado y me han abrazado, o sea, absolutamente, y que me han hecho conocer a personas muy bonitas en mi vida, que bueno, que esas conexiones y eso también es una parte muy bonita de la música, ¿no? De cómo te conecta con otras personas y compartes esos sentimientos y esas formas de ver y de sentir y de experimentar la música.
0: Qué bonito. Además es guay porque mientras me lo cuentas nos estamos mirando y como sé de lo que habla, me gusta más. Vamos a escuchar un poquito más. Uf, es que suena además bien bonito.

0: aclarar eso, que estamos aquí hablando, lo haré ahí todo el rato, el tema no ha acabado todavía, ¿eh? Quedan como 5 minutos y lo voy a dejar de fondo mientras charlamos. Pero lo importante que es que nos una a nuestro entorno lo que escuchamos, ¿no? Y el, después de estar tiempo escuchando X cosas, que aparezca alguien en tu vida y te diga, jeje. Y tú dices, wow, ojalá haber aparecido antes en muchas ocasiones y haber podido compartir este tipo de momentos. Porque parece que cuando escuchamos determinada música tenemos una forma más similar quizá de entender el mundo.
1: Hay gente que sí, gente que no. Yo creo que eso es tan personal.
0: Sí, pero como que hay, o sea, desde lo personal siento como cierta armonía. O sea, quizá mi entorno o nuestro entorno lo vea tan en sincronía musicalmente que creo que es lo que hace sentir eso, ¿no?
1: También es verdad que nuestro entorno nos une muchísimo. Esa forma de entender la música y de sentirla que...
0: Sí, que
1: tenemos y como compartimos diferentes géneros y
0: ese canalizar, ¿no? Esa catarsis que buscamos muchas veces, la gente que sentimos mucho.
2: Efectivamente.
0: Por una cosa o por otra, pues chica, pues es lo que hay, no es malo. Y joder, estoy como esperando a que el tema parta porque hay como un sonido ahí de fondo todo el rato de lluvia.
1: Sí.
0: Haciendo, o sea,
1: se alarga el sonido de lluvia.
0: Y algo va a pasar en algún momento y no sé cuánto prolongar. Ah, no, este tema ya es lluvia infinita, perra del invierno.
1: Para que entres ahí en esa nostalgia y en ese sentimiento y te embriagues de esa oscuridad.
0: A mí me ha bajado la regla esta mañana y creo que como me embriague en oscuridad me quedo ahí hasta el año que viene. Que afortunadamente es la semana que viene, pero... Y pasamos de esto...
1: A Mindre Folklore en esta.
0: A Mindre Folklore. ¿Qué es Mindre? Bueno, yo creo que lo primero que pregunté fue ¿qué coño es Mindre Folklore? Y cuando me lo explicaron dije, ¡joder, sí! Cuéntalo, Mindre Folklore, si quieres.
1: Poca gente sabe lo que significa Mindre Folklore.
0: ¿Y quieres que lo sepan unas poquitas más, las tres personas que nos escuchan?
1: Lo podríamos dejar para otro programa, querida amiga.
0: Vale, pues yo lo sé.
1: Bueno, la traducción directa es...
0: significa... No hace falta que lo digas.
1: Bueno, lo dejamos ahí.
0: Como tú quieras. No seré yo quien te obligue.
1: Lo dejamos ahí.
0: Pero está guapo. Cabe decir que a mí es algo que me... Joder, sí. Que esos son los motes, los alias, los seudónimos que molan en esta vida. Pero sí, pasamos a Mindre Folklore, porque pues sí. Hay un salto de Fall of Efrafa. ¡Uy, lo he dicho!
1: Fall of Efrafa.
0: Casi, Dios, puto inglés. ¡Qué cojones! ¿Y a qué pasamos?
1: Pues vamos a pasar al garaje.
0: Al garaje más garajero.
1: Al garaje más garajero, garaje punk de mediados de los años 60.
0: Que tú me dirías, ¿de dónde viene eso después de escuchar lo que hemos escuchado?
1: Por todo es compatible. Y de hecho me pilla en la misma época vital. O prácticamente la misma época vital. Otra de las cosas que siempre me ha encantado ha sido como descubrir rarezas, nuevos géneros, cositas así muy especiales. Y si seguimos por la línea del punk, a mí, que como historiadora me encanta indagar en los orígenes de las cosas, de la música, de todo, pues estos sonidos de mediados de los 60 nos recuerdan mucho como al proto-punk. Y el día que empecé a descubrir este género, me voló la cabeza y no pude parar de investigar y de coleccionar y de rebuscar, vamos. Y todo esto llegó por un recopilatorio que se llama Back from the Grave, que me llamaron muchísimo la atención las portadas. Es unos recopilatorios de los años 80 y de los años 90. Empezaron a hacer como esta labor arqueológica de rescatar todos estos singles olvidados de grupos adolescentes de mediados de los 60, garaje punk, sonidos muy crudos. Y Mindre Folklore empezó a sentar las bases de lo que ha sido todo este tiempo. El tirar de ese hilo, el seguir investigando Y el tema que he elegido, que es Cry Over Her de Malibus, pues estaba en uno de esos discos que me marcaron tanto, que empecé a, pues eso, a escuchar muchísimo de todos esos géneros, que podemos hablar de pues bandas de, por ejemplo, de principios de los 2000, que hacían revival de todas esas versiones que salían en el Back from the Grave, como Wild Osarg. Los Psychos de Perú.
0: ¡Uah! ¿Esos son los de Chemos abajo la estación de tren?
1: Efectivamente.
0: ¡Buah, temazo!
1: Demoler,
0: es que...
1: Efectivamente, y si, yo qué sé, dentro de este paradigma se pensaba que los Sonics tenían el sonido real, protopunk, Sonics del 68, el disco Boom, pues están los Psychos, que en el 65 sacaron sus singles y eran muchísimo más crudos, mucho más gritones, mucho más actitud, mucho más punk. Y bueno, y desde aquí empecé a caer en la marmita del garaje y...
0: La marmita del garaje, que suena a una persona haciendo cosas en su garaje.
1: Y eso, y la verdad que a día de hoy, pues muchísima gente me asocia a ese género musical o sonidos aledaños. Y bueno, pues esto sería un poco cómo empecé yo a sumergirme en esa música y en esos sonidos.
0: Pues vamos a escuchar Cry Over Her de Malibus en este instante.

0: Te comentaba la psicodelia que noto en esto. Es que, ¿a quién no le va a gustar?
1: ¿A quién no le va a gustar un fuzz? ¿A quién no le va a gustar una farfisa, una psicodelia? Claro, o sea, al final estos grupos, estamos hablando de grupos de mediados de los 60, efectivamente tienen todas estas influencias, tienen este toque psicodélico, tienen, que es lo que hace también, comentábamos, ¿no? Qué bailable, qué, cómo entra.
0: Sí, sí. Muy, o sea, a mí es un género musical que igual no estoy nada puesta, conozco bandas, conozco temas, pero es que entra solo, tía.
1: Efectivamente.
0: Y recuerdo noches de estar horas y horas escuchando esto hasta altas horas diciendo, y no me canso. Y es como, y otra más, venga, por el culo. O sea, sí, me parece. Y muchas veces... el no ser consciente de cuándo son estos temas, ¿no? Porque dices, vale, joder, claramente el sonido. Pero es que a día de hoy.
1: Hay que entender lo transgresor de la época.
0: Eso es.
1: De cómo esos sonidos han marcado un género que ha empezado en los años 70.
0: Y que se mantiene.
1: En los años 80. Y que se mantiene, ¿no? Y como que eso. Que. Pioneros absolutos de sonidos del punk. Y bueno, y te quería comentar también que al hilo del garaje, de estos grupos de los años 60, antes te decía, ¿no? Como grupos referentes estatales tenemos Wild Ozark, que hacen esas versiones y toman el testigo de estas bandas, ¿no? Que beben mucho de estas bandas. Yo como DJ también he tenido como mucho interés en indagar en grupos femeninos asociados a estos sonidos. Y algo que me ha marcado mucho, por ejemplo, sería descubrir a las Pandoras de Pandoras. He elegido el tema de Hot Generation, porque siempre me ha parecido muy importante que mis sesiones hubieran mujeres, ¿no? Que también representasen al género. Y de Pandora es una banda americana de los años 80, de mediados de los 80, que en esa época se dio un revival de todos estos sonidos del garaje de mediados de los 60, y creo que captan súper bien la esencia. Y las veo además ligadas al movimiento Riot Girl, ¿no? O sea, como si nos ponemos en los años 90 la Riot Girl, pues bueno, pues estas son las proto Riot Girl del género.
0: Veo que este clip es del 85.
1: Eso es, sí.
0: Sí, y antes de seguir, pues vamos a escuchar Hot Generation de Pandoras.

0: Muy buena patada que le da al Ampli en el último segundo del vídeo.
1: ¿Qué te parecía, Raquel?
0: Pues a mí es que me parece todo estupendo.
1: ¿Para qué te voy a Pandora mentir? Siempre en mi equipo.
0: Pues muy bien, además me ha molado la estética también. Esos buenos flequillos.
1: Como tiene que ser.
0: Trogloditos. Sí, es lo que dices, es música simple.
1: Eso es, al final estamos hablando de música que está hecha por adolescentes, ya sea en los 60, ya sea en estos ejemplos de su revival de mediados de los 80 y así. Entonces, son acordes sencillos, resultones, te invitan a bailar y luego, pues eso, las temáticas de sus letras y así, pues siempre. Amores, desamores, queremos romperlo todo y esa angustia adolescente.
0: Pero que esa angustia adolescente que algunas todavía la tenemos.
1: Bueno, ¿qué vamos a hacer, hija? Nos cuesta madurar, ¿qué vamos a hacer?
0: Ahora dicen que la adolescencia dura hasta los 32, pues tengo 34, así que yo creo que sigo ahí en los últimos coletazos, pero ojalá no se acabe nunca. Y vamos de bailar fuerte a despedirnos con igual bailar de otra maneras.
1: Vamos a bailar de otras maneras, un poquito más de contacto físico, pero no salimos de esta línea adolescente, porque nos vamos a ir a una de las bandas que han estado muy presentes en este último año en mi vida, y si estamos hablando, está haciendo este recorrido cronológico y tal, ahora vamos a hablar un poco desde lo emocional, de cómo un género como es el screamo, que está también muy ligado a, pues como hemos escuchado antes a Follow Fefrafa, pues estos sonidos del post-hardcore, del de beat, de tal... Y como también son grupos que nos hablan desde la angustia.
2: No sé si te suena de algo, Raquel.
1: ¿Cómo usar la música para canalizar esa rabia, esa angustia, esa frustración vital, esas dudas existenciales? Y bueno, pues ahora vamos a escuchar a Saetia, que es una banda increíblemente especial, con una actividad muy corta, porque estuvieron activos desde el 97 al 99, nos dejaron una serie de singles, que hoy por hoy los podemos encontrar en un recopilatorio que se llama Collected. Y bueno, el nombre de esta banda ya de por sí es especial porque hace referencia al disco Saeta de Miles Davis.
0: O sea, ¡qué fuerte!
1: Viene con unas referencias muy bonitas, muy interesantes. Y bueno, desde 2022 han vuelto a estar en activo. Yo tuve la suerte de verles en Barcelona este julio. Y la verdad que fue una experiencia... Si hablábamos antes de la catarsis, pues efectivamente va a estar en mi corazoncito guardado ese concierto por mucho tiempo.
0: ¡Qué guay!
1: Y bueno, pues lo mismo que las bandas de garaje nos hablan de la angustia y todas estas cositas de la adolescencia, pues en el screamo tenemos un género que definitivamente canaliza, pues digamos, todas esas miserias de nuestro mundo interior mediante el grito desgarrador, que es una de las cosas que me encantan del screamo, es esas voces, ¿no?, desgarradas. Que, bueno, el género hace referencia a lo que es,
0: sí,
1: literal.
0: Total, sí.
1: Entonces, pues bueno, pues esto es un género pues con el que yo tengo también esa conexión ultra emocional de cómo expresar y liberarte en esos momentos más oscuros cuando estás en el pozo. Y a mí me ayuda a canalizar muchísimo y me acompaña muchísimo.
0: Qué bien. Y eso es de lo que iba un poco esto, a buscar las guías de la canalización de nuestro sentir a través de la música, ¿no? Que al final yo creo que todas las canciones que han ido sonando por aquí, más allá de pertenecer a un momento de nuestra vida, ha sido una herramienta para compartir con el mundo cómo nos sentimos en cada momento, ¿no? Y se acaba. O sea, quedan 30 segundos para hacer la hora de programa de repente. Si no suena en antena el tema de Saetia, podréis escucharlo en iVoox. Y si no, en Alavedi Irratia desde la plataforma web. Es que ricas colorea.
1: Es que ricas
0: Mindre Folklore por haberme enseñado tanto hoy como siempre que hablamos de cualquier cosa. Gracias a ti, Enchule, por escuchar la 107.4 de en Vitoria-Gasteiz, de Alavedi Irratia. Mi nombre es Raquel, esto es Galgas y os dejo con Some Nature's Cats No Plugs, lo he dicho bien, de Saetia. Pasad un feliz fin de año, portaros bien, pero sed malas. Un abrazo fuerte.

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0: De nuevo con ustedes, hoy 26 de junio del 2010, abrimos la puerta de la tanguería de Alavedi y reciban ustedes el saludo de Iván Ruiz de Gauna en la parte técnica y de quien les habla, Carlos Españolo. Hoy vamos a hablar de dos personajes muy importantes en la cultura argentina. Esta semana, el día miércoles pasado, 24, día de San Juan, se conmemoraba los 99 años de un gran escritor del que vamos a leer hoy un libro muy especial, fragmento de un libro muy especial, que constituye en su testamento espiritual. Este escritor, autor de obras como El túnel, Sobre héroes y tumba, Abadón, El exterminador, El escritor y su fantasma, Apologías y rechazos, Uno y el universo, y por qué no, Tango, discusión y clave, que hemos leído aquí. Pero también hay que recordarlo porque fue él el que presidió con extraordinario coraje personal la comisión que investigó el horror de los desaparecidos en Argentina y develó la magnitud del genocidio. Ustedes recordarán aquel informe titulado Nunca Más. Y también vamos a hablar de un cantor venerado y convertido en icono universal de la música popular a los 75 años de su muerte, diciendo que el día de su nacimiento, el 14 de diciembre, ha sido declarado Día Nacional del Tango, honor que comparte con Julio De Caro, nacido también en ese mismo día. Por lo tanto, hoy vamos a hacer una primera, por decirlo así, vamos a traer aquí uno de los momentos cruciales en la vida de ese cantor venerado, que no es otro que Carlos Gardel, donde hablaremos de su primer contrato laboral. Y luego hablaremos, como le digo, de ese libro, que es prácticamente de memoria, de ese escritor, que es, no es otro que Ernesto Sábato. Vamos a empezar ahora con música. La música de hoy está toda dedicada a Gardel, pero vamos a escuchar tangos que no son muy conocidos y que tampoco las radios suelen pasar esos títulos. Así que vamos a tener una tarde de tangos de Gardel, muchos de ellos casi desconocidos. Empezamos por el primero. Se llama Mujer y fue escrito por Rial y Barbieri.
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Escuchábamos a Gardel en este tango Se llama Mujer, de Rial y Barbieri. Les voy a leer ahora un anuncio que aparecía el 12 de enero de 1914 en el diario Crítica de Buenos Aires y que decía lo siguiente: Armenonville, cena y baile todas las noches, con el concurso del dúo Adamis, la Trianita en sus bailes españoles y los aplaudidos cantores nacionales Carlos Gardel y José Razano, orquesta típica dirigida por Roberto Firpo. Y luego aparecía: primer contrato de Gardel Razano, Armenonville 1913, por Francisco García Jiménez, que, como ustedes habrán podido comprobar muchas veces, es autor de tangos que hemos pasado aquí en el programa y que fue de los primeros en publicar y editar una biografía sobre Gardel. Como les digo, decía lo siguiente: al Armenonville, que era un cabaret de la avenida Alvear, hoy del Libertador y Tagle, sobre el lugar que ocupa ahora la Plaza República de Chile, frente a donde se edificó el Automóvil Club, y calle por medio con los terrenos que muy luego, durante varios años, albergarían la cancha de fútbol del Club River Plate. Al fondo de un ancho trazo de jardines ocupado de mesas, se alzaba el edificio principal, un amplio chalet de elegantes líneas, pródigo en ventanales vidriados y barbacoas trepadas por enredaderas. En la sala de la planta baja, la pista enmarcada también por mesas, con un lustrado parqué esperando a los bailarines, un proscenio para las orquestas y alguna varieté. Mucha luz había allí y poca en los palcos y saloncillos reservados del piso alto, preferido por eso mismo para las tertulias alegres aderezadas con tango recio y amor de Peso Pluma. Por aquel jardín y en aquel edificio entraron los héroes de nuestra historia en los momentos que recordamos. Don Pancho Taurel y la compañía, muy agasajados por el gerente del cabaret, se instalaron en un salón de recepción del piso alto. Corrió el champán y, junto con el picor del licor, legítimo de Francia en aquellos tiempos, les picó a todos el deseo de volver a oír a la pareja de cantores. Caramba, los cantores estaban sin guitarra. La única viola y ajena se la habían retenido en lo de Madame Jean, mano femenina deseosa de tener ocasión de volver a aplaudirlas. Don Pancho Taurel, ignorante de las sentimentales estrategias de las muchachas de Madame, se lamentó en voz alta: qué pena no haber traído la guitarra para escucharlos acá. Lo dijo estando a su lado el gerente del Armenonville. Aquí hay dos guitarras, dijo este, y las trajo. Uno era del cantor actor Arturo de Nava, que por entonces actuaba en el cabaret, y la otra de uno de los dueños del local, habilidoso guitarrista. Fue entonces que con doble arma empezaron a cantar el morocho y el oriental, como se los llamaba a Gardel y a Razano. Para mejor decir, empezaron a triunfar. Empezaron a triunfar para siempre, sin detenerse más, en un camino que las nocturnas hadas le abrieron desde allí, desde aquel salón alto del viejo Armenonville iluminado, abierta su ventana sobre la sombra y el vago perfume de las magnolias de Palermo. Las canciones que las dos voces, bien entonadas, empezaron a hacer revuelo fuera de la rueda de la sala alta. Vamos a escuchar ahora un tango en la voz de Gardel Razano, mejor dicho, una samba en la voz de Gardel Razano. El disco tiene lo que debe tener con los años que ha sido grabada, unas imperfecciones, pero permite escuchar bastante bien lo que era esta pareja. Aunque me cueste la vida, samba de Pracánico, como le digo, en la voz de Gardel Razano.

escuchábamos en la versión de Gardel Razzano, Aunque me cueste la vida. Le sigo contando esto de Francisco García Jiménez, primer contrato de Gardel Razzano en el Menonville. Entre los concurrentes al salón de baile corrióse el rumor. Es una gloria oírlos. Al corredor contiguo se acercaron algunos a mirar y escuchar. Eran nada más que Jorge Ñevere, Jiménez Lastra, Bartolo Gutiérrez, Ricardo Giralde, el autor de Don Segundo Sombra. Era Sánchez Elía, eran otros más. Carlos y José no se daban tregua y el champán los hacía cantar mejor según avanzaba la madrugada. De la pastora pasaban al pangaré, del moro a mirarla cómo se va, o al adiós que me voy llorando. Los curiosos no aguantaron más y se entreveraron en la rueda. La gente bien no le regateaba las felicitaciones. En un alto, el gerente del cabaret, que no perdía pisada al desempeño de los cantores y al entusiasmo de sus clientes, le hizo una seña a Razzano invitándolo a salir al correlón. José salió sin tenerlas todas consigo y lo sorprendió esta pregunta del gerente. ¿Quieren venir a cantar aquí? Les damos 70 pesos. Así de sopetón, consideró Razzano que la mensualidad que les ofrecían no era cosa del otro mundo, pero pensó que acaso podía tironearse alguna mejora. Y contestó, voy a consultar con mi compañero, a ver qué dice. Volvió a la rueda disimulando el breve mutis y en un rápido aparte le sopló a Gardel. Preguntan si queremos venir a cantar aquí, que nos dan 70 pesos. Por menos es mucho, opinó el Gardel. ¿Será por quincena? No entendí bien, voy a aclarar. Se escabulló Razzano nuevamente, pues el gerente esperaba su respuesta y encontró que con él estaban ahora los dos dueños del cabaret. Razzano sintió que el corazón le golpeaba fuerte y presintió que estaba jugándose la mejor parada de su vida. La misma importancia del momento le serenó el tono en esta pregunta ambigua. ¿Por qué no me aclara la cosa? Uno de los dueños fue el que tomó la palabra. Ve, amigo, si ustedes se deciden a venir a cantar aquí, haciendo un par de presentaciones por noche en el salón de abajo, le damos 70 pesos diarios. Además, pueden comer y tomar, y si los llaman de cualquier reservado, eso será para ustedes. Razzano no pudo explicarse nunca cómo no se cayó desmayado. Recordaba que puso una cara rara, que pegó media vuelta y que volvió al lado de Gardel, costándole un trabajo enorme articular estas palabras. Viejo, los 70 son por día, aparte comer y las extras para nosotros. ¿Qué? Carlos lo agarró de la solapa y volcó una copa en el manotón. ¿Oíste bien? Sí. Gardel se puso de pie agitado, le temblaban las piernas y se tomó del brazo del oriental exclamando, decirle que no solamente a cantar, venimos hasta a lavar los platos. Los dos amigos hacían enormes esfuerzos para no traslucir su nerviosa alegría, pero en la primera ocasión se abalanzaron juntos al corredor, al encuentro del gerente. ¿Cuándo debutamos? Mañana, a las 10 de la noche. Y este fue el primer contrato profesional de Gardel, en este caso acompañado de Razzano. En aquella fecha, 70 pesos diarios era una verdadera fortuna. Con decirles que en esa época el peso argentino tenía más valor que el dólar norteamericano. Vamos ahora, siguiendo hoy con canciones de Gardel, a un tango de Garrospi Ghirlanda que lleva por título Traicionera.

escuchábamos en la versión de Gardel, Traicionera, de Garros Pichirlanda. Y vamos a terminar con esto del primer contrato de Gardel, cuando dice: a través de todos los triunfos que la vida le disparó, Gardel y Razzano tuvieron presente como ninguno aquel debut en el Benonville. Razzano contaba que en la tremenda espera no pudo dormir. Gardel decía que tuvo una víspera de pesadilla. Tan pronto se veía cantando en el limbo, rodeado de querubines y acariciado por el céfiro, como se encontraba jadeante, huyendo por el bosque de Palermo, esquivando botellas de champán que le disparaban desde sus obuses unos artilleros de frac parapateados en las almenas de un cabaret castillo, mientras le gritaban: ¡70 pesos, 70 pesos! Y llegó la noche. Y llegó la hora, y la mano del destino tiró al aire la taba. Después de una sucesión de tangos por el cuarteto típico que integraban, fíjense en ustedes quiénes: Roberto Firpo en el piano, perdón, Eduardo Arolas en el bandoneón, Tito Rocatagliata en el violín y Leopoldo Thompson en el contrabajo, hizo su primera presentación el dúo Gardel-Razzano. Cuando la típica volvió a rezongar sus tangos, ellos pasaban de retirada tras el palquito, con las caras encendidas, las ropas estrujadas, los ojos inquietos y las palabras temblorosas. Carlos, ¿te das cuenta del éxito, hermano? Sí, Carlos se daba cuenta. Pero igual que a su compañero, tanta belleza no le parecía verdad y humildemente se creía burlado. No te engrupás, Jorge. Estos jailafes nos están agarrando para la farra. Pero había algo que no podía ser falso, que desbordaba los cauces mansos de la humildad y aventaba el fantasma de la burla. Razzano se lo reveló a Gardel en esta observación sin vuelta: ¿cómo querés que sea farra si he visto que a esos hombres grandes se le caían las lágrimas? Aquí termina este artículo de Francisco García Jiménez relatando el primer contrato de Gardel Razzano en el Armenonville allá por 1913. Y ahora vamos con otro tango de Russo y Tabanillo en la voz de Gardel, que lleva por título Tango, te cambiaron la pinta.

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Escuchábamos en la voz de Gardel, tango, te cambiaron la pinta, de Russo y Tabanillo. Dejamos lo de Gardel y vamos ahora con Ernesto Sábato. Y vamos con este libro, Antes del fin, editado por Cis Barral en 1999. Dice: veo las noticias y corroboro que es inadmisible abandonarse tranquilamente a la idea de que el mundo superará sin más la crisis que atraviesa. Perdón, estamos hablando de este libro de 1999, que viene a ser una especie de memoria final. El desarrollo facilitado por la técnica y el dominio económico, nos sigue diciendo, han tenido consecuencias funestas para la humanidad. Y como en otras épocas de la historia, el poder, que en un principio parecía el mejor aliado del hombre, se prepara nuevamente para dar la última palada de tierra sobre la tumba de su colosal imperio. Indudablemente, cada generación se cree destinada a rehacer el mundo. La mía sabe, sin embargo, que no podrá hacerlo, pero su tarea es quizás mayor. Consiste en impedir que el mundo se deshaga. Heredera de una historia corrupta en la que se mezclan las revoluciones fracasadas, las técnicas enloquecidas, los dioses muertos y las ideologías extenuadas, en la que poderes mediocres que pueden hoy destruirlo todo no saben convencer, en que la inteligencia se humilla hasta ponerse a servicio del odio y de la opresión. En el ocaso del siglo XX, ¿cómo dudar de la veracidad de estas palabras de Camus? Sin embargo, hay quienes pretenden seguir hablando acerca del progreso de la historia en un acto suicida que pretende mirar de soslayo el patético legado racionalista. Pausa, Gardel y viejo rincón de Gayol y de los Hoyos.

Escuchábamos a Gardel, Viejo Rincón, de Gayol y de Los Hoyos. Seguimos con Ernesto Sabato y este Antes del Fin. Dice, en 1951 publiqué Hombres y Engranajes. Desgraciadamente se ha cumplido aquella intuición por la que recibí tal cantidad de críticas por parte de los famosos progresistas que durante 10 años me quitaron los deseos de volver a publicar. Más de 40 años han pasado desde la aparición de aquel balance espiritual de mi existencia, escrito en medio de las grandes convulsiones del mundo. Ahora, gran parte de lo que allí expuse es una escalofriante realidad. Muchos de los que entonces me atacaron y me ridicularizaron, acusándome de oscurantista, recién están comprendiendo el mundo atroz que hemos engendrado. Allí expuse mi desconfianza y mi preocupación por el mundo tecnócrata y cientificista, por esa concepción del ser humano y de la existencia que empezó a sobrevalorarse cuando el semidios renacentista se lanzó con euforia hacia la conquista del universo, cuando la angustia metafísica y religiosa fue reemplazada por la eficacia, la precisión y el saber técnico. Aquel irrefrenable proceso acabó en una terrible paradoja, la deshumanización de la humanidad. En ese libro, hace más de medio siglo, escribí: esta paradoja, cuyas últimas y más trágicas consecuencias padecemos en la actualidad, fue el resultado de dos fuerzas dinámicas y amorales, el dinero y la razón. Con ellas el hombre conquista el poder secular, pero, y ahí está la raíz de la paradoja, esa conquista se hace mediante la abstracción. Desde el lingote de oro hasta el clearing, desde la palanca hasta el logaritmo, la historia del creciente dominio del hombre sobre el universo ha sido también la historia de las sucesivas abstracciones. El capitalismo moderno y la ciencia positiva son las dos caras de una misma realidad desposeída de atributos concretos, de una abstracta fantasmagoría de la que también forma parte el hombre, pero no ya el hombre concreto e individual, sino el hombre masa, ese extraño ser con aspecto todavía humano, con ojos y llanto, voz y emociones, pero en verdad engranaje de una gigantesca maquinaria anónima. Este es el destino contradictorio de aquel semidios renacentista que reivindicó su individualidad, que orgullosamente se levantó contra Dios, proclamando su voluntad de dominio y transformación de las cosas. Ignoraba que también él llegaría a transformarse en cosa. Otra pausa y nuevamente Gardel, y lo han visto con otra de Petrosi.

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1: Escuchábamos por Gardel Lo han visto con otra, de Pettorossi. Seguimos con Antes del fin, de Ernesto Sábato. Aquellas advertencias no solo no fueron escuchadas, sino que además fueron burladas por la prepotencia racionalista. Guerras mundiales, terribles dictaduras de izquierda y de derecha, suicidios en masa, resurgimiento de neonazismos, aumento de la criminalidad infantil, profunda depresión. Todo corrobora que en el interior de los tiempos modernos, fervorosamente alabados, se estaba gestando un monstruo de tres cabezas: el racionalismo, el materialismo y el individualismo. Y esa criatura que con orgullo hemos ayudado a engendrar ha comenzado a devorarse a sí misma. Hoy no solo padecemos la crisis del sistema capitalista, sino de toda una concepción del mundo y de la vida basada en la deificación de la técnica y la explotación del hombre. La materialización del universo, legítima para los poliedros y las reacciones químicas, ha sido dramática para la futura supervivencia del hombre. Enloquecidos por ser aceptados por el hiperdesarrollo, hemos cometido el gravísimo error de perder nuestro ser original, imitando a los imperios de la máquina y del delirio tecnológico. Una vez que el logo se tecnificó, el proceso de industrialización y mecanización ha sido paralelo al perfeccionamiento de los medios de tortura y exterminio. Gotas de veneno es el siguiente tango en la voz de Gardel, de Tabarossi y Welker.
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Escuchábamos por Gardel Gotas de Veneno de Tabarossi y Welker. Y seguimos con Antes del Fin. Hace escasos años, dos potencias se disputaban el mundo. Fracasado el comunismo, se difundió la falacia de que la única alternativa es el neoliberalismo. En realidad, es una afirmación criminal, porque es como si en un mundo en que solo hubiese lobos y corderos, nos dijeran libertad para todos y que los lobos se coman a los corderos. Se habla de los logros de este sistema, cuyo único milagro ha sido el de concentrar en una quinta parte de la población mundial más del 80% de la riqueza, mientras el resto, la mayor parte del planeta, muere de hambre en la más sórdida de las miserias. Habría que plantearse qué se entiende por neoliberalismo, porque en rigor nada tiene que ver con la realidad. Al contrario, gracias al inmenso poder financiero, con los recursos de la propaganda y las tenazas económicas, los estados poderosos se disputan el dominio del planeta. El absolutismo económico se ha erigido en poder. Déspota invisible, controla con sus órdenes la dictadura del hambre, la que ya no respecta ideologías ni banderas, y acaba por igual con hombres y mujeres, con los proyectos de los jóvenes y el descanso de nuestros ancianos. Seguimos con Gardel. Vamos ahora con Reproche de Irusta y Fugazó.

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1: Escuchábamos a Gardel en este tango de Irusta y Fugazó, Reproche. Vamos a seguir hablando de este libro de Ernesto Sabato. Nos pone ahora lo que yo he tomado como para final de estos fragmentos que les he leído y que tienen, como se dan cuenta ustedes, aunque escritos en 1999 y anteriormente en 1951, toda, digamos, lo que está ocurriendo ahora en el mundo, no solamente aquí. Dice después, cada mañana miles de personas reanudan la búsqueda inútil y desesperada de un trabajo. Son los excluidos, una categoría nueva que nos habla tanto de la explosión demográfica como de la incapacidad de esta economía para la que lo único que no cuenta es lo humano. Son excluidos los pobres que se quedan fuera de la sociedad porque sobran. Ya no se dice que son los de abajo, sino los de afuera. Son excluidos de las necesidades mínimas de la comida, la salud, la educación y la justicia, de las ciudades como de sus tierras. Y estos hombres que diariamente son echados afuera, como de la borda de un barco en el océano, son la inmensa mayoría. Tantos valores liquidados por el dinero y ahora el mundo, que a todos entregó para crecer económicamente, no puede albergar a la humanidad. Dice luego Sabato, para conseguir cualquier trabajo, por mal pago que sea, los hombres ofrecen la totalidad de sus vidas. Trabajan en lugares insalubres, en sótanos, en barcofactoría, hacinados y siempre bajo la amenaza de perder el empleo, de quedar excluidos. Al parecer, la dignidad de la vida humana no estaba prevista en el plan de globalización. La angustia es lo único que ha alcanzado niveles nunca vistos. Es un mundo que vive en la perversidad, donde unos pocos contabilizan sus logros sobre la amputación de la vida de la inmensa mayoría. Se ha hecho creer a algún pobre diablo que pertenece al primer mundo por acceder a los innumerables productos de un supermercado. Y mientras aquel pobre infeliz duerme tranquilo, encerrado en su fortaleza de aparatos y cachivache, miles de familias deben sobrevivir con un dólar diario. Son millones los excluidos del gran banquete de los economicistas. Dice luego Sabato, cuando por la calle veo tantos negocios cerrados, o vecinos del barrio me detienen para decirme que no podrán seguir manteniendo su tallercito, que no les rinden la ganancia para cubrir los impuestos, pienso en la corrupción y la impunidad, en el grosero despilfarro y en la opulencia moral de unos cuantos individuos, y tengo la sensación de que estamos en el hundimiento de un mundo donde, a la vez que cunde la desesperación, aumenta el egoísmo y él sálvese quien pueda. Mientras los más desafortunados sucumben en la profundidad de las aguas, en algún rincón ajeno a la catástrofe, en medio de una fiesta de disfraces, siguen bailando los hombres del poder, ensordecidos en sus bufonadas. Les he leído hasta aquí fragmentos de, como le digo, este libro de Sabato, Antes del Fin, que estaba dirigido, es bien hacer como las memorias de él, escrito en el 99, cuando creía que ya moriría próximo. Les vuelvo a repetir que ha cumplido este miércoles 99 años. Él creía que su muerte estaba próxima y escribió ese libro donde especificó todo lo que él había valorado durante la vida y lo que había sido su propia vida, sus ideales, sus pensamientos, sus cambios, y llegaba a este final prácticamente dos años antes de que en Buenos Aires pasara lo del famoso corralito. Aquí cuando dice al final que mientras caminaba por la calle ve negocios cerrados o vecinos del barrio me detienen para decirme que no podrán seguir manteniendo su tallercito, bueno, es una cosa que estamos viendo nosotros aquí casi todos los días también. Y yo no sé, he traído esto por si sirve, para comprender ciertas cosas, porque uno ve una lasitud en la gente que parece que no se estuviera dando cuenta de lo que estamos viviendo en este momento. Como les digo, antes del fin de Ernesto Sábato, y que lo editó Cis Barral en el año 1999. Vale la pena leerlo, es un libro muy interesante. Vamos ahora a escuchar un tango que a mí me gusta mucho, Volvé mi negra, se titula, es de Risuti Gómez y como venimos escuchando todo, está en la voz de Gardel.

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1: Escuchábamos a Gardel, esta vez en un tango Risuti Gómez, Volvé mi negra. Hoy, quiero decirles, es el último programa de esta temporada 2009-2010. Como hacemos todos los años, dejaremos pasar estos meses de verano, de vacaciones, y volveremos cuando ya esto haya pasado. Quiero decirles que este ha sido un año muy, pero muy agradable aquí, estando con ustedes, contando con ustedes, y por sobre todas las cosas se han dado aquello que uno esperaba realizar algún día. Hemos podido hacer el primer concierto de tango, espero que no sea el último, y fue muy agradable ver entre toda aquella gente aquella noche de diablos cubiertos de nieve cómo salía de satisfecha la gente. Intentaremos poder volver a repetir con el mismo entusiasmo y con la misma calidad algo. Esperemos que la suerte nos acompañe y espero también que ustedes vuelvan a estar con nosotros a partir de la próxima temporada. En este tiempo, como hicimos años anteriores, podrán seguir escuchando este programa en sus versiones ya anteriores, que siempre es bueno para volver a escuchar cosas, recrearse en la música y pasarlo bien en tardes que a esa hora conviene pasarla dentro. Como les digo, volvemos después del verano, pero vamos a seguir ahora hasta el final del programa poniéndoles ahora sí dos tangos de la época, última época de Gardel, de él como compositor con letra de Lepera. Vamos a escuchar el primero, el que él no pudo cumplimentar, digamos, en lo físico y en la vida, volver a Buenos Aires, ya que, como ustedes saben, ya archiconocido, murió en Medellín, Colombia. Volver de Gardel y Lepera.

Gardel nos cantaba Volver, del propio Gardel y Lepera. Y bueno, ya que estamos hoy en un día dedicado a Gardel y también a un amante del tango, como Sábato, vamos a despedir este programa y esta programación de este año con Mi Buenos Aires Querido, también otro tango de los que consagraron a Gardel como compositor, de él y de Lepera, Mi Buenos Aires Querido. Pero les recuerdo que los viernes de 3 a 4 y los sábados de 4 a 5 podrán seguir escuchando durante este verano los programas anteriores de esta tanguería de Alavedi. Que lo pasen todos bien y que al volver encontremos las cosas en mejor estado. Agur.

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500 años. Basada en la obra de Eduardo Galeano, Las venas abiertas de América Latina.

0: una leyenda que hace muchos, pero muchísimos años, allá por las lejanas tierras de Arabia, un pastor andaba cuidando su rebaño.
1: ¿Y qué les pasó a estas condenadas? ¿Qué andan comiendo ustedes que se han puesto tan locas? A ver, estas bolitas rojas, ¿qué serán? Buenas deben ser porque las ovejas están más alegres que nunca. Voy a probar una. A ver. Un poco amarga, pero...
0: Al rato, el pastor se había puesto más alegre y vivaracho que las ovejas. Y arrancó los granos rojos del café, los secó, los molió, los sirvió con agua.
1: Pero qué sabroso, ¿eh? Voy a dárselo a mi novia, a ver si se anima y nos casamos.
0: La negra y olorosa bebida pasó de Arabia a Egipto y de Egipto a Turquía, y por Venecia entró el café a toda Europa.
2: ¡Jacinta!
3: Mande, señora.
2: Tráeme una taza de café.
3: Enseguida, señora.
2: Que esté bien caliente, ¿oyes?
3: Oigo, señora.
2: Mejor dos. Para el señor también.
3: También, señora.
2: ¿Con galletitas, claro?
3: Claro, señora.
2: Vamos, Jacinta, date prisa. Lo quiero ahora mismo.
3: Ahora mismo, señora, ahora mismo.
0: Europa le gustó el café y pronto aparecieron las cafeterías en el viejo continente. Y como el café se volvió tan popular, los europeos comenzaron a sembrar en sus colonias de América aquella mágica bebida.
4: Bueno, bueno, pues a mí ya me entraron ganas de tomarme un cafecito oyendo esta historia. ¿A usted no?
5: Claro, pues señora, si yo soy como mi abuelo. Con café me acuesto y con café me levanto.
6: Y con café se levantaron también los países de América Latina. Nuestros países andaban medio adormilados, pues. Y vino a despertarlos la varita mágica del café.
0: En el siglo pasado, la varita mágica tocó a Brasil. Y desde entonces, Brasil se convirtió en el mayor productor de café del mundo. El valle del río Paraíba y la meseta al oeste de Sao Paulo se transformaron en un inmenso mar de café.
7: El mejor café del mundo en el país mayor del mundo. ¿No quieres probar un poquito, mi amigo?
8: Esta maravilla de escenario.
0: La varita mágica tocó también a Colombia. Y los campesinos colombianos ya no sembraron otra cosa que café en sus pequeñas parcelas.
5: ¡Ay, ay, mi china! ¿Y cuándo nos casamos, pues? ¿Sabes qué? Ya tengo la veredita bien sembrada de café.
0: En pocos años, las dos terceras partes de las ganancias de Colombia venían de la venta de café en el extranjero. Después, la varita mágica tocó las tierras olvidadas de Centroamérica.
9: ¡Ajayo! ¡Miren, muchacha! Se acabó lo de andar vendiendo añil y babosaditas. Ahora sí entramos los chapines de plano en el mundo moderno, pues.
0: Gracias al café, Centroamérica encontró su sitio en el mercado internacional. La varita mágica tocó a Guatemala y miles de indígenas se dedicaron a cortar café. La varita mágica tocó a Nicaragua y sus montañas se cubrieron de café. La varita mágica tocó a Honduras, a El Salvador, a Costa Rica, a Cuba, a Haití, a Dominicana, las islas del Caribe. México, Ecuador, Perú. En los años 50, América Latina servía el café en las mesas de todo el mundo. Luego, África también entró en el comercio cafetalero. Pero todavía hoy, 15 países latinoamericanos viven pendientes del café y del sube y baja de sus precios en el mercado internacional.
6: Sí, hay quien dice que el café resulta casi tan importante como el petróleo en ese mercado internacional.
10: Bueno, ¿y cuál es el problema?
6: ¿Pero cuál problema?
10: Alguno habrá, oiga. ¿Eh? Ya me lo conozco yo a usted. Pero... le da primero la varita... y luego seguramente vendrá el garrotazo.
6: Pero oiga, señor... ¿A
10: qué de malo hay en esto del café, si puede saberse?
6: No, en el café nada. Lo malo está en la cafetera.
4: ¿Qué va? Si es por eso, yo lo cuelo en una media y luego...
10: ¿Qué media ni media, señor? Aquí estamos hablando de economía, por
6: favor. Pues venga, venga, pues entonces. Desen prisa. Vean que aquí al lado están hablando de lo mismo. Pero apúrense, que ya empieza.
11: Gracias. Pues sí, hemos aceptado venir hoy para explicar las leyes de la economía de libre mercado y la natural división del trabajo entre los distintos países. Creo que con un poco de esfuerzo, los menos entendidos podrán comprender la complejidad de estas leyes que rigen el comercio internacional. Señores, ¿de qué trata la economía? Como su mismo nombre lo indica, economía significa dinero, ganar dinero, pero dinero para mí. Noten que la palabra no dice econo tuya, sino economía. Es decir, solo unos cuantos países pueden ganar ese dinero. Pero, ¿qué países? Los nuestros, estimados empresarios. Los países del primer mundo.
12: Un vasito de agua, profesor.
11: Gracias. Pues sí, ahora se habla mucho de países pobres, países ricos, primer mundo, tercer mundo. Todo esto es algo muy antiguo y muy normal en economía. Si todos los países fueran ricos, ¿quién trabajaría en el mundo? Lo mismo pasa en una casa de familia. Unos se sientan a la mesa y otros sirven la comida. Si todos nos sentamos, ¿quién sirve? ¿Quién cocina? Señores, todos somos iguales, pero unos más que otros.
13: Profesor, ¿puedo hacerle una preguntita?
11: Hágala. Como decía mi maestro, el que pregunta pasa por tonto una vez. El que no pregunta se queda tonto toda la vida.
13: Profesor, ¿sí? ¿Cómo puedo ganar ese dinero que usted dice?
11: Pregunta fundamental que toca el fondo de la economía. Vea usted, hay países que tienen agricultura, minería, pesca, ganadería. Todo eso está muy bien. Pero esas son las sirvientas de la mesa. ¿Cuál es la señora? ¿Quién es la dueña de la casa? La industria, señores míos, la industrialización. Aseguren para ustedes las industrias y dejen que los demás países se dediquen a sembrar plátanos o a criar vaquitas. Así es como se gana dinero.
14: Profesor, sí, una pregunta.
11: Hágala.
14: Profesor, en el primer mundo ya tenemos todo industrializado.
15: ¿Qué podemos hacer para ganar dinero?
11: Ahora comienza el juego económico, querido amigo. Ahora llegamos al punto crucial. Hablemos, por ejemplo, del café. Los países pobres tienen el café. Y nosotros tenemos la cafetera. Es decir... ellos tienen las materias primas. Y nosotros tenemos la maquinaria, los abonos químicos, los tractores, la tecnología. Muy bien. Ellos nos venden el café. Y nosotros les vendemos la cafetera. ¿Qué podemos hacer nosotros, los hombres del primer mundo, para ganar dinero en este intercambio? Eso, una ley fundamental de la economía de libre mercado se formula así. Baje usted el precio del café, manteniendo fijo el precio de la cafetera.
12: Profesor, ¿y quién baja ese precio?
11: Sobra la pregunta, señor mío. ¿Quién va a ser? Nosotros, naturalmente. El primer mundo tiene y tendrá el sartén por el mango. O mejor diríamos, la cafetera por el asa.
9: ¡Ah, puchis! ¿Y ahora qué se han creído estos? Miren, la libra de café la ponen ahora a 2 centavos. El año pasado estaba a 4. El otro estuvo a 9. Y ahora la bajan a 2. Así no hay quien aguante.
0: Por más que corremos, nunca llegamos. Los precios de lo que compramos en el extranjero van más deprisa que los precios de lo que producimos. En 1950, Colombia compraba un Jeep pagando 17 sacos de café. 15 años más tarde, necesitaba 3 veces más sacos para comprar ese mismo Jeep. En 1953, Brasil compraba un tractor pagando 70 sacos de café. Hoy en día, con esos 70 sacos, ya no compra ni las ruedas del tractor.
11: Señores, es una ley histórica, una ley económica, que el que tiene la cafetera es quien le pone el precio al café.
16: Profesor, ¿y si el país que tiene el café no quiere venderlo a ese precio más bajo?
11: Diga mejor los países. Hay que poner varios países a producir la misma cosa. De esta sencilla manera, si un país no quiere vender, el país vecino sí lo hará. Regateo, competencia, libertad. Pero para que la competencia funcione, los países pobres deben ser verdaderamente pobres. El pobre vende hasta su alma. Y el que es más pobre, la regala.
9: Profesor, una pregunta.
11: Hágala.
9: Profesor, mi pregunta es la siguiente. ¿Cómo puedo hacer para ganar más dinero?
11: Una importante pregunta. Y con ella llegamos a otra ley fundamental de la economía de mercado. La ley anterior decía: baje el precio del café, manteniendo fijo el de la cafetera. La segunda se podría formular así: suba el precio de la cafetera, manteniendo fijo el del café. Después de esta complicada explicación económica, creo que bien nos merecemos un descanso. Y ya que hablamos del café, los invito a todos a pasar a la cafetería.
4: Pero óigame, por lo que dijo ese cara de pingüino, ellos ponen el precio que les da la gana.
10: Tampoco es así la cosa, señora.
4: ¿Cómo que no?
10: Según tengo entendido, hay acuerdos para poner los precios, pues.
6: ¿Cómo no? Los acuerdos internacionales, sí.
4: Ya están.
6: La OIC para el café.
4: Ajá.
6: La GPLACEA para el azúcar.
4: Madre mía.
6: La UPEV para el banano.
4: Pero qué sé.
6: ¿Cuántos no hay?
10: Oye, por Dios.
6: Pero en todas esas oficinas, ellos, los del primer mundo,
4: sí,
6: tienen su sillón. Y ya usted sabe, señora, ya usted sabe, sí, dónde manda, capitán.
10: Bueno, señor, pero algo es algo, ¿no?
6: Algo es poco. Yo lo único que sé es que con acuerdo o sin acuerdo, el café va para abajo y la cafetera para arriba.
4: Bueno, bueno, bueno, cállense ya, que va a comenzar otra vez el care pingüino ese.
11: Bueno, bueno, bueno, no sé si lo expuesto anteriormente quedó suficientemente claro.
12: Profesor, una pregunta.
11: Hágala.
12: Profesor, yo estaría interesado en saber... Ajá. ¿Cómo puedo hacer para ganar más dinero?
11: Muy interesante su pregunta. Ustedes siempre dan en el clavo del asunto. Nos adentraremos, por tanto, en mayores profundidades económicas. Me refiero a la compleja ley de la oferta y la demanda. En los países del tercer mundo, y yo no sé por qué, tal vez por su mismo atraso, siempre ocurren los terremotos, las desgracias, explotan los volcanes, aparecen tiburones en la playa, en fin. Mantenga la calma en estos momentos difíciles. Viene una sequía en Brasil y acaba con la cosecha. Hay menos café en el mercado. Como se ofrece menos, se demanda más. Los colombianos, muy astutos ellos, comienzan a vender su café a un precio más alto. ¿Qué podemos hacer en esa crítica situación? Paciencia, mis estimados. La paciencia de león dormido. El café sube este año a 8. Bájelo el año próximo a 4. ¡Oh! Y el año siguiente, súbalo a 5. Y el que viene, bájelo a 3. Y luego, suba a 4. Y luego, baje a 2. Suba. Baje. Baje. Y suba. Procurando naturalmente quedar siempre arriba.
0: Sube y baja de los precios del café, sube y baja toda la economía de Colombia. Las cosechas se arruinan, los campesinos quedan sin trabajo. Hasta los pordioseros de las calles reciben menos limosna.
5: Mire, Chinita, no podemos casarnos. Bajó el café. Este año no podemos.
0: Hasta el momento oportuno para una declaración de amor en una loma antioqueña, se decide en la Bolsa de Nueva York.
12: Profesor.
11: Sí.
12: Con su permiso, una preguntita.
11: Hágala.
12: Profesor, dígame, ¿cómo puedo hacer para ganar más dinero?
11: Siempre aciertan ustedes con las preguntas básicas de la economía. Pues sí, señor mío. A veces ocurre al revés. Cuando hay una mala cosecha en un país y suben los precios del café, los demás países pobres se hacen ilusiones. El cuento de la lechera. Todo el mundo a recoger café, a vender café, ofrecen cantidades enormes, pensando que así nos van a sacar mucho dinero. ¿Qué hacer entonces? Aproveche esa oportunidad. Es el momento para bajar los precios del café. Bajarlos lo más posible. Esta es la ley, señores. Si le ofrecen mucho café, ofrezca poco dinero. Si le demandan más dinero, demándeles que se metan el café en el almacén. Pero no, tendrán que venderlo. Aproveche entonces véndales también la cafetera, es decir, la maquinaria, el tractor, la medicina, el producto industrial. Como el país que produce el café está en sus manos, súbale también el precio a la cafetera. Un poco más, otro poco, cada vez más, Luz Ultra. Un buen empresario se repite siempre aquel sabio refrán. Hoy por mí y mañana también por mí.
0: Por las bajadas y subidas injustas de los precios, el primer mundo le robó a América Latina en 1984, en un solo año, la enorme suma de 20 mil millones de dólares. Con ese dinero, se hubiera podido alfabetizar a todos los latinoamericanos que no saben leer y erradicar de nuestro continente la malaria, la poliomielitis, la difteria y tantas otras enfermedades graves.
17: Pregunta.
11: Diga usted.
17: Profesor, yo soy un empresario, pero del tercer mundo. Oh. Sí, sí. Disculpen. Yo sé que este es un curso reservado para los del primer mundo, pero...
11: Ya que está aquí, no sea tímido, señor mío. Pregunte.
17: Profesor... ¿Cómo le explicaré? Yo, los empresarios del tercer mundo, quisiéramos también ganar, no tanto como ustedes, pero en fin...
11: Querido amigo, sí. Ustedes también merecen su parte. Ay, al fin y al cabo, son cabeza de ratón. ¿Qué pueden hacer ustedes?
17: Diga...
11: Nosotros controlamos los precios.
17: Claro.
11: Y así ganamos. Controlen ustedes a los obreros.
17: ¿A los obreros?
11: Y así ganarán también. Oh. Ustedes, colegas empresarios del tercer mundo, ¿sí? Tienen en su mano otra varita mágica. ¿Qué? Los salarios. Oh. Bájenlos. Oh. Bájenlos. Así ganarán bastante.
0: Haití sobrevive con sus ventas de café al extranjero. Pero en las plantaciones de café, los haitianos cobran 30 centavos, 20 centavos, hasta 7 centavos de dólar por día. Las fincas de café en Guatemala cuentan con policía privada. Allí un hombre vale menos que su tumba. Allí no hay camiones ni carretas, porque los finqueros no los necesitan. Sale más barato transportar el café a lomo de indio.
11: ¿Alguna pregunta más, estimados empresarios del primer mundo?
18: No, todo está en sentido.
11: Bueno, pues si no hay más...
2: Un momento.
11: ¿Usted quiere algo, señora?
2: Nada, yo no quiero nada, porque yo no soy empresaria ni sé de qué mundo soy.
11: Oh. Bueno, ¿y qué busca aquí?
2: Decirle a usted que ya su café me está sabiendo a purgante, señor.
11: Pero, señora, ¿qué le pasa?
2: Sí, ustedes, señorones de cuello y corbata, que nunca en su manganzona vida habrán visto una mata de café, ni saben lo que es partirse los riñones en un cafetal, recogiendo a mano por las lomas, grano a grano, para ganarse 3 centavos al final.
11: Pero, señora...
2: ¡Ah, no! Ustedes están bien repantingados aquí. Sí, averiguando la mejor manera de robarle al prójimo.
11: Oiga, señora.
2: Ustedes cada vez más ricos y más sobrados. Y a nosotros, que nos parta un rayo, ¿no? Pero, ¿saben qué le digo?
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0: emitido en Eguski Irratia. En este verano se me ha olvidado hablar. Yo soy Coca González y me acompaña Asier Bermejo. ¿Qué tal estás, Verme? ¿Has visto? Hasta ahí en el qué tal. Me ha salido mal.
1: Bien, solo quería decirles a los oyentes que vamos a hablar de muchos cambios en este programa, pero hay una cosa que no cambia, que es que sigues ajustándote el micro en la intro.
0: Sí.
1: O sea, lo que sería un segundo antes de empezar a hablar. Para que sepan que eso lo sigas manteniendo, ¿vale? Eso va a ser un poco santo y seña de este programa.
0: Por supuesto, eso no se va nunca.
1: Santo y seña, ¿vale?
0: ¿Qué tal tu verano? Hace 2 meses que no nos escuchamos hablar dentro del programa.
1: Ciertamente. Bastante bien, ha hecho calor, tío. Ha hecho calor.
0: Es lo que tiene el verano y el cambio climático combinados.
1: No me gusta a mí. No me gusta a mí. Si os gusta el calor, pues ok, pero no, a mí no.
0: ¿Has tenido vacaciones?
1: Y ya está, poco más. No, en verdad no, mucho.
0: ¿Has jugado? Eso sí que has jugado.
1: Eso sí. Luego se lo contamos a la gente.
0: Luego se lo contaremos, efectivamente.
1: ¿Tú qué tal? ¿Qué tal tu verano? ¿Ha sido convulso en lo videojueguístico, podcastístico?
0: Tanto que ha hecho que cambie el enfoque del programa completamente para la quinta temporada.
1: Efectivamente.
0: Que ahora lo explicamos, efectivamente. Pero bien, mi verano ha estado bien, raro, pero bien. y muy de darle una vuelta a todo esto de los videojuegos, al hobby de los videojuegos. Y al hobby de hacer este programa.
1: Al hobby juntos, de hablar.
0: Al hobby de hablar, efectivamente.
1: El hobby de hablar.
0: De hablarle a los micrófonos para que nos escuche la gente de Alavedi y de Eguski y de las plataformas en las que estamos. Que, por cierto, también llegamos con las plataformas, ahora lo comentamos todo. Poco a poco, así Bermejo, poco a poco.
1: Venga, vale.
0: Con todo esto. Entonces, la estructura de este programa, para dejárselo un poco clara a la gente, es... Vamos a empezar explicando un poco todos los cambios que traemos para la temporada 5 de Codro Games, que son muchos. El programa en general cambia un poco de enfoque, digamos, y ya no va a ser tanto un programa de actualidad, sino más un programa de casi late to the party, como de vamos a hablar de los juegos que estamos jugando y se acabó. No va a haber más rollo, en principio. Y hay más cambios logísticos y todo el rollo, así que ahora entramos poco a poco en todo ello. Y luego... En principio no tendríamos que tener tiempo. Esto no debería llevar todo el programa. No debería ser un programa de explicación exclusivamente de todos los cambios que va a haber, que podría ser, pero esperemos que no lo sea, para que hablemos precisamente de lo que hemos estado jugando en verano, o lo que nos dé tiempo de hablar de lo que hemos estado jugando en verano. Que recordemos que en anteriores temporadas yo necesitaba 2 episodios enteros para hablar de todo lo que había jugado durante el verano. Y esta vez va a ser más, porque nuestra idea es centrarnos más en dilatar y hablar tranquilamente, sin prisas, de todo lo que vamos jugando.
1: Va a ser el programa semanal de videojuegos, más de videojuegos que nunca.
0: Efectivamente. Y diré, anticipando que eso, que ya no vamos a tratar la actualidad en el programa, que escuchando los últimos capítulos de la cuarta temporada, hoy un poco por encima para ver cómo nos habíamos quedado antes de la despedida y todo el rollo, creo que ya se notaba que no... que la parte de la actualidad no estábamos como con muchas ganas.
1: Que se hacía bola, ¿no?
0: Sí, que, o sea, la hacíamos por hacerla, pero que al final siempre estábamos en plan de, es que me da igual. es que esto es un gilipollas, es que esto es una mierda, no sé. Es como, creo que todo acababa llevando un poco a esto. Solo hacía falta que nos dieran un pequeño push a decidirnos a ignorar toda la parte de las noticias, estas
1: pequeño push que luego explicamos.
0: Efectivamente. Así que en principio el contenido es ese, explicar los cambios en el programa, explicar cómo y por qué han venido estos cambios y hablar de lo que hemos jugado este verano, tanto tú como yo. Entonces, dicho esto, empiezo explicando... cosas.
1: Mira, sí, explica si quieres explico yo, o empiezo yo y me corriges porque te lo sabes tú mejor.
0: Adelante.
1: La parte más logística.
0: Venga.
1: Llamémoslo así, ¿vale? Que es, ¿qué pasa con la parte podcast? La parte radio, ¿vale? La parte Alavedi, la parte Eguski, sigue todo igual, a no ser que en la reunión de la parrilla cambie en algún horario o lo que
0: eso
1: sea.
0: Eso es.
1: En cuyo caso ya os lo diremos en el programa que corresponda, ¿vale? Pero en principio sigue todo igual, con el programa de los lunes y la RP de los sábados, si
0: eso
1: no me equivoco.
0: Es, efectivamente.
1: Vale, pero para los que y las que nos escucháis en formato podcast. El tema es que Coque estaba bastante rayado con el tema de la publi que nos forzaba iVoox, ¿vale? Que nosotros, de hecho, Coque tenía esto de cuenta de creador o como se llame.
0: Eso es.
1: En iVoox, pero aún así iVoox insertaba una publicidad dentro de los programas y le rayaba bastante, ¿no? Entonces, a raíz de eso se encargó Coque de entrar en una movida que se llama Transistor FM, ¿vale? Que es como otra RSS diferente, o no sé cómo es esa jugada.
0: Es básicamente un host diferente. Vale, o sea, lo que vamos a hacer es... Porque efectivamente iVoox metía anuncios al principio y al final de todos los episodios. Y los dejaba embebidos, digamos.
1: Dentro del episodio,
0: eso es. Es decir, cuando se compartía Apple Podcast y Podcast Addict y todas estas plataformas, Pocket Cast y tal y cual, llegaba ya el audio con
1: un anuncio antes o
0: eso después. Es con de repente 20 segundos más de episodio, porque ha habido un anuncio de 10 segundos al principio y otro al final. Entonces eso es lo que nos estaba rayando, y

0: requiere una suscripción para quitar la publicidad de esa propia plataforma, pues la metan o no, quiero decir, pero ya no va a estar insertada en nuestros audios como tal. También expandimos un poco las plataformas a las que estamos. Ahora creo que también estamos en Deezer, uh-huh. en Amazon Music y Audible, creo que son, porque son como uh-huh. estas hermanas, vamos.
1: Sí.
0: Player FM, Podcast Addict, y nos mantenemos todavía en las anteriores de Pocket Cast, Apple Podcast y Spotify. Esas las mantenemos todas uh-huh. en principio. Aunque aquí también hay que aclarar que Spotify, que es una plataforma con la que tenemos también nuestros problemas personales y profesionales uh-huh. con ellos, porque por lo que sea, pues las compañías más grandes de todas estas plataformas pues resultan ser las más terribles para muchas cosas, al hacer el cambio a Transistor FM como host, nos han detectado las licencias de las canciones, porque ahora la IA que tendrán para localizarlas y ubicarlas, pues las encuentra mejor o lo que sea, me da igual. La historia es que nos tiraron el 90% de los episodios fuera de Spotify porque reconocen la canción de outro como una canción de Weezer. Entonces dicen, Codoro Games no tiene la licencia o no nos han demostrado que tengan una licencia para poner una canción de Weezer, así que les quitamos los episodios de la plataforma, ¿no? Y sabiendo que es una plataforma en la que bastantes oyentes nos escuchan, pues dije, vale, tenemos que buscar una forma de solventarla a otro y que no lo detecten como algo licenciado y todo el rollo. Entonces, como escucharéis al final de este programa,
1: probablemente sea lo mejor de este programa, ¿eh?
0: Seguramente.
1: Este primer programa de la quinta temporada, sí.
0: He procurado una versión MIDI de la misma canción, de Feels Like Summer de Weezer. Lo que pasa es que suena...
1: Es tanísima, o sea, es tanísima. Esperamos
0: es como
1: que os
0: de karaoke cutrísimo.
1: Esperamos que os flipe. Hay algunas notas... O sea, si sois un poco avezados ahí, hay algunas notas que están hasta mal.
0: Sí.
1: O sea, están como equivocadas.
0: Muy mala.
1: No sé, a ver, dejándos, como siempre digo, dejándos en redes sociales y en nuestro Discord, ¿qué os parece la nueva outro?
0: La nueva outro, eso es.
1: A ver qué os parece la nueva outro.
0: Y aún así diré que me la he escuchado tantas veces editándola durante el verano.
1: Ya lo tienes, ¿no?
0: Que le tengo cariño, ya es como, esta es una buena intro. Alguien en el Discord dijo, porque se la pasé también a los oyentes en el Discord, para que fueran viendo a ver qué les iba pareciendo. Y alguno decía... Se lo agradezco, que molaba porque daba sensación de ser como una canción rollo arcade, o sea, es como más de videojuego viejo y así. Dije, bueno, o sea, si lo enfocamos así, no es tan vomitivo, pero si lo enfocas así es la peor
1: cosa
0: que vas a vivir en tu vida. Vaya.
1: Es maravilloso, como es maravilloso también, voy a decirle a la gente ya aprovechando, que este año... Vale, va a rotar más gente que yo por el programa, básicamente, ¿vale? O sea, Kuke va a seguir siendo el host siempre.
0: Eso es.
1: Pero no voy a estar solo yo, ¿vale? Si os acordáis, pues otros años sí que es cierto que había, yo qué sé, pues si me pillaba de vacaciones o alguna mierda, venía otra gente o hacíamos algún especial con alguna otra persona tal. Este año la idea es que eso sea más la norma que la excepción.
0: Eso es.
1: ¿Vale? O sea, que venga más peña y que haya un poco más de rotación de invitados, ¿vale?
0: Eso es.
1: Esto se debe... principalmente a lo que vamos a explicaros ahora, que es lo que ya hemos anticipado, que es que en principio cambia un poco toda la estructura, más que la estructura, el enfoque, va a ir el programa en general.
0: Eso es.
1: ¿Vale? Porque básicamente nos vamos a fumar la parte de hablar de la actualidad. Ahora lo explicas tú mejor, pero no os lo toméis como algo súper estricto. Evidentemente, si yo qué sé, hay una semana, pasa algo, o quedamos para ver los Game Awards, por ejemplo, porque nos apetece, y resulta que está guapo y queremos hacer un programa exclusivo de los Game Awards, lo vamos a hacer.
0: Eso es.
1: O sea, no, ya sabéis que no somos nada cerrados con ese tipo de cosas, ni estrictos ni tal. Pero la idea es prescindir de eso, ¿vale? Dar un corte gordo ahí y prescindir de eso, y centrar el programa... casi 100% en lo que juguemos tanto Coque como yo, como las personas que vayan pasando por el programa, ¿vale?
0: Eso es. Compartir
1: nuestras experiencias con esos juegos que, como siempre, habrá gente que traiga juegos muy actuales, habrá gente que traiga juegos del quintanal del 95, ¿sabes?
0: Exacto, eso es.
1: Guay. O sea, ese es un poco el enfoque. Que a lo mejor en alguna semana cae algún juego de la semana o algo así, que eso igual sí que es nos llama un poquito más, pues a lo mejor, o no. Vale, ese es un poco el flow. Explícalo tú mejor, pero bueno.
0: Yo ahora, por ejemplo, respecto a lo de los juegos de la semana, lo que dices, al principio quitamos las dos secciones, tanto las noticias de la semana como los juegos de la semana, con sus outros de canciones de videojuego, por cierto. Esa parte también me da un poco de pena.
1: Sí, es verdad.
0: Pero bueno, está bien, no pasa nada. Porque dándose esta situación, creo que ya me he dado cuenta de que hay algunos juegos que va a haber amigos que tenemos que los van a jugar de One porque les tienen ganas. Entonces es como, ahora en vez de nosotros ver reviews o leer reseñas o movidas y traerlo, puede venir gente que lo está jugando de verdad, aunque sea la semana siguiente de cuando ha salido el juego.
1: Sí, aunque sea las dos semanas y que se lo haya pasado o lo que sea. Sí,
0: o,
1: sí.
0: O

0: que esté a la mitad o lo que sea, pero que comenten su experiencia con el juego de forma un poco más personal, que creo que también está guay.
1: Sí, sí.
0: Entonces, lo que dices, en principio se enfoca un poco más así. Lo que decías también, no hace falta cerrarnos 100% a nunca más habrá juegos de la semana. Pues puede que sí, yo qué sé.
1: Sí, eso es,
0: la cosa es que, viniendo del verano que venimos, pues ahora mismo no hay muchas ganas de esto. A pesar de que hay, esta semana hay muchísimos lanzamientos, como ya dijimos varias veces.
2: Sí, sí, venía muy cargado, pero aún somos así, ¿verdad?
0: Pero, o sea, quiero decir...
2: En verdad somos bastante buenos porque viene como el otoño más grande de la historia de los videojuegos los últimos 10 años.
0: Y justo ahí dejamos de hablar de ellos.
2: GTA 6, sí, no sé qué, tu puta madre, ta, y dices...
0: Wolverine.
2: Pues ya no.
0: Tal cual.
2: Pues vamos a hablar de Lemmings.
0: Es que tal cual. Pero, o sea, hay una parte de mí, lo he dicho muchas veces, hay una parte de mí que le gusta mucho hacer esa mierda.
2: Sí, sí, sí.
0: Porque no me gusta la sensación de estar bailándole al agua a las modas, no, nunca me ha molado. Y quieras o no, al final seguir la actualidad tiene que ir de a mano con esto, por supuesto y evidentemente. Entonces, hay una parte de mí que se alegra de haberse separado de esto, por eso, por no tener que seguir rollos de hype y FOMO y movidas de estas que nunca me han gustado, y creo que hace más interesante, digamos, el tener un programa en el que hablamos de lo que nos dé la gana atemporalmente. Quiero decir, da igual cuando escuches el programa en el que hablamos del Red Dead Redemption 2, o sea, porque lo hemos hecho varias veces años después de que saliera. porque lo vas a seguir pudiendo escuchar dentro de 2 años, ¿sabes? Quiero decir, el enfoque por ese lado también me gusta más por eso, porque creo que envejecen mejor estas cosillas y se pueden seguir escuchando. Por otro lado, por el tema que hemos comentado ya en las últimas 2 temporadas, que los oyentes ya nos estaban diciendo que les gustaba bastante más y les interesaba más la parte en la que hablamos de lo que estamos jugando, más que de la actualidad, que algunos directamente se la saltaban. Pero lo más gordo para mí ha sido mi enfoque personal con la actualidad. O sea, yo, y esto ya es una movida personal mía, pero la peli es para ponernos un poco al día con toda la historia
2: así
0: en que estamos.
2: También con de dónde viene un poco el juego.
0: Eso es. Este verano han ocurrido cosas muy malas en la industria del videojuego, sobre todo para de cara a los consumidores, enfoquémoslo así. Cosas anticonsumidor por parte de diferentes compañías. Por un lado ha habido subidas de precio de suscripciones y de consolas y de bla, bla, bla, y del hardware y todo el puto rollo. Por otro lado hemos tenido lo de Xbox, que lo comentamos un poco por encima al final de la cuarta temporada. Ahora ya estaba todo confirmado, se hizo el anuncio oficial, todo el rollo. La historia es que al final en Xbox 4 estudios se quitaron de encima. Entonces, digamos que por un lado, Double Fine y Compulsion Games se independizaron de Xbox, les dieron como una cantidad X de dinero y les dieron sus propias IPs. Es decir, Double Fine ahora mismo ya no es de Xbox, ya no es de Microsoft y se mantienen independientes. Han tenido que hacer despidos, creo que despidieron a 23 personas, una cosa así, para dejar un estudio de 70 personas más o menos, para poder manejar un poco mejor el tema económico que tienen ahora mismo y la situación económica en la que están, pero mantienen sus IPs. O sea, ellos pueden publicar Psychonauts 3 si quieren y no tiene nada que ver ya con Xbox. Se han quedado con sus licencias y ahora, por lo que se estaba comentando, que de algunas cosas todavía me entero, pues están un poco buscando el hacer remasters de juegos para ir sacando un poco de pasta mientras buscan a alguien que les vaya a publicar o editar el siguiente gran proyecto que tengan o lo que sea y tal cual. Compulsion Games, que son los que hicieron el South of Midnight y luego un juego que no me acuerdo ni cómo se llamaba, que era como un poco, me suele como We Happy Few, pero no me acuerdo si era aquel juego o era otro, me da igual. Lo mismo, les independizan y les dejan hacer lo que quieran. Y luego está Ninja Theory y Undead Labs, que les venden a un, no sé si sabe si a una empresa o a dos empresas diferentes, no se ha anunciado todavía la empresa a la que se han vendido, pero digamos que están, o sea, ya no son de Xbox, sino que van a estar con otra compañía. Y hubo muchos despidos en la gran mayoría de estudios dentro de Xbox, de todas, desde ZeniMax y todo Bethesda y todo, ¿cómo se llaman estos? Activision y todo Blizzard, o sea, en todos los estudios ha habido despidos gordos en todo Xbox. Entonces, después de toda esa paja, que evidentemente pues también es parte de la cansada esta de la que, o sea, la temporada 4 la terminamos hablando de hagáis caso a los CEOs y son todos unos putos villanos, pues aquí está un poco la prueba, quiero decir, y que como que ya pasan del Game Pass y de tener muchos juegos diferentes y variados para el Game Pass, y ahora se centraban en las franquicias que más pasta les pueden dar, básicamente para ver si por ahí sacan algo de pasta. Es decir, mencionaban ellos con Bethesda en particular Elder Scrolls, Fallout, Quake, Wolfenstein y Doom. Veremos cómo sale eso, porque 3 de esas o 4 de esas franquicias están prácticamente muertas. O sea, hace siglos que no sacan juegos ni contenido con ellos. No sé cómo resucitar Quake ahora y darle protagonismo, pero bueno, eso es problema de después, ya me da igual.
2: O no lo veremos, porque no vamos a hablar más de...
0: Ese es el tema. Pero bueno, eso, por un lado teníamos toda esta mierda de Xbox, con todos los despidos que ya se acababan confirmando, y estaba guay lo de... guay, entre muchas comillas, lo de que Double Fine al final no ha tenido que cerrar como tal, pero insisto, han tenido que despedir 23 personas, vuelven a estar en la cuerda floja. Si ahora no encuentran a alguien que les publiquen, se quedan sin pasta y ahí sigue chapan. Eso es muy precario. Entonces, bueno, pues sigue sin ser una situación idílica, menos aún cuando la propia compañía que les compró son los que les quitan por haber hecho el trabajo que les dijeron que hicieran. Quiero decir, pero bueno, en fin, no voy a entrar más en estos temas porque precisamente la idea del programa con este nuevo enfoque es no centrarnos en las partes negativas de la industria y dejar la industria aparte para hablar de los juegos y ya está.
2: Y la otra parte, si quieres que se la cuento yo a la gente, bueno, se la cuento, que evidentemente el 95%
0: lo sabrán,
2: de la gente
0: ya
2: lo saben y ya saben lo que hay, pero bueno, el otro gran pilar o la otra gran motivación, diría que la principal para toda esta historia, es que los amigos de Koke, de Sony, dijeron que...
0: Ahora ya no son amigos.
2: Ahora ya no tanto. Dijeron que el 1 de enero del 28 dejan de fabricar discos para sus consolas, ¿vale? Xbox ya estaba un poco en ese punto. Es cierto que Nintendo... quizás sea el que más mantenga muy entrecomillado con esto de las keycards y todo esto que vimos, el tema del físico, pero básicamente el físico se va a la mierda.
0: Sí, sí.
2: Fuera parte de, evidentemente, backlog y mercado de segunda mano.
0: Eso,
2: y
0: excepciones y tal. Sí, sí, pero quería decir que a partir
2: y
0: de...
2: Y como sabéis, 2018, en esta casa somos muy de físico y mucho de físico.
0: Claro.
2: ¿Vale? Es un poco... Nos mola esa mierda, ¿sabes? Nos mola por la parte del coleccionismo y todo el rollo y tal y cual. Entonces yo creo que eso fue un poco lo que, como suelen decir, de Last Nail in the Coffin, ¿no?
0: Tal cual.
2: Como el último clavo en el ataúd.
0: Tal cual, eso es.
2: De mandar un poco a la verga a la parte de la industria y decir, mira, chico.
0: Eso es. O sea, creo que ya, lo que decía antes, en los últimos capítulos de la última temporada ya se notaba que lo que comentábamos nos daba un poco más igual y lo comentábamos porque ocurría y había que comentar que estaba ocurriendo y ya está. Pero aquí ya llegué al punto de no quiero saber nada de estos impresentables, ¿sabes? O sea, me di cuenta de que todas las compañías, y no servirá ninguna, son muy depredadoras y son muy anticonsumidor y van a tomar todas las decisiones anticonsumidor que puedan antes de que les corten el...
2: Sí, hasta que pete.
0: Eso es, hasta que petemos, tal cual, a eso voy. Ellos aprietan hasta que algo parta. Sí, y entonces, ahora están apretando y apretando y apretando y sinceramente, a mí me deprime, ¿sabes? O sea, hablar de la actualidad y estar en la actualidad, que ya no lo estoy.
2: Está como en el bucle, sí.
0: Claro, es me jodió entera mi relación con los videojuegos y mi enfoque con los videojuegos. Que eso puede sonar un poco dramático todo el rollo, pero es cierto que es que ya venía bastante quemado junto a cosas que me estaban quedando en mi vida personal también, entonces estaba haciendo una masa muy fea de muchas cosas que dije, tú, a esto le tengo que dar una vuelta a esto, pero ya, porque estaba triste, ¿sabes? O sea,
2: como desencantado, ¿no?
0: Sí, sí, tal cual, era como, es que paso en moto de toda esta mierda, o sea, no quería tener nada que ver con el mundo de los juegos, ni por lo tanto, cuando me ponía a jugar también pensaba en el puto mundo de los juegos y lo mal que estaba yendo y todo el rollo. Entonces ahí es cuando vino un poco el rollo del cambio. Por un lado, por mi parte personal, pues evidentemente yo, a ver, estábamos siempre con la broma de que soy Sonyer. Evidentemente era un poco Sonyer en el sentido de que lo juego, siempre que tenía la opción, elegía jugarlo todo en la Play en vez de en la Xbox Series X, quiero decir. Entonces sí que tiraba un poco más para allá. Y la sensación de, y esto sigue hablando mucho con el tema de las guerras de consolas y lo de llevar las banderas, que siempre hemos dicho que es una tontería, pero al final quieras no, lo acabé haciendo sin darme cuenta. Habiendo estado toda la vida con Play como mi plataforma principal, ver que de repente esta peña, de los cuales ya no quedaba nadie muy reconocible, que lo hemos comentado también alguna vez, de estas caras visibles a las que todavía te puedes como agarrar un poco y decir, oh, mira qué majos, sino que ahora ya eran como un montón de CEOs que ya se les veía el plumero, que ya estaban tomando muy malas decisiones, que venían de cerrar muchísimos estudios y de intentar hacer la estrategia aquella de los 12 videojuegos como servicio y no salió ni uno bien. Ahora el Hunter's Gathering este del Horizon también lo han medio cancelado y ahora ya han dicho que va a ser, no va a tener movidas de free to play, no sé, yo que son unas putas pajas de la virgen. Es un desastre, están en llamas las empresas estas, el Microsoft, Nintendo un poco a escondidas, pero también creo, y PlayStation están en llamas, o sea, están haciendo unas cosas terribles todo el rato y están tomando decisiones patéticas y están siendo, lo que decía antes, muy anticonsumidor y muy anti su propia gente, sus propios desarrolladores de videojuegos, que son los que les dan el puto pan para comer. Bueno, Sony y Microsoft son más grandes, pero me entendéis. Pero me estaba dando ya la sensación de que se les veía mucho el primero y de que ya me estaban a mí, entre muchas comillas, personalmente traicionando como fan, en el sentido de yo que te he estado comprando todas las putas consolas con sus putas versiones pros, con todos los putos discos físicos y todas tus mierdas y los juegos en digital incluso también los compraban en estas plataformas, ahora vienes y me dices en un mensaje además muy
2: Sí, como denigrante, así como...
0: Denigrante,
2: sí,
0: gracias, sí. Esa es la palabra. Diciendo que es que saben que es mucho más cómodo el digital para nosotros y que nos viene muy bien el digital a nosotros como consumidores, ¿sabes? Y que es una plataforma más cómoda y no sé qué, y que entienden que este cambio puede ser un poco brusco para algunos usuarios, como si fuéramos tontos los que queremos, seguimos queriendo físico, pero que era la mejor decisión para la industria y para nosotros y para... No sé si van a vencer al medio ambiente, porque me creería que lo son quisieran capaces, hacer, sí, sí, sí. Y tuvieran tan poca vergüenza para hacerlo, pero la realidad es, evidentemente, y sin entrar mucho en este tema porque da un poco igual, esto lo deciden porque al final ellos se llevan una cantidad de dinero con el digital muchísimo mayor que con el físico.
2: Eliminan intermediarios,
0: eliminas la fabricación
2: y
0: eso, el porcentaje que se queda cada tienda individualmente, y luego el transporte y todo el puto rollo. Se quitan de todo eso y al final ellos, al vender incluso juegos de otras compañías en su plataforma, están recibiendo ya un 30% de los beneficios. O sea, evidentemente les flipa el digital y por eso nos han jodido a todo el mundo. Entonces, sabiendo que tenemos discos físicos hasta el 31 de diciembre de 2027, yo ya me quedé con esa sensación de a PlayStation que le den por el culo, a Xbox que le den por el culo y a Nintendo que le den por el culo, y cada uno, para mí personalmente, por razones diferentes. Uno, no me gustan sus juegos y su enfoque con los videojuegos en general. Al otro no me gusta lo mal que han gestionado la compañía durante los últimos 15 años, y el otro no me gusta porque me acaban de quitar los discos. Podéis elegir cuál es cada una de las compañías. Pero la movida es que dije, esto es una puta basura todo, paso en moto. Y entonces, yo personalmente dejé de escuchar la actualidad, yo me dedicaba mucho a escuchar la actualidad. O sea, la gran mayoría de mi tiempo libre, o cuando podía tener un auricular en el oído, me la dedicaba a escuchar o programas de actualidad, o podcasts, o entrevistas, cosas siempre relacionadas con la actualidad. Leía artículos sobre la actualidad, noticias, toda esta mierda. Estaba consumiéndola todo el rato. Y me di cuenta, después de estas noticias, de lo de Xbox, de lo de los discos físicos de Play y tal y cual, que me estaban sentando mal. O sea, que es que las estaba escuchando por inercia, porque lo llevaba haciendo 10 años, y no porque me apeteciera de verdad, sino que es que me daba absolutamente igual todo lo que estaba escuchando y me estaba sintiendo mal, ¿sabes? Lo que estaba escuchando, porque me enfadaba. Cada cosa que escuchaba me enfadaba más y era como, era puto sinvergüenzas todo el puto mundo. Entonces llegó un momento en el que dije, ¿para qué estoy haciendo esto? ¿Por qué sigo teniendo una rutina que ya no quiero tener y que claramente ya no comulgo con esto? Ya ha cambiado demasiado la situación y yo he cambiado demasiado como para seguir casando con esto. Entonces, a raíz de todo esto, dejé de escuchar toda esta actualidad y evidentemente me costaba querer enfocar Codoro Games como un programa relacionado con la actualidad, cuando no quiero saber de la actualidad ni quiero hablar de la actualidad. Así que eso, o sea, yo personalmente, y lo iré comentando cuando vaya hablando de lo que voy jugando y así, yo ya tomé la decisión de pasarme a PC y estoy... O sea, he hecho muchos cambios para ser yo.
2: PC Master Race.
0: Bastante PC Master Race de pronto, ¿eh? Fue un poco paulatino, porque al principio empecé en plan de, bueno, me da igual lo de la Play 6, porque, bueno, por supuesto, junto a esto también se rumoreó que la Play 6 va a ser, bueno, se rumoreó, no se sabe que va a ser solo digital, y que va a tener una especie de, una Switch 2, digamos, como para poder jugar también en portable a la Play 6, lo que sea que quieran hacer. Me da igual, porque ya paso del moto de estas mierdas. Porque lo que ha hecho mucha gente, yo incluido, es pensar, vale, si me obligan a irme a digital, igual me merece más la pena.
2: Hombre, claro.
0: Comprar juegos más baratos y de forma más accesible en un PC que sí, que ya estaba siendo digital desde hace 15 años, que seguir haciéndolo en las consolas que por hardware están más limitadas, que por precio son más caras, o sea, son más caros los juegos digitales en consolas. Entonces fue como, igual me paso al PC. Y cuando fui probando cosillas con mi cuenta de Steam y así, me fui quitando algunos juegos que tenía, que ya los tenía repetidos en consola, y me los borré de la cuenta y me compré otros diferentes, tal. Me la fui apañando un poco para tener como una plataforma, una biblioteca de juegos en Steam que me apetece jugar y tal, ¿no? Y poco a poco me fui dando cuenta de que en realidad mi PC es un pepino que flipas. O sea, de pronto, y no me había dado cuenta porque, o sea, lo comenté en el programa cuando me compré la RTX 4070 Super, que me la compré creo que para jugar a VR, sin más, en el ordenador. Pero claro, no, creo que mi cerebro no procesó que esto iba a hacer también que tuviera una de las últimas gráficas más potentes del mercado, y que esto significara que es literalmente más potente que mi consola más potente, que es la Play 5 Pro. Entonces, de repente, claro, el Red Dead 2 lo jugué que flipas, pero yo que sé, mi cabeza supongo que dijo, bueno, es un juego de Play 4, normal que corra mejor, ¿sabes? Ya está. Pero es que en realidad el Final Fantasy VII Rebirth va mejor en mi ordenador que en la Play 5 Pro. Ese es la conclusión a la que acabé llegando. Entonces eso, básicamente me paso casi 100% al PC, ya me estuve estructurando con el Big Picture Mode este que tiene Steam, con su interfaz que es como más de consola, me familiaricé más con todo el formato, me enchufé el mando de la Xbox y ahora ya es como mi mando principal y todo el rollo, o sea, es como que he cambiado un poco de lado, ya me paso de las consolas a PC otra vez, aunque sea un PC que intento consolidar lo máximo posible para que la experiencia se me siga asemejando un poco a este rollo. Ya el tema de los logros, que antes me rayaba tantísimo, ahora ya no me raya, por lo que fui comentando hace tiempo con la página esta de Exoface, que unifica todos los logros y tal y todo el tema. Entonces es como que poco a poco he ido transicionando durante este verano, junto a dejar de escuchar la actualidad, me he ido pasando más a PC, más a Steam, y de calentada de hecho también me compré la Steam Deck. Así que ahora somos hermanos de Steam Deck, así va mejor.
2: Steam Deck Brothers, como Brothers de Iron Maiden, ¿eh?
0: Steam Deck Brothers, lo compro.
2: Véate más, dependes en redes sociales si os gusta el Brand New World, de Iron Maiden. Espero que sí.
0: Teníamos alguno de los del Discord, nos hablamos alguna vez de Iron Maiden.
2: De Crismoral del Virtual X y así.
0: Sí, es cierto, había uno que sí. Muy bien. Así que eso, que básicamente yo ya me separo un poco más del tema de las grandes compañías, digamos, de las tres casas estas principales, ya paso un poco en moto, ni de lo que digan, ni de lo que hagan, ni de lo que anuncien. Paso, ya está. Y entonces, junto a todo esto, pues eso, acabamos enfocando el programa un poco a vamos a hablar de lo que vamos jugando, da igual la plataforma, da igual todo, quiero decir, da igual la época en la que haya salido el juego, da igual que cada uno juegue lo que quiera, vamos comentando lo que vamos jugando. Insisto, ahora con más tiempo y sin tener que andar con prisas para hacer hueco a la actualidad, sino que el contenido principal es este y ya está. Y con suerte, pues a los oyentes les gustará, igual que les estaba gustando anteriormente cuando hablábamos de lo que estábamos jugando. Con suerte alguien descubrirá juegos que no tenía muy en mente o recordará juegos que había jugado hace muchos años y ya está. Entonces, por eso decía al principio del programa que va a ser un poco late to the party, es un poco el club de videojuegos en el que jugamos a cosas de da igual qué año, simplemente vamos a comentar a juegos y ya está, y preguntarnos unos a otros qué nos parecen X cosas de cada juego y listo, no es nada más.
2: Muy bien.
0: ¿Qué te parece?
2: Muy bien, 30 minutos de programa.
0: La mitad del programa, pero sí.
2: Pero bueno, hacía falta.
0: Sí, había mucho que explicarse.
2: Había que arrancar la temporada para explicarle a la gente de qué vaya la temporada, vaya.
0: Eso es.
2: Se lleve sorpresitas ni nada. ¿Te parece que nos tomamos un descanso y hablamos de lo que hemos jugado?
0: Los videojuegos.
2: Venga.
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2: Pues ya estamos de vuelta. Me ha dicho, no lo habéis visto porque, como siempre digo, es un problema de radio, no de vídeo. Pero al final de la cuña, Coque me ha dicho, atento, ¿eh? Y yo estaba atentísimo, pero el que no estaba atento era él, que no había dado a grabar a las pistas de las voces. Así que casi le pilla el toro. Buen trabajo.
0: Pero
2: buen
0: no
2: trabajo.
0: Lo ha hecho.
2: Pero no lo ha hecho, es verdad.
0: Muy bien. Hablamos de lo que hemos jugado entonces.
2: Venga, vale.
0: Arrancamos la temporada prometiendo.
2: Ahora sí,
0: o sea, haciendo lo que habíamos prometido que íbamos a hacer. He hablado fatal una vez más.
2: Ahora arranca oficialmente la quinta temporada de Codoro Games.
0: Exacto. Asier Bermejo es nuestro invitado de esta semana y ha estado jugando a Red 13. ¿Te imaginas que un juego que se llama Red 13?
2: Ojalá.
0: Estaría guapo, en verdad. Que sea él desde cachorro y...
2: Ojalá.
0: Y lo de su familia y todo. Está muy bien, está bien el Final Fantasy VII.
2: Ojalá.
0: Cuéntanos.
2: Tengo muchas cosas que decir. Ha sido un verano muy emocional para mí. Vale. Me he terminado el Rebirth.
0: Vale, lo empezaste justo al final,
2: la cuarta temporada. Eso es. Me terminé el Rebirth, pues no sé hace cuánto, hace 3 semanas o así, yo creo, 2 o 3 semanas o así. No he jugado nada desde entonces.
0: Vale.
2: Está un poco como con resaca emocional de esto de plantearte la vida. 101 horas me marcó al final de todo.
0: Hostia, eso no lo sabía muy
2: sí,
0: bien.
2: Sí, 101 horas es el juego al que más tiempo le he metido. Obviando yo que sé.
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2: Por ir al grano,
0: vale.
2: Por sí, básicamente por todas esas cosas, ¿vale?
0: Ritmo porque, igual, incluso.
2: Sí, pero ahora explico lo del ritmo, vale, con el Rebirth, ¿vale?
0: Vale, vale.
2: Pero por cómo está estructurada la narrativa, es maravilloso el Rebirth también, es maravilloso. Uh-huh. Entonces, posiblemente sí que lo diría, y a ver, y porque aunque le haya metido 100 horas a un juego, uh-huh, a mí se me hace más cómodo meterle, no sé cuántas le metí al remake, 40.
0: Vale,
2: ¿sabes?
0: Vale.
2: Que 100 a un ya juego, esto es así.
0: Vale.
2: Esto es así porque de hecho para jugarme este juego he esperado a que fuese verano y a que sí, no fuese a tener sí, sí, más planes y tal, como hice con el Red Death, uh-huh, para poder meterme la hincada de la Virgen. Aún así he estado 2 meses yéndome a la cama a las 1:30 de la mañana. O sea, he estado muy enganchado a este juego.
0: Trabajando.
2: Trabajando, ¿no? Lo cual evidentemente es muy buen, muy indicativo de que me ha gustado.
0: Sí, eso
2: y de
0: sí,
2: que
0: sí,
2: estaba enganchadísimo, ¿vale?
0: Eso
2: sí. Pero sí, pues es posible que te dijera que me ha gustado más Remake, pero me ha gustado Rebirth millones de más de lo que pensaba que me iba a gustar. Pero porque, millones de
0: porque,
2: más,
0: porque, porque has dicho, si te alejas de lo emocional, pero yo te iba a decir, ¿qué son los videojuegos si no es lo emocional?
2: Ese es el tema, ese es el tema.
0: Claro,
2: no, pero claro, claro, me refiero de lo emocional, del momento emocional en el que estoy ahora para con ese juego que lo he terminado hace 3 semanas.
0: Bueno, entonces, ya.
2: Claro, si te lo digo ahora, te digo, es lo mejor que me ha pasado en la vida, ¿sabes?
0: pues eso es lo que queremos oír.
2: Que también es cierto que hago mucho eso, porque también lo hice con el Red Dead, que también fue de lo mejor que me ha pasado en la vida.
0: Claro, pero
2: estoy un poco en ese punto, ¿eh?
0: Claro, pero a eso voy.
2: Estoy un poco en un punto que no me han dejado tantos juegos, ¿eh? O sea, me ha dejado Mass Effect, me dejó el Final 7 original cuando lo jugué, me dejó el remake, me dejó Red Dead 2, pero estoy en ese punto, ¿eh?
0: Es que
2: en ese punto de decir, hostia puta, tío.
0: Pero eso es precisamente, o sea,
2: es para darle un poco la contrapartida a todo lo malo que hemos dicho, ¿no?
0: Ya, eso
2: esto es lo bueno y lo bonito de los videojuegos.
0: A eso es lo que iba yo, que precisamente el nuevo enfoque del programa va un poco a eso. O sea,
2: sí,
0: a buscar
2: claro,
0: esa emoción. Da igual si luego en 2 años dices, uff, me calenté demasiado con el Rebirth porque ahora ya
2: no
0: me
2: parece.
0: Es como,
2: no
0: porque es ahora.
2: No, porque las razones por las que me gusta son emocionales, o sea, no son tampoco de por cómo está el juego ni nada. O sea, Final Fantasy VII, o sea, está clarísimo, ¿eh? Que yo parto, o sea, en este caso, Rebirth partía con mucha ventaja para conmigo, uh-huh, porque yo tengo el Nostalgia Factor al más 5.000.
0: Sí,
2: con este tema,
0: sí,
2: ¿no?
0: Sí, sí.
2: Está claro, y está claro que a mí tenía muchísimas más papeletas que gustarme que a, por ejemplo, nuestro amigo Yoritz, que no ha jugado el original, ¿no?
0: Eso es.
2: Bien. Pero no me han importado nunca en mi vida, uh-huh, tantísimo todos y cada uno de los putos personajes de Final Fantasy. Nunca.
0: Yeah.
2: O sea, la conexión emocional que he tenido con los personajes del Rebirth es nivel la conexión emocional que tuve con los personajes del Red Dead 2.
0: Yeah,
2: te lo juro.
0: Yeah.
2: Te lo juro.
0: Sí.
2: Con todos. Con todos. ¿Vale? O sea, no me ha importado tanto Cloud, en verdad.
0: Bueno.
2: Nunca en mi vida. O sea, nunca en mi vida, tío. Y no me ha parecido tan, que es la otra vertiente de lo que quería decir respecto a eso, no he entendido tanto a los personajes y no me he identificado tanto con los personajes de Final Fantasy VII nunca en mi vida, tío. Nunca en mi vida. En parte porque evidentemente tienes mucho más tiempo para desarrollarlos,
0: uh-huh,
2: en parte porque están desarrollados
0: mucho
2: muy
0: mejor,
2: bien, muy bien.
0: Yeah.
2: Y en parte por lo que siempre hemos dicho de que evidentemente siempre es más fácil que te entre en este formato que en un formato en el que lees unos textitos pequeños.
0: Y son porque unos Lego, sí.
2: Porque hay muchos detalles, uh-huh, que te pierdes o que tú rellenas, como siempre decimos, rellenas los huecos de otra manera, ¿vale?
0: Sí, aquí tienen microexpresiones y
2: joder,
0: caras.
2: Joder, tío,
0: y
2: es que ya es una puta maravilla. Y claro, pasas... Es lo que te digo, vale, son 100 horas. Pasas tanto tiempo con ellos, pasas tantísimo tiempo con esos personajes, tío, que es como... ¡Buah! O sea, haces... Y con eso enlazo un poco con cómo es el juego. O sea, el juego tiene muchísimo contenido, muy entre comillas, repetitivo, que creo que no está mal, ¿eh? No siendo yo un experto, evidentemente, de juegos de mundo abierto, de ta-ta-ta-ta-ta-ta. Creo que no está mal, y creo que no está mal enfocado, porque es cierto que cada cosa que haces se siente rewarding, ¿vale?
0: Vale,
2: y se
0: vale,
2: nota, por así decirlo, ¿vale? Pero esas mierdas, uh-huh, te dan la posibilidad de pasar tanto tiempo con esos personajes y descubrir tantos pequeños detallitos de todos esos personajes que para mí merece la pena. Para mí merece la pena. O sea, es que está muy bien, tío. Está muy bien. Todas las secundarias que haces están repartidas como entre los diferentes personajes. No que sean suyas, ¿vale? No están como en Mass Effect, por ejemplo, que tenías el arco de este, el arco del otro.
0: Las misiones de lealtad como tal,
2: No están como las misiones de lealtad, pero tiene... Y no voy a spoilearlo porque no quiero hablar mucho tampoco porque... Quiero ver cómo te llega, ¿vale? Sin más. Pero tiene un sistema más o menos parecido a eso. Pero no es en plan de, vale, este es el arco de este. No, son misiones que te salen y te acompañan.
0: Se enfoca más en
2: uno de los personajes va contigo. Entonces tienes partes de conversación con esos personajes. Es como, es que no me quiero perder ninguna de esas conversaciones. O sea, no me quiero perder ninguna, tío. Porque unas son graciosas, porque otras son absurdas, porque otras son súper emocionales, porque otras son como súper íntimas. ¿Sabes? O sea, es... Aparecen muchas backstories que no aparecen en el remake. Aquí empiezan a aparecer, muy estilo anime, que eso luego lo digo al final. Pero tienes muchas más backstories de personajes y tal y cual. Joder, te importan muchísimo más que en el original. Muchísimo, claro, porque coño, te las desarrollan en mucho más tiempo y intervienes mucho más y tal. No sé, tío, es maravilloso. Es maravilloso, o sea, estuve las últimas... Mira, me pasó un poco como me pasó en el Red Dead 2, que esto ya lo hablamos, en el clímax de Red Dead 2, ¿vale? Sí, ya me sigues.
0: Sí.
2: Esas que son muchas horas, que son 6 horas así.
0: Sí.
2: ¿Sabes?
0: Sí.
2: Pues a mí me pasó con las 6 horas finales de este juego, tío.
0: Muy bien.
2: De estar diciendo...
0: ¡Qué agonía!
2: Tú. Y estar Sara en casa. Estar Sara en casa y decirme... ¿Pero qué ha pasado? ¿Sabes? En plan de... Y yo diciendo... ¡No! ¿Sabes? Así, ¿sabes? Qué guay es cuando te pasa eso, tío.
0: Estoy pensando... Lo pregunto de forma crítica. ¿Sí? ¿Acaba más o menos donde creo que puede acabar?
2: Puede ser, no voy a decir nada.
0: Vale, puede ser.
2: No voy a decir nada. O sea, no voy a decir nada, tampoco sé lo que estás pensando y tampoco quiero hablar más. Porque, y esto, aquí engancho con otra cosa que sí quería decir del juego. Para mí, esto es una opinión, ¿eh? Cada uno haga lo que quiera, pero para mí es casi obligatorio jugarse el original antes de jugarse el remake. Y yo pensaba que no era así. Y cuando jugué remake, porque en el remake también pasa.
0: Sí.
2: Pero bueno.
0: Ya.
2: Es que en este es descarado.
0: Ya.
2: O sea, claramente es una saga, va a ser una trilogía complementaria al original.
0: Ya.
2: ¿Sabes? Y la experiencia se multiplica a tal nivel. Si tienes la referencia al original.
0: Ya.
2: Es que de hecho para mí, o sea, no te voy a decir que no entendería el juego si no has jugado el original. Hostia, pero te perderías muchas cosas, ¿eh?
0: Eso es.
2: No detalles.
0: Ya.
2: Hablo de
0: cosas de qué va el juego, sí.
2: ¿Qué me están intentando contar? ¿Sabes? ¿Qué me están intentando contar? ¿Qué está siendo esto?
0: O sea, siempre he tenido eso un poco en mente, sobre todo por mis conversaciones con Germán en su día, que también los jugó y me hablaba mucho de esto, y de esa idea, intentando no spoilear nada también, pero de esa idea de... Bueno, lo mismo que las cosas que yo escuché del final del remake, quiero decir, que entiendo que va por ahí un poco la cosa, esta idea de... No es un remake y ya está.
2: Correctísimo.
0: Entonces...
2: No lo es.
0: Entonces, hoy, he escuchado... Bueno, he estado escuchando como en unas preguntas de la comunidad que hacen en un programa de Min Max Sin Más, porque ya no escucho la parte de la autoridad, ya me la salto. Y han empezado a hablar un poco del Revelation y del Rebirth y así. Y hablamos precisamente de esto que estás hablando ahora, en plan de... Hay mucha gente que no se va a jugar al original y que... Cuesta recomendarles el original porque sabes que se les va a hacer bolas, ¿sabes? Porque hay mucha gente que no quiere jugar a algo tan viejo y todo el rollo y tal.
2: JRPG del 97.
0: Pero lo que dices que ya el... Que hablaban en particular de que el Revelation va a tener mucha responsabilidad encima de ver cómo cierra toda esta paja, digamos. Porque por lo que yo estoy entendiendo, y también quiero hablar de forma vaga, para no spoilear nada tampoco, siendo que no los he jugado todavía, quiero decir, pero por lo que se me da a entender desde todos los lados de mi entorno, es esta responsabilidad de las pistas que te da el remake y lo que pueda ser que ocurra en Rebirth para entender lo que decías, ¿de qué va esta trilogía?
2: ¿De qué
0: ¿sabes?
2: Va? Eso
0: es, porque, porque no es simplemente, no, pues va del el meteorito este y las armas y no sé qué y sí, Sephiroth, no va de eso. O sea, no, sí, no. Va de eso porque lo que ocurre
2: claro,
0: es eso.
2: Claro.
0: Lo que te quieren contar uh-huh. es... Bueno,
2: sí, sí. Sí, sí. Y el tema es un poco... ¿Qué me pasa? Estoy haciendo muchas similitudes con Red Dead 2, pero uh-huh. es que en verdad las creo que las tiene, uh-huh. porque pasa un poco lo mismo que con Red Dead 2, uh-huh. que es que en Red Dead 2 te sabías el final.
0: Ya.
2: ¿Vale?
0: Ya.
2: Y me acuerdo que lo dijimos los dos, y dices, ¿cómo puede estar tan bien escrita una historia
0: de la que te has
2: como para que sabiéndote el final estés con ese nivel de tensión? ¿No? Pues ahí pasa lo mismo.
0: Sí, sí.
2: Repito, no es lo mismo porque no es que te sepas el final, ¿vale?
0: Pero sabes lo que debería ocurrir.
2: Pero has jugado el original.
0: Claro,
2: y esto... técnicamente, muy entre comillas, es una saga, una trilogía remake, ¿vale?
0: Eso es.
2: Y es lo que te digo, y yo estuve con el final de este juego las 6 últimas horas diciendo con el culo pegado a la silla, ¿sabes? En plan de, me cago en Dios, pero ¿qué coño va a pasar ahora, sabes?
0: Ya.
2: Es maravilloso.
0: Porque entiendo que sabes lo que debería pasar,
2: sabes lo que pasa.
0: Lo que sea.
2: Sabes lo que pasa en el original.
0: Sí, sí.
2: Lo que sabes es lo que pasa en el original.
0: Aquí puede ocurrir lo que sea, ¿vale?
2: Pero bien, es mágico por eso, porque puede pasar lo mismo.
0: Ya.
2: O no. O irse la flapa o irse por una tangente muy tangente, ¿eh?
0: Ya,
2: también lo hacen, ¿vale?
0: Ya.
2: También lo hacen. Es maravilloso. O sea, me parece un juego maravilloso. Voy a entrar... Iba a decir, ¿estoy dando mucha chapa? No, ¿qué cojones?
0: No.
2: Sí, hemos dicho que vamos a hablar de esto.
0: Sí, tú tranquilo.
2: Vamos a venir a hablar de esto. Otra cosa que quería decir de la saga en general,
0: vale.
2: De la trilogía en general, me refiero, uh-huh. que creo que es muy importante. Creo que es muy importante y eso yo creo que sí que es importante saberlo y uh-huh. tenerlo en cuenta, uh-huh. ¿vale? Uh-huh. Tienes que dejarte llevar. Tienes que dejarte llevar con el tono y comprar lo que te venden, ¿vale? Porque es un anime al 1000%. ¿Te acuerdas que lo dije con el remake?
0: Sí, sí.
2: Tienes que entrar en esa movida
0: y no
2: plantearte... nada. O sea, tienes que entrar en esa peli y gozar de la fumada que te están planteando.
0: Vale.
2: Y ya está. Ese es el tema, ¿eh? O sea, y no decir, oh, pero es que esto, porque claro, porque... Porque luego a raíz de haber terminado el juego y a raíz de mirar alguna cosa y tal y cual, vi cosas en internet, ¿vale? Típicas de y me saltaba, pues ya sabes, de esto que el móvil no se escucha y me salían cosas en Instagram,
0: sí,
2: no sé qué,
0: sí.
2: De gente diciendo, oh, es Final Fantasy VII Rebirth, un terrorismo cultural y no sé qué, pues ya sabes. Sí, sí, te lo juro, tío, en plan de peña diciendo, ¿sabes? De polla viejas, con perdón de la expresión,
0: madre,
2: diciendo que Final Fantasy VII era una obra de arte, no sé qué, atemporal, de tal y tu puta madre, y aquí se han cargado el legado, no sé qué, porque fíjate, esto aquí era así y era no sé qué.
0: Sí, que no han entendido
2: era
0: nada.
2: Era súper serio, es como, ya, hermano, esa es la gracia.
0: Creo que no has entendido.
2: O sea, la gracia es que primero de todo, a lo mejor era súper serio, porque tú tenías 15 años y lo leías como algo súper serio y súper edgy, igual no lo era tanto.
0: Eso
2: igual
0: es.
2: La intención original no era esa.
0: Ya.
2: No era esa. Y segundo, cállate. ¿Sabes? O sea, cállate. Es que hay unos momentos, tío, de comic relief de anime que son
0: sí.
2: que son como forzados. O sea, son forzados a pasta y son de más de absurdos.
0: Uh-huh.
2: Que no voy a decir evidentemente de ninguno, porque para mí son de los momentos álgidos del juego.
0: ¿Ustedes?
2: Que son mágicos. O sea, que me despollé en el sofá. Que te cagas, tío, porque dices. ¡Guau! ¡Qué maravilla es esto, tío! O sea, ¿por qué? Gracias, ¿sabes? O sea,
0: es un poco ese rollo
2: que me acuerdo que yo cuando lo empecé a jugar, las primeras 5 o 6 horas me costó, porque me acuerdo que lo comenté en el programa,
0: sí.
2: me costó romper esa barrera y decir, anda, y luego dije, espera, hubo un momento, además es que sé en qué momento fue, hubo un momento en el Final City Remake, pasa, hay una cosa y dije... Buah, esto es lo mejor.
0: No puedes decir qué cosa es.
2: No.
0: Vale.
2: No.
0: Sí, es que creo que dijiste lo mismo.
2: Sí, es que no lo quiero decir porque
0: hablaste
2: no quiero condicionar.
0: En el último capítulo de la temporada 4 dijiste lo mismo. En plan de un momento y además recuerdo qué momento era.
2: Sí. Cuando lo juegues te lo diré.
0: Vale.
2: Pero es que no, que
0: sí, que te hizo
2: click,
0: sí.
2: Que dije, claro que a tomar por culo. Claro que sí.
0: Dijiste.
2: Claro que sí.
0: Ah, que estoy viendo un anime.
2: Claro, tío. Sí, tío. Pero creo que es importante. O sea, creo que es importante no ir a jugar esta trilogía pensando que vas a jugar, valga la tontería, un remake del Final Fantasy VII.
0: Ya.
2: Tienes que pensar que vas a jugar otro Final Fantasy VII y a ver qué te cuentan, ¿sabes? Y dejarte ir. Y es maravilloso.
0: Ya.
2: Es maravilloso. O sea, reinterpretado, por decirlo así, a un mogollón de personajes que en el original o me daban igual o incluso me caían mal.
0: Sí.
2: No me cae mal ninguno, eso lo anticipo. Uh-huh. O sea, yo odiaba a Yuffie a fuego, bien, en el original, la odiaba a fuego. No te voy a decir que sea mi favorita ahora. Pero me parece imprescindible en el juego. Y eso es mucho decir. O sea, eso es mucho decir.
0: Es muchísimo.
2: Es mucho decir. Y tiene cosas muy graciosas y tiene cosas muy maravillosas. Está muy guay, tío. Está muy guay. Y hay cosas de decisiones que toman de con los personajes y de cómo va a tratar, que puedes decir, bueno, me parece mejor o peor que lo hayan hecho, tío, pero está maravilloso igual. Tiene alguna zona, quizás, son muchas horas, tío. Tiene alguna zona que igual es un poco de valle, que igual sí que te digo, sí, lo analizo un poco, intento ser un poco analista. Te puedo decir, joder, aquí igual sí que se han pasado un poco de la parte de mundo abierto. Igual aquí podías haber quitado un poco o tal. Pero es cierto que una vez, que lo pensé en el momento de estarlo jugando, ¿vale? Pero pasaron esas 4 o 5 horas y llegó el siguiente momento. Lo que decíamos un poco en Death Stranding.
0: Sí.
2: Llegó la siguiente cinemática y dije, ya está. Ahora, ¿sabes? Ya está.
0: Todo solucionado.
2: Sí. Es maravilloso. Me ha gustado muchísimo Final Fantasy VII Rebirth. O sea, me ha gustado muchísimo. Os lo anticipo ya, me da igual. Ahora mismo es mi juego del año. Por encima de Death Stranding 2, que me gustó muchísimo, ¿eh? Pero es que me ha hecho sentir muchísimas cosas el puto juego.
0: Ya.
2: O sea, me ha hecho, por lo que te he dicho, porque me han importado muchísimo los personajes y a los personajes les pasan cosas y sienten cosas. Y las relaciones evolucionan y son muy bonitas, tío. Son muy bonitas. Yo no soy de llorar con los videojuegos. Y he estado en ese puntillo muchas veces a lo largo del juego. Muchas veces, porque hay muchas cosas muy bonitas. Muy bonitas en el juego. No sé, tío, muy bien. He tocado el piano también. Es que es maravilloso, tío. Es que ni te he contado lo que se hace en el juego, ¿sabes?
0: No, que va.
2: Y te tiré. El sistema de combate me sigue pareciendo muy chulo. Muy chulo. Tiene un par de giritos por encima del remake. Pero ya.
0: Lo de las sinergias y tal, ¿no?
2: Sí, eso es. Pero es que da igual. Es que puedes casi pasar de ello, casi, ¿eh? Y ya está. Sí que es cierto que es importante, y lo tuve que hacer al principio también. Prepárate un poco. ¿Vale? O sea, en el remake también lo tuve que hacer. O sea, para entender cómo es el este. Entender que cada personaje es una build y tiene su papel. Y tienes uno que es más tanque y tienes una que es más caster. Sí, evidentemente, no os voy a decir quién es, ya lo sabéis. Tienes a Claudia Tifa, que son pega-pega. O sea, cada uno tiene sus cosas. Y tienes que saber cuándo y cómo utilizar y alternar. Y entonces, el pillarle el tranquillo a eso te cuesta un poquito al principio. Y yo, porque soy paquete en los juegos, también hay que decirlo. Tuve que verme unos cuantos vídeos y mentalizarme un poco y decir, vale, espera, papá. Cuando llevaba 6-7 horas jugadas, ya estaba.
0: Ya
2: estaba, y de ahí para adelante. Y de ahí para adelante, y todo guay. Está súper guay, es muy espectacular. Los bosses están muy chulos. Es que está muy bien.
0: Vale.
2: Pero, repito, y con esto cierro mi crónica del Final Fantasy VII Rebirth. Lo más importante es que me ha hecho sentir muchísimas cosas. O sea, ha sido un juego súper emocional para mí. Y hacía mucho, bueno, mucho no, un año, desde que jugué Red Dead 2, que no vivía una relación tan emocional con un juego.
0: Ya. Yo tengo...
2: Qué bonito, tío, qué bien.
0: Me alegra muchísimo, la verdad.
2: Sí, muy feliz. Es que me ha hecho muy feliz el puto juego. Me ha hecho muy feliz, tío.
0: Por un lado, me gusta que este año estás jugando muy poco,
2: sí,
0: pero lo que estás jugando, oye, mira, al menos está impactando. Algunos, ¿no? El Infamous Second Son, por lo que sea, pues no ha aterrizado bien, pero el Final Fantasy VII Rebirth y el Death Stranding 2 funcionaron bien, al menos. Sí, sí. Tengo varias preguntas. Una, ¿crees que de alguna forma... habría, cuando anunciaron en su día, quiero decir, Advent Children, se hubieran enfocado aquella paja de intentar medio extender el mundo del 7, lo hubieran enfocado un poco más parecido a esto, habría funcionado mejor? O sea, ¿crees que hay alguna parte de ti que se haya acordado de Advent Children jugando
2: no,
0: a esto?
2: Es que la realidad es que no. Vale. Y creo, y esto es una paja y no lo sé seguro, ¿eh? Pero creo que teóricamente es canónico, ¿eh?
0: Sí, lo es.
2: Pero no,
0: yo mismo he visto cosas que como, vale.
2: No,
0: sí.
2: Y por suerte para mí, me la ha pelado.
0: Vale.
2: O sea, no lo he necesitado en ningún momento, porque yo cuando vi a Ben Chilton en su día, me horrorizó.
0: Por eso lo decía. Pero también es cierto que el... O sea, creo que en mi cabeza lo relaciona bastante, porque es como la versión de gráficos tochos de Final Fantasy VII que teníamos solo en ese momento y ahora la que tenemos ahora. Yeah. Eso es como el remake visual de Final Fantasy VII. Lo que pasa es que uno fue una secuela que no tenía ni pies ni cabeza, y esto es un remake que no es un remake. Entonces, como ambos funcionan un poco como secuelas, por eso te preguntaba lo de... ¿Y si hubieran tenido esta aproximación cuando conceptualizaron hacer una película de CGI con gráficotes? Pues pero bueno, es un poco más tangente.
2: No lo sé.
0: La otra pregunta, que es la que me interesaba de verdad, es... ya lo has dicho un poco por encima, pero ya dijiste en el último programa que te estaba pasando con la nueva trilogía, digamos, que Aerith te estaba cayendo mejor, Tifa un poco peor. O sea, en comparación con cómo te gustaban en su día los personajes del 7 original. Y que Yuffie no te gustaba.
2: ¿Quieres que te hago otro spoiler de lo que voy a decir en los 4 Game Awards?
0: Vale. Pero,
2: o sea, la amo muchísimo, tío.
0: ¿A quién?
2: A Aerith.
0: Bien.
2: Sí, sí. Sigue.
0: Eso lo doy por supuesto.
2: Se multiplica por 20.000.
0: Claro. Eso lo daba por supuesto porque al final...
2: No es un spoiler tampoco. Mm. Te voy a hacer un spoiler. Es la protagonista real del juego.
0: Ya. Sí. O sea, al final... Lo tengo más o menos claro.
2: Sí, el prota sigue siendo Cloud y tú juegas con Cloud y lo que quieras.
0: Sí, pero todo gira en torno a ella.
2: Está claro.
0: O sea, esa parte la tenía clara. Mi pregunta es, ¿qué tal Tifa después de Rebirth?
2: Bien. Vamos a ver.
0: ¿Y qué tal Yuffie? Ya que estamos, pues,
2: vamos a ver. Es que es lo que he dicho antes. Mm. Como que como personaje está súper guay.
0: Ya.
2: O sea, que como personajes están todos súper bien. Lo que pasa... Y creo que el juego te tira a ello. El juego te tira a Aerith, ¿vale? Creo que lo que pasa es que claro, palidece en comparación.
0: Ya.
2: ¿Sabes? Es que palidece en comparación.
0: Ya.
2: Porque en el original también Tifa era un personaje mucho más plano, por decirlo así.
0: Sí.
2: ¿Sabes? O sea, era un personaje, vale, pues como un poco más edgy y tal, y tiene esa especie de relación disfuncional, si lo quieres llamar así, con Cloud y esa especie de historia de nos queremos, pero no somos capaces de comunicarnos entre nosotros y tal y cual. Y lo que tiene de bonito, que también es cierto que esto lo estoy jugando con 38 años y no con 15, ¿sabes? Entonces, claro, yo ahora quizás veo las relaciones humanas desde el prisma de alguien de 38 años con su bagaje, tal, lo que quieras, ¿no?
0: Exacto.
2: Y yo ahora el ver, y no quiero entrar mucho de verdad porque creo que es bonito verlo y vivirlo, pero el ver la comparativa entre una relación que no tiene comunicación, que en realidad quizás no tiene demasiadas cosas en común, pero, ¿sabes? Pero que en realidad, pero como que se esfuerzan y muchas veces chocan y tal, a ver una relación
0: que fluye ya.
2: En la que las cosas conectan y hay una comunicación con Cloud. Es que no quiero entrar mucho, pero claro, piensa en eso. O sea, piensa en eso, porque Cloud al final en realidad, o sea, el perfil sigue siendo el mismo, aunque esté millones de veces más trabajado, el perfil es el mismo.
0: Sí.
2: Y haya alguien que le saque una comunicación fluida y que saque una parte de él que nadie más saca.
0: A un puto ladrillo.
2: O sea, es que se me ponen los pelos de punta de pensarlo. ¿Sabes?
0: Ya.
2: Y el tú como jugador, ser consciente de eso y decir, es que qué loco es esto. Es que esto solo pasa en este contexto.
0: Ya.
2: En el resto no pasa.
0: Ya.
2: ¿Sabes? Joder, está muy bien. Pero eso no hace de menos a Tifa, me refiero. Tifa tiene su papel y Tifa es un personaje. Y de hecho, te lo he dicho antes, tiene su sistema de lealtad, ¿eh? O sea, tú tomas muy, entre comillas, decisiones y eso afecta en ciertas cosas, ¿vale? Y tú puedes tomar elecciones de por dónde tiras o por dónde no. Creo que me estás entendiendo, ¿no?
0: Sí.
2: Entonces, tú lo puedes hacer. Evidentemente, y está genial.
0: Pero...
2: Son diferentes. No hay un personaje para mí, no hay un personaje que esté mal.
0: Sí.
2: O sea, no... Kite Sith me ha sobrado en este juego toda la vida también.
0: Ya.
2: Toda la vida. Me he reído muchísimo, tío. Es que me he reído muchísimo. Y no quiero spoilear por qué, porque también es muy identificativo, pero...
0: Sí.
2: Es que me he reído mucho, tío.
0: Ya.
2: Y cada uno cumple su papel y cada uno tiene su esto. Y lo mismo con Cid. Cid no me ha dado muy igual. Que de hecho en este sale a estas alturas del juego, en el original creo que no sale, pero bueno, es igual. Cid no hace casi nada en este juego.
0: Vincent parecido, puede ser.
2: Cid sale súper tangencial. No es jugable, de hecho.
0: Sí, sí. Vincent tampoco, por eso preguntaba.
2: Vale. Es como un poco como Red en el remake.
0: Ajá.
2: Que sale, pero no es jugable.
0: Ajá,
2: ¿vale?
0: Acompañan,
2: ahí están.
0: Ajá.
2: Joder, pero tienen algunas mierdas, tío, que es como... Buah, tío, es que han hecho cosas que tú no... Cuando lo lees en un textito no le das tanto contexto. Joder, que aquí está muy bien, tío. Es que está muy bien. Me ha gustado mucho. Me ha gustado tanto que es más que posible, y esto no te lo había dicho, que me reserve el Revelation. Y me lo, porque va a salir en físico, por cierto.
0: Sí.
2: Fíjate, buenas noticias de la semana.
0: Sí, sí.
2: que el Revir sale, o sea, el Revelation sale en físico,
0: sí, sí, sí.
2: Y es más que posible que me lo reserve. Es más que posible que me lo
0: ¿tenía
2: reserve.
0: Fecha? ¿Le han puesto fecha? ¿Marzo puede ser?
2: Creo que era el 5 de... No, 8 de abril. 8 de abril.
0: Porque pues, y se sabe la fecha y todo, tú.
2: Porque es cerca de mi cumple, que es el 4.
0: ¿Qué ha hecho así Bermejo?
2: 8 de abril, tío. Y viene con una carta de Magic encima, la edición.
0: ¿Sí? O sea, que dices que igual te lo reservas y te lo juegas de
2: One. No, es que es más que posible.
0: De locos.
2: Lo que no sé es si me lo jugaré de One.
0: ya.
2: Porque es cierto que, claro, al salir en abril, me pilla en una época en la que igual prefiero esperar a verano y hacer lo que es este año.
0: Ya.
2: Porque anticipo que será un juego largo, vaya.
0: Sí, sí, sí.
2: Pero me ha gustado ese nivel. Me ha gustado a que sea el primer juego en mi vida que vaya a reservar, ¿sabes?
0: Ya.
2: Sí, sí.
0: Muy bien.
2: Una chapa buena, ¿eh?
0: Sí, sí, ha sido, o sea, ha sido incluso buena. Más de la que tenía pensado, porque creía que me iba a dar tiempo a hablar de algo,
2: lo
0: pero
2: siento.
0: No me da tiempo a hablar de nada.
2: Lo siento,
0: pero no pasa nada. Estoy más, no me importa nada no haber hablado yo de juegos, estoy más pensando en qué voy a hacer con la miniatura. Creo que lo tengo claro lo que voy a hacer.
2: Ah,
0: porque,
2: vale.
0: Porque ahora
2: claro,
0: quiero...
2: Claro. Sí, sí.
0: Este es otro de los cambios del programa, pero ahora las miniaturas quiero que tengan dos imágenes, digamos.
2: De lo que ha jugado cada uno de
0: ellos. Eso,
2: los
0: es invitados. De cada invitado, uno principal, luego se pueden comentar 10 juegos si hace falta, pero bueno, como coger uno de cada uno de los dos para reflejar un poco mejor el contenido del programa. Claro, si hacemos solo este, estaba pensando, pues solo voy a poder tener una sola imagen del Revirce. He dicho, no, igual pongo una imagen rollo de Steam o alguna mierda así, ¿sabes? Para representar la parte de actualidad,
2: sí,
0: lo que hemos hablado, eso, es como quitamos la actualidad, porque lo de los discos y todo el rollo, y pasarme a PC y toda esta mierda. Pero bueno, muy bien, me alegro genuinamente mucho de que te haya entrado tan bien, que además no lo hemos hablado casi, esto fuera de micros además.
2: Sí, porque en verano tampoco nos hemos visto tanto, ¿sí?
0: Pero bueno, muy bien, pues me alegro un montón, tío. Final Fantasy VII Rebirth.
2: Rebirth, ahí está.
0: Pues hala, pasamos a los juegos de la semana.
2: Vámonos con...
0: No, lo que, ¿sabes lo que he pensado? Que esto, de hecho, no lo hemos comentado, pero bueno, lo podemos practicar ahora en un segundín. Había pensado en la parte final del programa hacer un poco parecido como hacíamos antes y mencionar lo que sale en las semanas.
2: Ah, bueno, bien. Guay,
0: ¿sabes? Ni siquiera ya desarrollar absolutamente nada sobre nada, pero sí mencionar lo que ha ido saliendo, lo que sea, por si a los oyentes, que igual ya no siguen la actualidad o no están muy puestos como no estoy yo, pues viene igual un recordatorio de ojo, que esta semana ha habido estas movidas. Aquí no las vamos a comentar, pero si os apetecen estos juegos, pues recordad que van a estar por ahí. Viene todo lo de verano, que ya comentamos muy por encima al final de la anterior temporada, entonces creo que ahora no hace falta repasarlo. Han salido 1000 juegos, muchos de ellos muy buenas reviews. El Metal Gear Solid Master Collection Volumen 2 lo está jugando ahora Mambo y está jugando por primera vez a Metal Gear Solid 4, que creía
2: cierto.
0: Que ya lo había jugado, pero
2: cierto,
0: no, había
2: cierto.
0: Visto las cinemáticas en su día y se lo está gozando bastante, lo está gozando mucho. Ha salido el nuevo Resonance de la saga Plague Tale y todo el rollo. Esta semana estaba el Crimson Moon, que yo ya me lo he pillado en Steam por 20 pavitos. El Blood of Dawnwalker, que lo está jugando Jonai, se lo pillo de Iwani, puede que se venga en uno de esos programas a comentar precisamente el Blood of Dawnwalker. Porque además era como una especie de, era de estudio veteranos de los del Witcher y tal, entonces pues seguramente se venga en el programa a comentarlo. Ha salido por sorpresa el Keeper en Play 5 también, para que lo sepáis los oyentes. Y ha salido también esta semana el Orbitals, que era aquel juego de...
2: Que yo tenía muchas ganas y me daba rabia que estuviese en Switch, ¿eh?
0: Eso es, que es exclusivo de Switch y que era como rollo loro, como los de Hazelight, de Elite Age 2 y del Split Fiction.
2: Pero como un estilo anime ochentero.
0: Anime ochentero, eso es, y muy bonito y muy majo. Así que estos estaban por aquí ya esta semana. Y bueno, de hecho estaba por ahí el Onimusha también salió esta semana,
2: sí,
0: y tal, pero
2: sí,
0: bueno.
2: Sí.
0: Ese, por ejemplo, a mí personalmente ya me interesa un poco menos, no os voy a mentir. Pero bueno. Ha salido todo esto, recordad que sigue habiendo mucha actualidad y sigue, o sea, sobre todo la parte de actualidad que nos puede interesar todavía es la de los lanzamientos, quiero decir, es la única parte medio buena dentro de la industria. Entonces, vienen semanas tochas con muchos juegos. Repetimos, no vamos a hablar de ellos a no ser que algún invitado los juegue de lanzamiento. Cuento con Jonai, con que jugará seguramente al Lobezno también, entonces puede que venga a hablar del Lobezno al programa.
2: Claro.
0: Entonces, bueno, eso lo iremos viendo. Pero ya está, este sería el formato, la idea del formato de la nueva temporada es esta, sin media hora de haber estado hablando de cómo va a ser la temporada, sino hablar un rato largo de juegos que nos han entrado bien y nos han gustado, y listo, ¿qué te parece?
2: Muy bien, estupendo.
0: Pues entonces hago la despedida habitual, creo. No sé si tengo que cambiar algo en ella. Vamos a probar.
2: Yo creo que está.
0: 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Muchas gracias, Verme.
2: Hasta el programa que viene.
0: Y muchas gracias a todas y a todos los que nos estáis escuchando. Espero que disfrutéis de esta nueva outro. Hasta un
7: gusto. ¡Ya ves, tornadillo!
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2: Tiene súper enfilado. Y a mi madre le llama mucho la atención cómo, según ella, conozco muchísimo de música, escucho muchísima música, que de repente, pues eso, me ponga reggaetón pesado. Y yo, pues es que, pues no sé, pues formo una parte de una adolescencia muy potente, en las que íbamos al Pinto 90, al Full Pop, al Estopa,
3: bueno, es que
2: al
3: Four Roses, los nombres, pero...
2: a la Pinto. Yo me acuerdo el día que hice los 16 años que no me dejaron entrar al Pinto 90 cuando llevaba entrando semanas y semanas. Y fuera de tú, que
3: justo
2: hago 16 años.
3: 16.
2: Y tuve que esperar a las 12 de la noche para poder entrar porque llegamos a las 11.
3: Muy mal, por algo cerraron.
2: Así nos va. Así nos va. No dejaban servir alcohol. O sea, nos ponían borrachos en la puerta. Ostras, pero yo me acuerdo de eso, de llegar. Y además que perreábamos mucho. Pero mucho, mucho, que ahora vas sales de fiesta y la peña no baila. Y me acuerdo de perrear hasta el suelo.
3: Y depende de qué, en qué espacio se está empezando a perrear. Es que eso es muy curioso.
2: Bueno, a perrear o a bailar. Y esto lo he escuchado esta mañana. La peña ya no baila tanto porque se queda plasmado. Porque todo el mundo tiene un móvil para grabarte en un momento dado. Entonces la gente como que se intimida. Y dejamos de hacer muchas cosas por miedo.
3: Puede ser.
2: O sea, lo digo en general, me meto porque igual inconscientemente... tengo algún tipo de tendencia a eso. Pero ¿por qué eso? Antes salías de fiesta...
3: Y era bailar.
2: Y era bailar y hablar y tal, pero ahora
3: era bailar y depende, yo creo que del círculo social al que pertenecieras, también te digo, ¿eh?
2: Claro. El mío es que era bastante curioso, porque íbamos... Empezábamos la noche en el Gakoa, escuchando Slayer, a Ministry, pues a unos Metallica, tal. Y luego nos íbamos al Pinto 90. Y luego nos íbamos al Troner. Y luego volvíamos al Full Pop. Pues igual en el Full Pop escuchábamos Offspring, en el Troner la cosa más oscura que había, pero luego en el Pinto 90 sabíamos que nos iban a poner Papi Chulo.
3: Y
2: era como, guapísimo. O los micrófonos, y era la de pa'lante. Y había peña que no entendía. Y es como,
3: ya,
2: ¿qué más
3: curioso.
2: Te da? ¿Qué más te da? Oh, pero sois no sé qué. No somos nada, somos gente a la que le gusta salir y pasárselo bien.
3: Ya. Claro, yo era del sector que solo en esa época de mi vida igual escuchaba reggaetón y ya está.
2: ¡Qué fuerte!
3: O sea, yo era en esa época, pues cuando decían chonis, no sé qué, yo era choni. Entonces lo que
2: el
3: estilaba y lo que tenía que
2: el
3: escuchar...
2: El Equiberri me lo ha enseñado.
3: Eso es, y en el Equiberri, la revista del anuario, ahí se ven las cosas. Claro, una chavala de B. Heredua en Equialde.
2: Wow. Es fuerte, a mí cuando me contaste eso me fue la de hostia.
3: Sí.
2: Que es que además había como una segregación ahí de...
3: Muy fuerte.
2: Muy fuerte el cambio de la clase de B, porque solo había una por curso y las de D, que eran cuatro
3: total.
2: O cinco.
3: Yo que en espacios, por ejemplo, más jurros no me relacionaba. Entonces, no escuchaba X tipo de música
2: nada.
3: Que otra gente sí.
2: Nada.
3: Me llama la atención hablando con amigas que están como muy contentas, que igual fueron en su adolescencia jurros, y ahora han descubierto el reggaetón, o ahora, o más recientemente, y es como, me encanta esto, liberar el cuerpo, no sé qué, y es como,
2: ya,
3: yo lo viví desde mi adolescencia y a mí me pasaba al revés, que
2: ya.
3: Luego me he tenido como que educar en una movida que yo ya. No la llevo de cuna o desde la adolescencia.
2: Claro, ojo, y luego también el grupo de amigas, ¿no? Nosotras solíamos juntarnos varias, pero éramos cuatro las amigas, y estaba mi amiga Nayara, que era pues... eso, que en Saspi, igual solo tan Vele, tal. Luego estaba Vane, que escuchaba también un poco de todo, pero la asociaba más a grupos como Mago de Oz, igual Extremo Duro, tal. Luego estaba Irene, que era full Avril Lavigne, en Blink 182 y tal. Y luego estaba yo, que escuchaba sobre todo grupos de música japo. Pero había algo en medio, que todas escuchábamos un poco lo de todas, y eso que había en medio era el reggaetón.
3: Qué guay.
2: Que íbamos a bailar los fines de semana, fin de tras fin de, con nuestras pintas cada una de su madre y de su padre, y nos daba igual.
3: Diréis que erais todas como muy frikis de la música, o sea, os gustaba a todas mucho la música y luego...
2: No especialmente, pero sí. O sea, era como que la música era algo importante.
3: Y qué guay que en esa edad lo escucharéis como sin prejuicio, porque yo sí que recuerdo en esa época de reggaetón, depende de qué círculo social, era como rechazo a cierto tipo de música.
2: Y nosotras mismas era la de puto reggaetón, no sé qué, súper machista, luego decía yo que escuchaba mogollón de rock and roll y así, pero
3: claro.
2: Es la misma mierda, solo que aquí le entiendes y
3: claro,
2: aquí no.
3: Claro.
2: y que es más guay. Claro, este que llevas cantando temas de Bon Jovi toda tu vida,
3: sí, sí,
2: y tiene unos mensajes muchas veces.
3: Totalmente.
2: Que dices, señora...
3: O las canciones de amor romántico que hemos estado hablando antes de...
2: Que es veneno.
3: Claro, y es como, esto simplemente es que es sexualmente explícito y por eso te está molestando más.
2: Ahí está, pero luego de repente te metían una canción, yo me acuerdo que salíamos en las carrozas de carnavales.
3: Wow.
2: Con el Centro Extremeño y el grupo de Tiempo Libre en el que estábamos. Uh-huh. Y me acuerdo un año que... El año que apareció la canción de Quiero montarme en tu velero, que nos mirábamos como...
3: Yo lo pillé, muy tarde.
2: Esa y la de Bicho Malo pillé.
3: Bueno, eso es fuerte. Yo creo que era pequeña, o sea, lo recuerdo como de más de
2: yo
3: pequeña.
2: Yo tendría 10, 11 años. Sí,
3: claro, yo era más pequeña, sí.
2: Y era como, tú, ¿qué coño es esto? Y era la de, no, es que el reggaetón es súper sucio, súper machista, súper tal. Y era la de, hay canciones que son muy machistas, pero es que no hay género que se libre.
3: Total.
2: De ello.
3: Total, es la molestia de que era sexualmente explícito,
2: eso
3: fin.
2: Es.
3: Y podía ser machista sexualmente
2: y
3: explícito.
2: Y pasa ahora, que si un tío sigue haciendo reggaetón explícito, es como... está normalizado, pero cuando una tía, una bad girl, una toquilla, le dice, ¿cómo es la canción? Tengo un delincuente en la habitación, a veces me la mete a pelo y a veces con condón, y dices, wow, ¿pero qué te impacta más? ¿Que sea una letra explícita o que sea una mujer la que está haciendo una letra explícita? Entonces, claro, pues hay como muchas...
3: cosas que se entrecruzan.
2: Sí. Y que luego dices, ¿y si me quedo en mi casa y me hago una cueva? Y ya está. Entonces, me parece que es el momento de escuchar La Gasolina.
3: Vamos a ello.
2: Así que, por favor, aflojaos el pijama.
3: Y tengo una historia con esta canción.
2: Cuando se vaya acabando la canción, bajo el volumen y nos la cuentas. Vamos allá. Increíble.
3: Es que sí.

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1: Esto. Y va a quitar la canción. Súmale mambo para que mi gata prenda los motores. Que se prepare, que lo que viene para que le dé duro. Bien duro poner esto a una persona que igual está yéndose a la cama. Lo siento mucho a la Belarri.
2: Nada, que se hagan una manzanilla, ¿verdad?
1: Una manzanilla y unos perreitos para hacer la digestión.
2: Ya está.
1: Es fuerte, es muy fuerte. Y qué divertido. Yo recuerdo el salir, que luego teníamos nuestros males de amores, que no sé quién me gusta y se ha liado con no sé quién, y no sé quién pasa de mí, y tengo el messenger de no sé qué. Tal.
2: Qué fuerte el messenger.
1: El messenger. Cosa. El messenger lo echo tanto de menos. Sería tan feliz con Messenger y sin WhatsApp.
2: Sí, la verdad, porque era el conectarte, esos nervios de, ay, llego a casa y me voy a conectar.
1: Quiero que no sé quién me vea conectada. Voy a conectarme 25 veces ahí, salir, entras, salir.
2: El nick. El subnick.
1: Y luego que abajo ponía las canciones que escuchabas, si querías.
2: Buah, pues eso yo no lo manejaba porque no me acuerdo.
1: Increíble.
2: Pero
1: increíble,
2: sin duda hubiera increíble. Puesto esta.
1: Esta canción ha sonado mucho. Yo además eso, mis setlist eran canciones que me descargaba del Ares o del Emule y tan pronto te sonaba un sopayaso, te sonaba esto, te sonaba Nothing Else Matters de Metallica, un Lautillatu, un Arratsaldeonetan, Papi Chulo, un tema en japonés de un grupo que no conocía a nadie y...
2: Y pa'lante. Yo, esta canción, no sé si es un recuerdo inventado, pero... me llega por un disco de recopilación de reggaetón.
1: Increíble. Quiero
2: que me lo regalan, no sé si por mi cumpleaños o lo que sea. En mi casa se estilaba mucho también en verano comprarse el disco de Caribe Mix.
1: Por supuesto. Entonces, disco estrella,
2: claro,
1: en mi casa.
2: A mí el latineo ya me había entrado por Caribe Mix en sucesivas ediciones de Caribe Mix. 2001, 2002, 2003.
1: Los años buenos.
2: Toda Paulina Rubio. Ahí ya había...
1: Paulina
2: yo,
1: Rubio.
2: De verdad, creo que ahí ya me empezó a entrar una base que luego me permitió entender el reggaetón. Porque ya, si te fijas, las letras ya empiezan a ser más sexuales, más jijijujú, sí. No es solo amor romántico, es en plan, que tu dulce boca ruede por mi piel.
1: Eso es, venían otros... Yo me acuerdo de mirar las caras de mis padres por el retrovisor, de estar bajando a Extremadura y ver ahí cara de... Claro, lo pones una vez y era uno de los discos que sonaba una y otra vez todo el verano.
2: Sí, sí.
1: Cada vez que te subías al coche y de repente
2: te aprendías el orden de las canciones.
1: Y es que además, eso, no sé si te has planteado, o sea, en tu adultez has metido la lista, por ejemplo, disco estrella, lo estoy haciendo ahora.
2: Lo he hecho alguna vez.
1: Disco estrella 2001, por ejemplo. Y dices, vamos a ver qué hay en el disco estrella. Y es que la primera canción del disco estrella 2001 es No rompas más mi pobre corazón.
2: Temazo.
1: Y luego qué bien, es que
2: temazo
1: es increíble.
2: Temazo verbeneo.
1: Es que es una parte muy bonita.
2: Y a mí, de hecho, esta canción de la gasolina me lleva a la verbena. Porque
1: me llevó
2: este disco, yo lo escuché, me morí. O sea, me encantó esta canción. Me acuerdo que estaba también la bachatita de... no es amor, es una obsesión. Que
1: bueno,
2: me,
1: bueno.
2: Me flipa. Sí, de hecho he pensado, o pongo la gasolina o pongo esta porque me encantaba.
1: Sí, a mí también. Súper obsesionada con la canción que se llamaba Obsesión.
2: Obsesión, es que era... Y increíble. Es muy buena. Yo esa canción me la sigo poniendo. Y ahí tenía más o menos la misma edad, yo creo, que cuando me llegó el disco de Vicios y Virtudes. O sea, yo edad parecía, tenía ya... Yo ya empezaba a despuntar en mi pre-adolescencia, pero me llegó este disco como con 11 o 12 años por ahí. Y recuerdo, esta es mi historia, Patricia.
1: Me encanta ser Patricia. Habla.
2: Te cuento.
1: Me pongo cómoda.
2: Jayas de mi barrio, Ariz Navarra.
1: Vale.
2: Verbena.
1: Ariz, da cuentos, Peri, cuéntalo.
2: Y ponen esta canción de la gasolina que yo me había estado escuchando en mi disco recopilatorio, mi primer disco recopilatorio de reggaetón. ¿Qué ocurrió? Bueno, un chico que me gustaba del barrio, Jordi, que no sé por qué se llamaba así. Él era latino, no recuerdo de dónde, pero se llamaba Jordi. Cosas.
1: Ya
2: no
1: está.
2: Me encantaba la estética de llevar la bandana, los pantalones caídos, porque había estado consumiendo reggaetón. Entonces, yo a Jordi lo quería en
1: camelar.
2: Mi vida. En ese momento, mi icono sexual empezaba a ser Daddy Yankee.
1: O sea, esto es algo de lo que no me esperaba hablar nunca en este programa. Vale, ya está. Pues,
2: entonces, para
1: siéntate
2: mí,
1: libre.
2: Jordi era como un pequeño Daddy Yankee.
1: wow,
2: de esta canción.
1: No me esperaba. O sea, una racialización absoluta de una adolescencia que dices, era tu referente.
2: Y era una cosa muy estética, tía, porque era la primera gente latina que llegaba al barrio y a mí me estaba empezando justo a llegar esa música y esa estética.
1: Claro, sí.
2: Entonces de repente era como, ¡buah! Y ya, o sea, era, nos habíamos conocido ya por el barrio, no sé qué, la Pista Negra, lugar de referencia de Ariz Navarra. Y en esa verbena, escuchando La Gasolina, se me acercó y me dijo que si quería bailar con él.
1: Me encanta.
2: ¿Qué ocurrió? Que yo era una pringada absoluta. Entonces yo me pasé toda mi vida hasta igual los 16 años ligando en plan, diciendo, no quiero. Chica, yo era muy, muy tímida. Entonces le rechacé. Y luego, al de un rato, le pidió salir a mi mejor amiga.
1: No.
2: Sí. Y mi corazón hizo crack.
1: No es amor.
2: Y luego me puse la obsesión.
1: Ay, me encanta esta historia. No me esperaba que me fueses a contar algo así. Pues que la adolescencia y los amores.
2: Es fuerte. Es muy fuerte.
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1: Y el compararte y el ser menos guapa, menos lista, menos rubia, menos pecosa, menos...
2: Total.
1: Menos cualquier tipo de cosa.
2: Totalmente.
1: Incluso menos tonta, ¿qué? No estoy llamando tonta a mis amigas, sino como...
2: Había una comparación.
1: Había una comparación constante y unas ganas de ser elegida.
2: El patriarcado nos estaba empezando a poner a competir y había ese punto. Y yo esta historia se la conté a mi amiga Maya hace muy poco. Le dije que sepas que aquella vez que Jordi te pidió salir, a mí antes me había dicho de bailar y a mí me gustaba porque yo me callaba a la gente que me gustaba, no decía nada. Yo me lo callaba, era como topa adentro.
1: Qué fuerte. Buah, yo es que si me pongo a pensar también esas cosas, buah, en campamentos y así, de ir con mi mejor amigo y acabar las dos sin hablarnos porque nos gustaba el mismo y se iba con ella y resulta que el mejor amigo del otro se veía como de buah. Es que es una época que luego
2: es una época fuerte.
1: Porque además eres adolescente y vives todo con tanta intensidad.
2: Sí.
1: Lo triste es tan triste y lo bueno es tan bueno que yo tengo mi adolescencia muy grabada a fuego.
2: Yo también. Yo también, y es fuerte, y ya no me siento identificada con la que era tampoco.
1: Claro,
2: o sea,
1: pero no
2: la
1: te
2: quiero
1: pasa
2: mucho,
1: veces
2: pero.
1: Que buscas en tu adultez esas sensaciones de cuando eras adolescente, cuando conoces a alguien, cuando
2: lo estoy
1: sales.
2: Lo estoy dejando.
1: Ya, yo también. Lo estoy dejando, pero también tengo una cosa. Es una pena tener que dejarlo, porque es como que una parte de ti ya se ha hecho vieja.
2: Sí, ¿tú crees?
1: No lo sé.
2: Yo lo estoy pensando más.
1: A mí me va fatal. Me he pasado el malo final del Tinder, del Bumble, del Hinge. Me he pasado el malo final de todas ya.
2: Ya.
1: Es terrible.
2: Yo también, he entrado en esos mundos recientemente.
1: Es terrorífico.
2: De confesar. Y no... Pero me está pasando que ya no me gusta la gente desde ahí, tía. O sea, como que me he cansado.
1: A mí no me gusta.
2: Estoy cansada. Me pasa también. O sea, a mí me gusta alguien. Igual tengo ese puntito de pillarme como de Jordi en fiestas de Ariz Navarra en el año 2000 no sé cuántos. Pero me dura 2 días. Y luego digo, ¿qué cuadro? Bloquear.
1: Wow, sí, también, sí. O, por favor, ¿te puedes ir de mi casa? Quiero dormir sola, por favor. Vete
2: eso
1: de aquí.
2: Es fuerte, ¿eh?
1: Sí, eso da... Algún día podemos hacer aquí un... De hecho, esta mañana con Miriam hablábamos de eso, ¿no?
2: De quiero dormir sola.
1: No de quiero dormir sola, sino de beber de los mismos abrevaderos.
2: ¿En
1: que
2: qué
1: era
2: sentido?
1: Estar en, como en unos círculos muy cerrados en los que nos conocemos todos, en los que...
2: Ya.
1: Uf, te vas a pensar y dices, oh, qué pereza, todo
2: bueno,
1: mal.
2: Bueno, luego te metes en Tinder, que te encuentras de todo y es casi peor.
1: Calla. ni me hables, o sea, ya está. O sea, ya está. Y mira, aquí tengo una notificación del Tinder y otra del Bumble.
2: Yo he cerrado sesión y le he pedido a mi móvil que no me notifique nada porque ha dicho, ya está.
1: Ya
2: hemos tenido unas citas, suficiente. Voy a centrarme en estudiar las suposiciones porque me distrae muchísimo esto de swipear.
1: Ojalá decir yo lo mismo y centrarme en mis suposiciones. No va a pasar, no
2: es que
1: todavía.
2: Es que engancha.
1: Engancha tanto como este programa que está llegando a su fin y nos hemos puesto a rajar de más.
2: Ya
1: Así
2: está.
1: Que yo tengo preparada una canción de Gata Katana.
2: Vale, perfecto. ¿Es la última que tenemos que poner?
1: Sí, de hecho te iba a preguntar, ¿quieres poner alguna de las otras canciones?
2: Prefiero poner la última del todo.
1: Vale.
2: Vamos a hacer un salto temporal.
1: Perfecto.
2: Porque es a la hora ya la última canción.
1: Perfecto.
2: Pero ya está.
1: Perfecto, perfecto. Además es una canción que va de locos. Cuéntame.
2: Me gusta mucho esta canción. Me la pongo en momentos en los que estoy triste, serena.
1: Vale.
2: ¿Sabes ese momento que no estás triste, sufriente, sino triste de estoy en paz?
1: Lo sé.
2: Y luego, con los momentos ya como que estoy como animada, también me la escucho como para recordar que vengo un poco de ese momento, ¿no? O sea, como que mi felicidad de ahora se construye en esa tristeza como más serena de estoy colocada. Estoy triste, pero tengo que estar.
1: Eso es. Es mira qué bonito cierre de programa.
2: Bonito cierre.
1: ¿Sí?
2: Y Dolua Nice, Achora Intabeti, o sea, es mi personalidad. Oh,
1: soy yo total.
2: Soy yo. Soy yo literal.
1: Joder, hay otra canción de Nácar de este disco que yo la traía muchísimo, que además dice... Hay una frase que dice que gramaticalmente no es correcta. Ahora no me acuerdo.
2: Eso ha sido muy profesora de euskera.
1: Ya, tía, qué mal. Pero que además me escuché la canción y me flipó y de repente dije... ¡Oh! Dije... Da igual, que hagan lo que quieran. Si soy yo la que canta en castellano y le meto unas patadas todo el rato... Y es que está muy guay este disco de Nácar.
2: Está muy guay.
1: En directo no me gustaron tanto, me dio pena. Igual no era el día o igual no tenía yo el día. Pero es que este disco es muy guay.
2: Es muy bonito, me gusta mucho.
1: Sí. Pues vamos a escuchar Samurtasune Radicala. Vamos. Es que ricasco por pasar esta hora rajando conmigo.
2: Gracias a ti.
1: Me ha sorprendido mucho, pero me ha gustado mucho hablar contigo.
2: ¿Por qué te ha sorprendido?
1: No sé, pero me pasa... Con las personas que venís que menos conozco,
2: claro.
1: Al final es como, joder, qué caja de sorpresas. Igual está aquí hablando con una amiga tuya y es como, vale, todo es normal. Pero claro, cuando alguien te dice, no, es que dices, hostia, claro, es... Y de eso va un poco esto.
2: Pues que...
1: De conocer música, conocer experiencias y conocer gente.
2: Sí, y que conozcan Barro también.
1: Eso te iba a decir, y escuchad Barro en Alabe de Irratia. Está en la web subido y también
2: eso
1: está
2: es,
1: en iVoox. No sé si lo tienes en algún sitio más.
2: Ya de momento no doy abasto.
1: Suficiente. Yo os lo recomiendo fervientemente y también os recomiendo que sigáis escuchando cada día la Alabe de Irratia en la 107.4.
2: Eso es, y Galgas.
1: Y Galgas, siempre habrá un espacio para vosotros. Y si a alguien que me escucha le apetece venir, que se ponga en contacto conmigo por Instagram, que vamos, que aquí...
2: Pero es que se te va a acabar la gente ya.
1: No se va a acabar, no.
2: No.
1: Otra cosa no. Pero sociable he sido muchos años. Que ahora no lo sea no quiere decir que no lo haya sido en los años anteriores. Así que es que ricasco, Suriñe, por venir.
2: Suri.
1: Es que ricasco una noche más a la Vera Ri por escucharnos. Escuchamos este tema de Nácar antes de irnos y que tengas un bonito día. Gabón.

Kaixo, arratsaldeon. Yo soy Tinka y esto es Dando la Lata, el espacio desde donde rastreamos cómo suenan las voces, las rabias y las fusiones de nuestro continente. Hoy toca un capítulo que a muchos les hace apretar la mandíbula y a otros les trae recuerdos adolescentes, el nu metal en Latinoamérica. Para situarnos a nivel global, el nu metal tomó forma en los 90 con bandas que mezclaron metal, rap, funk y electrónica. Nombres como Korn, Deftones, Slipknot, Limp Bizkit, Rage Against the Machine, Faith No More o incluso Tool marcaron los moldes y las paletas sonoras que luego se reinterpretaron aquí. Pero ojo, eso no significa copia. Cada país latinoamericano tomó esa matriz y la transformó con ritmos locales, historias políticas, lenguas originarias y una dosis propia de rabia y humor. Estamos escuchando a Sepultura, banda que mostró muy temprano que un grupo latino podía jugar en las ligas globales y que el metal podía dialogar con raíces indígenas y percusiones locales. Desde esa potencia germinal, el nu metal latino se ramificó en múltiples direcciones: protesta social, introspección adolescente, fusión con ritmos afrocaribeños, estética industrial y, más recientemente, hibridaciones con lenguas y músicas indígenas. Hoy vamos a trazar ese mapa con textos, anécdotas, historia breve de los discos y de las canciones que vamos a escuchar. Antes de cada tema te contaré el porqué, el momento social, la historia de la banda, el año y el álbum. Para que la canción no sea solo ruido, sino un mensaje. Arrancamos. Esto es Rata Majata de Sepultura y esto es Dando la Lata, la 107.4 aquí en Radio La Bedi.

0: Damos inicio a este nuevo capítulo de Dando la Latam, esta vez hablando de el nu metal latinoamericano. Un par de ideas para no perdernos mientras viajamos. Primero, tenemos que entender la década y el ecosistema. Muchas de estas bandas emergen entre finales de los 90 y principios de los 2000. Fue una época de globalización acelerada. CDs importados, MTV latino, festivales y la llegada del internet como canal de descubrimiento. Luego, en la economía y la política hubo crisis económicas, protestas sociales y procesos de transición democrática que dejaron marcas sonoras. El metal se volvió una válvula de escape y a la vez una herramienta de denuncia. Somos tontos. Identidad y fusión. A diferencia del nu metal estadounidense, aquí hubo una tendencia constante a incorporar ritmos locales. Salsa, percusión andina, cultrún mapuche o poéticas de resistencia, temas indígenas, memoria y territorio. Sobre los circuitos, hubo circulación por radios alternativas, festivales universitarios, MTV Latino y muy pronto plataformas digitales independientes.
1: Somos tontos.
0: Y claramente la recepción. Mientras algunas bandas alcanzaron nichos masivos, muchas otras construyeron cultos locales. Es importante recordar que éxito aquí no siempre fue equivalente a estar en la radio mainstream. Con este mapa mental, vamos con la primera parada. Nos vamos a la Argentina. Animal, acrónimo de Acosados Nuestros Indios Murieron al Luchar, es mucho más que una simple banda argentina de metal. Es un poderoso manifiesto sonoro y político que marcó con fuego la escena musical de los años 90 y 2000. Fundada en Buenos Aires en 1992, irrumpieron en la escena con un mensaje directo y sin filtros. Denunciar el genocidio, el despojo, la marginación histórica de los pueblos indígenas de Latinoamérica. Su nombre ya era un grito de guerra. Inicialmente basaron su sonido en una potente mezcla de thrash y groove metal, pero rápidamente evolucionaron para incorporar a su fórmula metal alternativo y rap metal, anticipándose a la ola de nu metal proveniente del norte, con percusión latina, ritmos tribales y riffs de siete cuerdas. Fusionaron su sonido con la intensidad de bandas como Sepultura, manteniendo su estilo único. Esta evolución se plasma en álbumes claves como El Nuevo Camino del Hombre, el que escucharemos ahora con esta canción que vamos a seguir, Solo por Ser Indios, de Animal, banda desde la Argentina. Te dejo con este temazo de esta sección de nu metal latinoamericano en esto que es Dando la Latam.

escuchábamos a Animal, acrónimo de Acosados Nuestros Indios Murieron a Luchar. El impacto de Animal fue realmente trascendental. Compartieron escenario con bandas como Bad Religion, Biohazard, Pantera y Suicidal Tendencies, además de participar en el Warped Tour en el año 2000. Su separación temporal en el 2000 llevó a la creación de Carajo, otro proyecto exitoso de Corbalán y Vilanova. Sin embargo, su regreso y la constancia en su música demuestran que, más que una simple moda, son y seguirán siendo una voz imprescindible. Con su potente mezcla de metal agresivo, influencias latinas y un fuerte compromiso social, Animal no solo han hecho historia, también nos recordó que el metal puede ser una poderosa herramienta de memoria y resistencia.

Ahora nos vamos hacia Chile, hacia mis latitudes, y vamos con la banda Requiem, que es una banda chilena de metal alternativo y nu metal, muy importante en la escena local. Se le considera un conjunto muy influyente, ya que fue la encargada de masificar el estilo en el país, y fueron responsables de organizar los llamados Agrofest, masivos conciertos anuales donde se presentaban bandas nacionales de nu metal, o agrometal, como se le denominó el estilo en Chile.

Antes de escucharla, piensen en Chile como una escena que, tras la dictadura y la posterior reapertura social, ofrece un caldo de cultivo para las letras que miran hacia la memoria y la búsqueda íntima, a la vez que mantienen una contundencia sonora. Te dejo entonces con una banda icónica del nu metal latinoamericano y chileno, Requiem, con su canción Claroscuro. 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

Escuchábamos la voz desgarradora y la violencia de Requiem cantando Claro Oscuro, la banda chilena de los 90 y de principios de los 2000, quien marcaría sin duda una marca imborrable en la historia del nu metal latinoamericano.

todos. Y ahora nos vamos hacia el norte, hacia México, donde la cultura urbana, el skate, el graffiti y el rap callejero creó un público ávido de agresividad y verdad. Resorte, nacido a mediados de los 90, mezclaron rap, metal y electrónica con una actitud netamente callejera. El tema Aquí No Es Donde está ligado al álbum República de Ciegos, publicado en la era cercana al 2002. El tema circuló con fuerza en 1999 y 2002 como single promocional, en distintos formatos, y fue un emblema del desencanto urbano, ciudad, desigualdad y desorientación juvenil. No podemos olvidar que en esta época MTV Latino fue un altavoz importante para estas bandas, ayudando a difundirlas en toda la región. Sin embargo, no podemos olvidar que la mayoría de la fama de estas bandas viene a través de lo underground, de la reproducción de casetes, de CDs y de este ambiente de nicho, donde se desarrollaba la banda Resorte, la que escucharemos a continuación con su canción Aquí No Es Donde, listos para la carga sonora con Resorte desde México. 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

0: Escuchábamos a Resorte, la banda mexicana que emergió en el caos de 1995 y que se ha consolidado como un referente del nu metal en México.
1: Somos tontos.
0: A lo largo de los años, Resorte ha mantenido su presencia en la escena musical, participando en festivales como Vive Latino y Corona Music Fest. Su legado perdura y, como dijo Cristian Manchado de Il Niño, una de mis mayores influencias son los dos vocalistas de Resorte, que son como los Rage Against the Machine mexicanos. Así, Resorte sigue siendo una fuerza imparable, un rugido que resuena en el corazón del nu metal latino.

Y ahora nos vamos hacia el Perú. Área 7 es una banda de nu metal y metal alternativo que nació en Lima en 1999 y se convirtió en la primera banda femenina de rock y metal del país, abriendo un camino sin precedente para las mujeres de la escena local. Fundada por las hermanas Diana y Fátima Foronda, comenzó como un proyecto que hacía versiones de bandas como Pearl Jam, Alice in Chains o Nirvana, tocando en locales de Barranco y Miraflores. Después de algunos cambios en la formación en el año 2000, las Forondas sumaron a Josie Romani en la batería y Carol Uriol en el bajo. Con esta nueva formación empezaron a componer sus propias canciones y se establecieron como la banda más representativa del rock femenino en el país. Para 2003, Área 7 ya era un nombre conocido en la prensa especializada y en conciertos masivos junto a bandas como Masacre, Reset, Natura o Leucemia. Su primer lanzamiento fue el EP homónimo Área 7 en el 2004, que marcó el comienzo de su carrera discográfica. 2 años después lanzaron Máquina de Almas en el 2006, producido por Morrison Records, lo que les permitió expandir su presencia a Argentina, México, Chile y Ecuador, concediendo decenas de entrevistas y logrando aparecer en rankings internacionales. Ahora vamos a escuchar la canción Ser por parte de Área 7 en esto que es Dando la Lata.

escuchábamos la banda peruana Área 7 con su tema Ser, canción que plantea preguntas de identidad y pertenencia en contextos urbanos limeños marcados por tensiones sociales y desigualdades. La voz femenina en el metal se vuelve además gesto político, impone presencia en un espacio que no siempre fue hospitalario. Presentar este tema en la radio es recordar la diversidad de experiencias dentro del nu metal latino. El legado de Área 7 va más allá de la música. Su mera existencia desafió los estereotipos de género en un ámbito que ha sido históricamente masculino. Desde el principio ha luchado contra la costumbre de relegar a las bandas femeninas a tocar a media tarde y bajo un solo de justicia en los festivales. Su éxito, que incluye haber abierto para grandes bandas en Lima el 2016, por ejemplo, es un claro reflejo de su tenacidad. Con más de 20 años de trayectoria, se han convertido en un símbolo de visibilidad y resistencia, inspirando a nuevas generaciones de mujeres a subir al escenario del rock y metal peruano sin pedir permiso. Vamos a parar un minuto y pensemos en cómo se subdivide este universo del nu metal. Hemos hablado de bandas político-social como Animal, que usan la mezcla de ritmos para cargar sus letras de denuncia, el nu metal introspectivo, como las bandas de Perú, como Área 7 que acabamos de escuchar, la fusión caribeña como Sepultura al inicio, la música industrial que ya veremos más adelante, y el metal indígena y el post-nu metal que ya veremos también a lo largo de este programa. Cada una de estas rutas nos dice algo sobre la relación entre música y territorio en Latinoamérica.

Y ahora nos vamos hacia el norte de Sudamérica, a Colombia, el país de los dos océanos. Colombia entregó algunos de los proyectos más imaginativos del metal regional. Coyicauto destacó por una estética marcadamente industrial y performática. Disfraces, universos biomecánicos y letras que hablan de alienación tecnológica. Mechanical Animal es un perfecto ejemplo. Critica la deshumanización contemporánea, puesta en escena y sonido industrial que dialoga con la modernización. El tema tuvo presencia en circuitos y festivales locales. Su puesta en vivo solía ser un espectáculo visual, además de sonoro. Hay registros en video, entre presentaciones en festivales como Radiónica y otros eventos donde su performance era parte del mensaje. Si te gusta Marilyn Manson, el sonido más industrial, te dejo entonces con Mechanical Animal, de Coyicauto, banda colombiana en este especial de Nu Metal en Dando la Lata.

para los amantes de Rammstein, de Nine Inch Nails o de la música industrial como Marilyn Manson, escuchábamos a Koji Kauto con su canción Mechanical Animal, la banda colombiana que nos llevaba su violencia y su vanguardia en esto que es el especial de Nu Metal Latinoamericano de Dándole Latam. Y ahora volvemos a Chile, a mis latitudes, con la banda Dracma, que es una banda que surgió de la unión de integrantes de Kirusa y de Dorso, y la mezcla es obvia. Un rock pesado poderoso, con voces rapeadas, que además inserta a Chile, por lo menos con una agrupación, en un estilo que es masivo en Norteamérica. Por esto, en otros comentarios que he leído han insinuado que es un disco oportunista. Pero esa afirmación carece de fundamentos, porque Dracma no apareció de la nada con este tipo de música. Los hermanos Fonseca vienen de una tradición de rap popular de muchos años, y el guitarrista Gamal está haciendo heavy metal desde principios de los 80. Por eso veo que este trabajo obedece a una fusión de estilos y evolución natural entre los integrantes del grupo, con un sonido potente, letras directas y contestatarias. Dracma armó un disco donde destacan las armonías vocales de Felipe Fonseca, Polo Vargas y Cote Fonseca, con los riffs entrecruzados de la guitarra y el bajo en temas como Hijo de Puta, Verte Morir, Como un Animal y Chilenada, que además tiene el respaldo de un video a nivel internacional. Otro punto a consignar es la habilidad técnica de todos sus integrantes, que sobre todo se nota en su show en vivo, que han sido muchos, por lo menos desde 1998. En definitiva, mucha energía bien ejecutada, que a pesar de tener mucho rap, encontramos en los coros líneas melódicas más suaves y sonido de teclados que complementan el típico sonido pesado que el Tito toca a la perfección tanto en riffs como en los punteos.

En Chile, la apertura cultural posterior a la dictadura dio lugar a un metal más directos y con causas. Dracma es un ejemplo claro. Su disco debut, titulado Dracma, a finales de los 90, incluye el tema No es un juego. Y el álbum llegó a ser nominado a galardones locales por su aporte al rock chileno. Las letras abordan desigualdad, violencia social y la urgencia de tomar en serio la realidad de sectores marginados. Cuando suena, se siente esa mezcla de rabia y cuidado por la comunidad. Te dejo entonces con No es un juego, de la banda chilena Dracma, en este especial de Nu Metal, en Dando la Lata, en la 107.4 de Radio Alavedi.

Escuchamos la increíble calidad musical de Dracma con su canción No es un juego, la banda fundada en Santiago de Chile. Y ahora nos vamos hacia Centroamérica, hacia el Caribe casi. Nos vamos hacia Puerto Rico. La historia de Puya tiene raíces que se remontan incluso antes de que adoptaran ese nombre. En 1988, en San Juan, Puerto Rico, el guitarrista Ramón Ortiz, ex Matador, el bajista Harold Hopkins y el batería Eduardo Pañagua se unieron para formar Whisker Biscuit, un proyecto instrumental que combinaba sus propias composiciones con versiones de otros artistas en el circuito local. Su búsqueda de una identidad musical completó a principios de los 90 con la llegada del vocalista Sergio Curbelo. Fue en ese momento cuando decidieron llamarse Puya, afinando su propuesta, y poco después se mudaron a Fort Lauderdale, en Florida, para abrirse camino en la escena musical. En 1994 grabaron una demo de 6 canciones titulada Whisker Biscuit, un homenaje a sus orígenes. 2 años más tarde lanzaron su álbum debut homónimo, Puya, que incluía 13 temas y colaboraciones sorprendentes, como la sección de vientos de James Brown en 2 de sus pistas. Durante esta etapa conocieron al productor Gustavo Santaolalla, quien les consiguió un contrato con MCA Records y supervisó su álbum fundamental de 1999. Este disco, aclamado por la crítica, consolidó su distintiva fusión de metal progresivo con salsa, jazz, rap, hardcore punk y ritmos afrocaribeños. No era solo un adorno superficial, sino una integración profunda que muchos comenzaron a llamar salsa metal.

En un giro estilístico, Puya demostró que el metal puede bailar. En su álbum fundamental del 99 incluyeron Oasis, un tema que mezcla riffs pesados con percusión afrocaribeña y arreglos que remiten a la salsa y el jazz latino. El resultado fue una propuesta que abrió puertas, giras internacionales y reconocimiento en listas. Puya demostró que el metal latino puede ser híbrido sin perder contundencia. Oasis fue single y punto de entrada para muchos oyentes fuera del circuito metalero. Te dejo entonces con la canción Oasis del grupo puertorriqueño Puya, en esto dando la lata 107.4 en Radio La Veri.

Escuchábamos la canción Oasis del grupo puertorriqueño Puya. Hoy en día Puya continúa defendiendo su estatus como la banda de metal más influyente del Caribe, con su alineación clásica, Ortiz, Hopkins, Curbelo y Paniagua. Su música demuestra que en el metal las raíces culturales no son un obstáculo, sino un trampolín para alcanzar nuevas alturas.

Y vamos llegando al final de nuestro programa, pero antes de cerrar, hagamos un balance rápido. El nu metal latino fue un fenómeno de hibridación. Tomó lo global y lo volvió local. Fue también generacional. Sonó en patios, en estadios pequeños, en radios alternativas y luego en festivales. Tiene muchas caras, las que protestan, las que duelen, las que celebran la mezcla rítmica y las que rescatan memoria ancestral. Y no podemos olvidar tampoco a las mujeres y a las comunidades indígenas que hoy reescriben el relato desde adentro. Si les interesa, en futuras ediciones puedo traer entrevistas, cronología, pero por ahora, gracias por este gran viaje. Y para terminar, para cerrar, hoy traigo una puerta al presente y al futuro del metal latino. Mawisa, proyecto chileno que canta en Mapuzungún, proyecto chileno maldigo, proyecto mapuche que canta en Mapuzungún y que incorpora instrumentos tradicionales al metal. Su single, Tinan Pau Pau Can, fue lanzado recientemente en el 2025 como adelanto del disco Yul, e incluso cuenta con una colaboración destacada que visibiliza la conexión internacional del proyecto. Estamos hablando del guitarrista del grupo Gojira, grupo vasco de Iparralde. Este tipo de trabajos muestran cómo el metal latino no solo se alimenta de influencias externas, ahora vuelve a las raíces y las convierte en potencia contemporánea. Escuchémosla pensando que el final de un ciclo, nuestro cierre es también la entrada a nuevas formas. Muchas gracias por haberme escuchado. Yo soy Tinka. Esto es Dándole a Latam en la 107.4 en Radio La Baby. Gracias por escuchar y nos vemos la próxima semana, los jueves de 6 a 7 de la tarde y la repetición los sábados de 5 a 6 de la tarde. Te dejo entonces con el grupo Mawisa y Tinan Pau Pau Can en esto que fue el especial de Nu Metal de Dándole a Latam.

0: Muy buenas tardes, noches, hijos de la gran puta, a este segundo pogromo de la cuarta temporada desde el abismo, en este viernes 22 de septiembre.
1: Septiembre.
0: Que, como siempre, es una
1: falsedad. Es una posverdad.
0: Es una posverdad, es incierto.
1: Es incierto.
0: Es incierto. Es insincero.
1: Es la insinceridad elevada a la quinta potencia.
0: Y
1: no es más que una sandez,
0: bueno,
1: decir, pero
0: como todo lo es.
1: Como todo lo
0: en
1: es.
0: En esta vida.
1: Bueno, excepto las palabras de... Carlos Herrera.
0: Palabras de una madre.
1: Palabras de una madre que siempre nacen, salen del corazón,
0: sí,
1: y del útero.
0: Sí.
1: Y luego las palabras de, Carlos Herrera a las 6 de la mañana, que es cuando estaba escuchándolo yo mientras realizaba mis deposiciones.
0: Mientras sus cagarrutillas.
1: mi cagarruta mañanera.
0: Mañanera.
1: Me gusta decir más de posiciones porque sí, es más de clase media alta.
0: Sí. Que es, donde usted está en este momento.
1: Sí, siempre es en la máquina elevadora poniendo.
0: Y no se ha conformado.
1: Proyectores artísticos.
0: Porque usted tiene las vistas puestas en lo más alto. En la cúspide.
1: En la cúspide artística. Estoy.
0: Sí.
1: Pero bueno, hablábamos de un grande...
0: De Carlos.
1: Carlos, claro.
0: ¿Qué dice Carlos a las mañanas? No, ¿qué se cuenta?
1: Pues ha dicho la palabra excrecencias.
0: Es que,
1: refiriéndose a Bildu y a RC.

0: Escrescencia, PDCAT.
1: Escrescencias. Es una palabra muy bonita.
0: Por su actitud en respecto a la proposición no de ley lanzada por Citizens Ciudadanos en el Congreso Español de los Diputados Españoles y Diputadas.
1: Para hacer causa común.
0: Causa común con el accionar democrático del gobierno frente a la deriva indepe y al golpe de Estado secesionista. Exacto. A la barbarie democrática, como ha dicho Mariano Jarray.
1: Pues hombre, no hay que olvidar, porque como dicen, todo y bien dicho desde el sentido común, la guerra civil estuvo mal, pero dieron motivos, que es un poco...
0: Me parece muy...
1: Y ya se está escuchando por ahí ese rumor de
0: civilismo.
1: De estáis pidiendo... Que no está bien, el levantamiento no estuvo bien, pero disteis motivos.
0: Queréis conocer nuevas cunetas, ¿no?
1: Eso es.
0: Queréis conocer las cunetas, que ahora hay muchos más kilómetros.
1: Eso es.
0: Aparte de los caminos de la parcelaria que todavía permanecen.
1: Que continúan.
0: Las autovías nacionales, las N's y el números, guión y el número, hay un montón de autopistacas con sus cunetas a un lado y a otro. Al loro. Y pantanacos, que también...
1: Eso es.
0: Y con un poco de cemento.
1: Y trazados del tren de alta velocidad, que esos necesitan unas cunetas
0: incluso
1: muy grandes, y ahí cabe mucha gente.
0: Hay aeropuertos, que también igual hay cosas que se pueden reasfaltar. Aeropuertos peatonales.
1: Eso es.
0: Los cuerpos están quieticos.
1: Que a ver si de dónde se van a independizar ustedes es de la vida.
0: Es que no quieren ustedes mambo, pues mambo les vamos a dar.
1: Mambo yambo.
0: Es que al loro, ¿eh? Que nosotros no vamos a poner cartelicos como al tripartito de Lleida.
1: No.
0: Pues vamos a poner cartelito, pero de las necrológicas que se siguen poniendo cartelitos en los portales.
1: De los que cuelgan del dedo gordo del pie.
0: Eso también.
1: Esos cartelitos chiquititos.
0: Al lorito, que no decimos que esos tiempos fueron muy dolorosos. Van a ser muy dolorosos.
1: Pero
0: para
1: eso
0: ustedes,
1: es.
0: Vosotros.
1: Eso es.
0: Pero eso se puede decir desde...
1: Hombre, pues...
0: desde la democracia.
1: Eso es. Y es una advertencia.
0: Es una advertencia. Pero no era el tema este con el que queríamos empezar, porque hay otro tema, un terremoto. Eso sí que ha sido un terremoto.
1: Como el de México.
0: Como el mayor que el de México, que es el cierre del Sprint.
1: ese templo de la ciudad.
0: Ese templo, igual ustedes que lo oyen podcast,
1: sí.
0: Igual lo están oyendo desde Nottingham.
1: Sí, incluso gente de Vitoria que no está acostumbrada a ponerse como el Kiko y vivir la noche.
0: Gente, sí, pues sí, sí. Hemos perdido
1: un templo.
0: Cerrado el templo, el Café Gijón.
1: Es un poco, sí. El CERN.
0: Pues
1: el CERN de Vitoria. Sí.
0: ¿Eso qué es?
1: El CERN, el acelerador de partículas.
0: Ah, perdón.
1: Que hace un poco de...
0: El acelerador de partículas.
1: Que usted y yo hemos discutido sobre el acelerador de partículas incontables veces.
0: Yo no he ido mucho a ese bar. Yo creo que las pocas veces que he ido, siempre me ha parecido excepcional, tanto en lo musical, en todo. O sea, y eso que yo he entrado muy tarde, cuando ya solo había el posdebate.
1: Eso es, la posverdad.
0: La posverdad.
1: La posverdad.
0: Free. Pero es un pues no sé, como un local de hostelería.
1: Sí, sí, en el puro centro de la ciudad, puro centro, que significaba que
0: Prado.
1: Uno salía el domingo a la tarde de allí con esa tez amarillenta de haber debatido intensamente durante horas sobre la fenomenología del espíritu de Hegel. Y pues esa tez. Y uno se encontraba de lleno con el centro de la ciudad, con todos los padres con los niños.
0: Los niños con los padres.
1: Y había ese choque
0: de
1: civilizaciones importante, un sitio, en fin.
0: Pues
1: un año allí he perdido como unos 20 años de vida.
0: Aparte de allí, yo sé, porque ustedes y otros intelectuales de esta ciudad se reunían para tener luego brillantes ideas como irse a conocer fiestas populares,
1: fiestas,
0: en pueblos
1: es.
0: De la cercanía,
1: de las inmediaciones,
0: de las inmediaciones,
1: a ver tributos a escape,
0: a ver tributos que hayan salido salir autobuses, a ver tributos a escape,
1: eso es, salir pensando, exacto, pensando que es una grandísima idea, que es la mejor idea que a uno se le ha ocurrido, el llamar a un taxi rápido para irse un domingo a las fiestas de Nanclares.
0: Pues pues ahí se nota que el fluir de ideas en ese sí, acelerador de partículas
1: sí.
0: que era el Esprit, pues sí,
1: un sitio, eso es, que aceptaba gente de todas las condiciones, a ser posible de las peores, pero dentro de las peores, de las más diversas condiciones, sí.
0: ¿Y donde
1: la clase social, el color de la piel quedaban atrás.
0: Quedó, ¿no? La oscuridad del tugurio en cuestión.
1: Sí.
0: Y porque
1: a mí su cierre me ha dado la vida, pero una parte de mí se ha muerto. Hay que decirlo, porque era, pues el underground se nos está yendo.
0: Era, yo creo que más allá del underground,
1: sí,
0: habría que buscar otra de
1: nuevo. Sí, sí.
0: Porque además ahora
1: las catacumbas.
0: Las retrocatacumbas del underground. Esa cristalera hostiada.
1: Sí. Muchas
0: yo no sé si mantenían unos dibujos que hice en la anterior gerencia, porque claro, sí, ese bar se ha llamado Lady Julie, ha sido en la Casba, no sé si luego ha tenido otros nombres.
1: Yo la Casba ya le conocí, pero Lady Julie ese nombre era maravilloso.
0: No. Sí, suena como muy a putiferio. Yo no recuerdo si he estado con qué gerencia. A mí me suena mucho más que yo he estado cuando era la Casba, y ahí he vivido y he muerto varias veces.
1: Sí.
0: Y he revivido y he disfrutado y me han hostiado todo, o sea, toda la vida allí.
1: Eso
0: ahora
1: es.
0: Con la gerencia de este segundo Esprit o la tercera, no sé cuál era la gerencia.
1: Sí, no, sabe Dios.
0: La gerencia sabe Dios, pues no he estado tanto, pero todo
1: sí,
0: lo que
1: sí,
0: he oído
1: sí.
0: es bueno.
1: Y unos baños donde uno entraba y tenía que entrar con un contador Geiger, un jilguero por si acaso había gas, y un exorcista, y si se podía, un arpón manejado por un inuit, por si salía algo de allí. Sí.
0: Pues una pena, una noticia que conmociona a la sociedad vitoriana. Sí.

0: Sí,
1: que un sitio donde podías entrar y te sonaba el himno de la Legión, no sabías de dónde. Pues todo muy bien, todo muy bien.
0: Pues se va.
1: A veces se rompía alguna botella y te la intentaban clavar. Pues lo que viene a ser,
0: un lugar,
1: vivir la noche, vivir la vida.
0: Sí, un lugar de esparcimiento y de, pues para disfrutar sanamente del tiempo de ocio.
1: Exacto. Yo ya le digo, por un lado me he quitado muchísimos años de vida en ese sitio, pero por otro lado he trascendido. Y no por la droga, que la droga ni tocar. Pero hemos alcanzado. Yo he habido momentos en los que me he notado fuera de mí.
0: Se ha visto a ustedes.
1: Me he visto desde lejos.
0: Desde fuera de la cristalera,
1: diciendo,
0: vámonos.
1: Eso es, por favor. Que mañana hay labor. Sí, pues una pena.
0: Pues desde aquí nuestro merecidísimo homenaje a ese...
1: Es una pena, pues solo comparable, no sé, al incendio del Liceo en Barcelona o la Biblioteca de Alejandría.
0: Eso sí, cosas que parecen así, que de repente que tampoco van a suponer...
1: Pero hay quien llena ese hueco.
0: Pero hay que llenar ese hueco y luego... Y esto
1: ¿quién tiene
0: igual
1: cojones de llenar ese hueco?
0: Esto se va a notar en la intelectualidad de esta ciudad en los próximos 10 años. Pero bueno, siempre adelante.
1: Yo ahora, ¿a dónde me voy a dirigir para discutir sobre...
0: sobre temas...
1: Eso es, sobre transhumanismo o...
0: El transhumanismo y el Duque de Ahumada.
1: Eso es, o filosofía, no sé, o eso, sobre ontología. ¿Dónde voy? Pues, ¿qué hago? ¿Qué voy? ¿Al Dublín a echar un café? ¿Ponerme el periódico? En una terraza.
0: No hay color.
1: No, ni droga.
0: Pues esa es la noticia a nivel local.
1: A nivel local.
0: A nosotros nos ha marcado.
1: Pero seguro que los que nos oyen de fuera tendrán. En todo sitio siempre suele haber un lugar de referencia.
0: Sí.
1: Dentro de lo que viene a ser la vanguardia.
0: Pues quíranlo a esos, mimen esos lugares.
1: Sí,
0: esos lugares.
1: Porque luego se van.
0: Luego se van y nunca,
1: todos,
0: y nunca vuelven.
1: Es, se mueren y, no son como y las todos golondrinas. Mueren un poquito con esos sitios.
0: No son como las golondrinas.
1: No, que van a los sitios oficiales, a las bibliotecas, universidades, no se acerca.
0: Pues quieran, y quieran a esa gerencia.
1: Sí, eso sí, jamás se os ocurra coger un garito de ese tipo, pero si ya está, apoyarlo.
0: Apoyarlo
1: a muerte.
0: Y
1: en una semana que no sé
0: qué más ha pasado. Pues
1: no sé,
0: nada destacable.
1: Yo entré en Geldorao el viernes a un concierto de los Super Sackers y, como quien dice, me he pulido media semana.
0: Pues sí, porque tocaron los Super Sackers, luego otros.
1: London Afrobeat Collective.
0: Y el martes
1: los Goris, que casi se unió, todo y mis, no me he enterado de nada. No sé qué. No sé, ¿quién ha ganado la liga?
0: Han despedido al entrenador del Alavés, que
1: sí.
0: Era posiblemente el entrenador más guapo, más joven, yo creo que, y más elegante.
1: Pero
0: hemos perdido en elegancia, ya. Pero no ganaremos en nada. Pero
1: eso,
0: ahí está,
1: pero
0: el
1: sí.
0: Alavés.
1: Probablemente el que venga lo haga igual de mal,
0: igual de
1: pero,
0: mal o peor.
1: Pero con esa fealdad que aquí tanto se valora.
0: Pues lleva 0 puntos, 0 goles, regularidad. Yo
1: bien.
0: Creo que el Alavés se le podemos dar ya en este día 22 de septiembre descendido.
1: Pues sí, campeón de segunda.
0: campeón de segunda.
1: Pues, claro, porque ellos son el último, pero están arriba.
0: Están, y el
1: otro, aunque sea primero de abajo, el Alavés está arriba.
0: Cola del
1: es campeón
0: león
1: de
0: que
1: segunda.
0: Se convierte en cabeza de ratón.
1: Eso es.
0: Como...
1: Tigres, tigres, leones, leones, todos quieren ser tus edredones. Ya lo decía la canción.
0: Y esa es la noticia. Y luego, pues...
1: Nos ha muerto
0: no
1: nadie.
0: Nos ha muerto una Instagramer.
1: ¿Una Instagramer?
0: Sí.
1: ¿Haciendo qué? ¿Una foto?
0: Se ha suicidado.
1: ¿Sí?
0: O te ha comido muchas pastillas para el sueño y está soñando.
1: Y tiene... Eso es.
0: Eso lo acabo de verlo en la prensa.
1: Sí.
0: Celia Fuente.
1: Celia Villalobos.
0: Instagramer, que es gente que...
1: Ajá. que crea grammar, tendencias.
0: Que al instante
1: se
0: mete un grammar.
1: Eso es.
0: Eso podía eso ser. Es. ¿Qué cachondo soy?
1: Eso es.
0: Pues, hostia, pues
1: una sería un gran servicio. Un servicio de Instagrammer.
0: Instagrammer.
1: Que usted necesita un gramo de lo que sea.
0: Sí, como telegramo, que es la idea un poco.
1: ¿Sí?
0: Ah, hablando de notición. Una partida de 36 kilos de Narrigorriega de...
1: ¿De qué?
0: De Speed.
1: 36 kilos de Speed.
0: Creo que válgame era una
1: Dios.
0: Cantidad bastante importante, como para que
1: un te cotillón, un fin de... Eso es, como para unos Sanfermines.
0: Creo, no sé dónde, si era por aquí cerca, pues otro golpe a la lacra de la droga. Que
1: lo han pillado.
0: Que lo han pillado la magnetérica, creo.
1: Joder.
0: Pues
1: bueno. ¿Cómo estará la casa cuartel ahora?
0: Pues a tope, pues si posiblemente sean los que están a tope en Cataluña.
1: Eso es.
0: Porque iban a mandar dos ferries de Policía Nacional y no sé si la Guardia Civil.
1: Y voluntarios, sí, están ahí a tope.
0: Ya, que ya no hay policía ya en Madrid, o sea que...
1: En Miami, no queda ni en Miami.
0: También van a mandar a la policía gusana a que actúe. Todas las policías allí quieren policía, más policía. Es decir, ahora en Madrid se recomienda a la delincuencia pues que actúe.
1: Eso es.
0: Que no hay.
1: Ya lo creo. Ley. Ya lo creo.
0: Mientras se vuelva a instaurar la ley en Cataluña.
1: El Estado de.
0: Pues,
1: sí.
0: El Estado de Derecho, pues está actuando. Es. Porque un voto es una bala. Y una urna es un coche bomba, yo creo. Que
1: pues sí.
0: Es un poco lo que nos vienen a decir nuestros políticos.
1: Pues y un sobre, un gramo de speed.
0: Son los símbolos.
1: Un poco, sí, las analogías.
0: Las analogías. Y pues no sé, y nada más, y poco más. La ONU a tope, todo a tope. La ONU-Trump, duelo de tupés.
1: Sí, sí.
0: Hay duelo de tupés. Y de falos.
1: Entre el águila estadounidense y el armadillo norcoreano.
0: Que ahí están, pues, en una guerra de yo más y con sus...
1: También otra guerra de
0: intelectuales. Fálicos.
1: También otra guerra de intelectuales. O sea, porque aparte de la geopolítica, ahí hay un pozo. Hay dos maneras de entender el mañana. Es así,
0: sí,
1: son
0: sí,
1: los
0: sí,
1: dos
0: sí.
1: Polos un poco de referencia y
0: dos visiones.
1: Y eso sí, es, sí. No nos podemos quedar al margen, tenemos que decidir.
0: Aunque se te retroalimentan, son un poco los zipizape.
1: Sí,
0: pero
1: sí.
0: Enfrentados.
1: Los flicky flack.
0: Los flippy flop. Pues sí, pero ahí están.
1: Pues Timón y Pumba, así de la.
0: Sí, y en la ONU pues ha triunfado, yo creo, que la diplomacia, una vez.
1: Exacto,
0: más.
1: Albert Rivera.
0: Albert Rivera, pues que...
1: Seguro que está por ahí Zapatero, intentando todavía calmar.
0: Zapatero anda de rule.
1: Sí,
0: calmando, hombre. Calmando el mundo.
1: Zapatero es, todos... sí. Con su alianza de civilizados.
0: Creo,
1: con
0: su Seat Panda está haciéndose un rule por...
1: Con el Zapamóvil.
0: Todo el Zapamóvil está haciendo un rule.
1: Y su alianza de civilizaciones.
0: Eso es, alianzando las
1: eso
0: civilizaciones.
1: Es. Las razas
0: y, se nota.
1: Y, los,
0: por allí por
1: y
0: donde,
1: el cosmos.
0: Allí por donde pasa, pues se nota.
1: Eso es.
0: Y se nota, se siente, España está presente.
1: Sí.
0: 20 minutos, 20 segundos.
1: Un poco en nuestra
0: pues
1: línea.
0: Vamos a hablar de...
1: ¿De qué vamos? No sé, yo... Vamos, esto sí que me lo he preparado express.
0: Tenemos 31 temas, 31 minutos de canciones, o sea...
1: ¿Cuánto?
0: 30, no menos, 20 y pico minutos de canciones. O sea, ya podríamos ya casi...
1: Sí, no, ponerlas de seguido e irnos.
0: De seguido e irnos, que...
1: Pues yo no lo veo mal.
0: Que yo tengo...
1: Que usted tiene que ir a comprar a la tienda,
0: yo
1: pipas.
0: Yo tengo que ir a comprar pipas de calabaza.
1: De calabaza.
0: Son buenas para la próstata.
1: Ah,
0: y...
1: Yo empiezo ya a levantarme a las noches a mear. Antes no me ocurría.
0: No, yo meo cantidades
1: ingentes. Este año he empezado.
0: Pues ya eso no se puede abandonar. Ya es un...
1: Sí, la madurez me acaba de dar una hostia a mano abierta en toda la cara.
0: Yo, o sea, ¿no se levanta usted a orinar?
1: Nunca.
0: Pues eso.
1: Voy a dormir 12 horas del tirón. Tenía una próstata.
0: Yo me levanto
1: un tanque
0: mucho.
1: flexible. Ahora ya me levanto siempre.
0: Yo
1: y
0: me
1: digo,
0: levanto mucho.
1: Y luego
0: pues, orín y flatulencia. Generalmente
1: sí.
0: al apretar
1: claro.
0: La uretra, pues también el
1: esfínter anal. Eso es.
0: Te tiras ese como con un poco con sordina.
1: Eso
0: que además hace un poco eco en el baño. Eso es como si pasase un mosquito de...
1: Sí.
0: De
1: un poco grande.
0: De 150.
1: Esos momentos en los que eso es, dice usted, vale, va todo bien.
0: Va todo bien.
1: Cañerías que... adelante y atrás, perfecto. Motor 1 y 2 en funcionamiento.
0: Intentar que el chorro vaya, porque generalmente a esas horas, entre la somnolencia y luego si has tenido algún tipo de erección nocturna,
1: sí,
0: a veces sin querer.
1: Sí.
0: Pues entonces generalmente es a la noche se mancha mucho lo que es la taza,
1: sí,
0: el suelo,
1: y depende de la erección, depende de la erección la barbilla. Puede llegar usted incluso a orinar.
0: Según el grado de erección,
1: eso es.
0: Pues sí, entonces.
1: Que es cuando tiene que usted ya utilizar el manejo de parábolas y alejarse un poco de la taza, controlar un poco el arqueo.
0: Hacer un remate de
1: sí,
0: palenca,
1: sí, sí,
0: pero
1: sí,
0: con el orín.
1: Sí.
0: Yo mucho. A la noche es mucho.
1: Pues yo...
0: Usted ha empezado.
1: Yo este año he empezado.
0: Esto marca...
1: Y ha sido un shock.
0: No sé,
1: me reconozco. No
0: quiero llamarlo un declive, pero...
1: Sí, llámelo. Llámelo. No ha sido casualidad, cerrando el esprit. Yo ya me tengo que levantar a mear. Pues esto... Ahí están los augurios, para quien quiera leerlos.
0: Pues sí.
1: Yo, lo mejor de mí ya quedó atrás. Y no fue para tanto.
0: Pero bueno, hay que...
1: Ay,
0: pues
1: ya,
0: pues un poco...
1: Pues a intentar que el declive sea lo más estruendoso posible.
0: Si recibir a la muerte, pues sonriendo y hecho
1: eso es. Eso es.
0: Pero bueno, es lo que pasa. Ya hay un momento en el que los hombres, como hombres... pues la el declive empieza.
1: Sí, sí.
0: La cuesta abajo...
1: Dios,
0: pero con un descenso no vertiginoso, lento.
1: Eso que es peor.
0: Lento y aburrido. No es jugándote la vida en las curvas, es. Pues.
1: Ay.
0: Dejándose llevar.
1: Eso es.
0: Silbando como en Verano Azul, pero sin esa alegría que podían tener Pancho, Quique.
1: Y el Piraña.
0: Y los otros y otras.
1: Y los otros de cuyos nombres no me acuerdo.
0: Tito.
1: El que luego fue policía en el comisario.
0: Javi. Sí, sí.
1: Eso es.
0: Luego solo ha hecho papeles de policía, creo.
1: De Madero, sí. Sí, sí.
0: En todos.
1: De Madero.
0: Creo que también salió.
1: Duro, de Madero duro, pero.
0: También salió.
1: Pero justo, como son todos los maderos.
0: La policía, ahora va a haber una serie, o sea, una serie no. Desde dentro, desde el ojete interno de la policía.
1: Sí, con cámara oculta.
0: Con cámara a la vista, en la porra, incrustada en la porra. Con los antidisturbios, etc.
1: Sí.
0: Pues uno más, apenas hay 10 programas de ese
1: tipo
0: en la televisión.
1: De policías polis.
0: Eso es, policías polis. ¿Y qué decir? Javi.
1: Sí.
0: Javi
1: he visto que va a haber un programa de Fede Etarras.
0: Ha habido también, la Guardia Civil ha denunciado a Netflix,
1: sí.
0: al señor Netflix.
1: Al señor, sí, Mr. Netflix.
0: Yo soy español, tachao.
1: Sí.
0: Se debió ser la publicidad que había en Donostia, San Sebastián.
1: Que va de Ciudad Bonita, pero debajo se esconde la sinrazón de los violentos.
0: Eso es, ahí hay un montón.
1: Chicos de la gasolina.
0: Una ruta, la ruta del tiro en la nuca, de los bares.
1: Exacto.
0: De la muerte en el casco viejo.
1: Que soy del Spitz. Que también.
0: Hay diferentes rutas.
1: A veces se cruzan.
0: Antes estuvo la ruta también del Jaco Paco,
1: que hizo
0: jornadas de alegría y diversión y películas.
1: Y pinículas.
0: Pinículas.
1: Sí, sí.
0: Y luego está la ruta del tiro en la nuca y la ruta del Spitz.
1: Exacto.
0: Y luego, hombre, también está, luego te puedes ir a Bataclan. Bataclan era.
1: ¿Cuál?
0: Bataclan, no la de París, sino había un... Bataplan. Me suena a mí en Donostia, San Sebastián.
1: Sí.
0: Pues, también hay unas discotecas tan guapas donde...
1: La ruta al bacalao que hubo en el norte. Sí, sí.
0: Pero más de categoría, no de tanto sudor espídico, sino más, yo creo, de, pues, no sé, un poco más de un tirito de cocaína.
1: De farlopilla y. De farlopilla y buen coñac.
0: Eso es, farlopilla, buen coñac y pinchando Fonsi Nieto. Es decir,
1: eso es. Concepto eso de, es.
0: Y electrónica, más electrónica social.
1: Y gente. No, eso, no,
0: chumba,
1: eso.
0: Chumba.
1: Electrónica de club.
0: Electrónica social, electrónica de club. Eso,
1: eso es.
0: No el chumba, chumba. Anfetamínico que tanto gusta.
1: Exacto. Un poco eso es, con más clase. Con la electrónica clase, más de clase, eso es. Eso es, con esos graves más gorditos, pim, más pero como más. Incluso, como el post-punk de la electrónica.
0: Eso es. Incluso con alguna voz de alguna voz afroamericana u negra.
1: Eso es.
0: Sí, que haga. Que hay con, pero de fondo, así. Sí. Como un poco en
1: que,
0: la, en
1: eso,
0: la
1: que va y que se va.
0: Que es que ay, eso es. Que eso se acerca. Que como me está pasando a mí, eso se me es. Estaba cayendo el micrófono, pues esa movida y que te hace llevar el ritmo con
1: sí,
0: la pierna
1: sí.
0: mientras hablas de pues de tu último proyecto de arquitectura, pues con una chavala que está muy buena pero es idiota. Esa idea,
1: un poco ese concepto,
0: un poco esa idea que ustedes ya entienden. Y 27-47.
1: Muy bien, ya dentro de lo que viene
0: ya
1: a ser dentro,
0: ya sí, ahora sí.
1: Para que luego digan que nosotros no sabemos ajustarnos a tiempo. O sea, es clavado. Media hora y no suena un tema.
0: En ningún momento nos hemos ido a la hora de hablar de
1: no, decir, que no estamos locos.
0: Son 58
1: que, eso
0: minutos,
1: es, que no se nos va la flapa
0: no, que aquí todavía hay
1: aquí
0: dos o tres neuronas
1: aquí arriba.
0: Que están trabajando, sin exagerar, al 20-25%.
1: Por lo menos
0: tres, pero que hay mazo tocho, es esto.
1: Que eso es.
0: Que, mazo tocho como
1: que nosotros no nos han dado un programa no, por ser gilipollas.
0: Piensan que aquí en Radio Isfatec viene cualquiera con...
1: Y dice, quiero un programa.
0: Quiero un programa, que tengo porros. Que soy euskera y tengo porros. No,
1: eso
0: aquí
1: es.
0: Viene, se hace un programa piloto.
1: Aquí presenta una solicitud usted.
0: Luego,
1: un currículum.
0: Programa que... menos uno se hace, el programa cero y luego ya un programa piloto.
1: Exacto.
0: Y luego ya la comisión de expertos.
1: Eso, pues, el consejo de sabios.
0: El consejo
1: de Elrond.
0: El politburo radiofónico se junta.
1: Exacto, y, el Soviet Supremo.
0: Y te informan.
1: Y te dicen
0: pues una puta mierda.
1: Eso
0: pero
1: es.
0: Tiene su,
1: adelante.
0: Tiene su sitio.
1: Pero ¿cuántos porros tenía usted? Decía.
0: Tienes más de eso del otro día. Y aquí ya se está. O sea.
1: Esto no.
0: Aquí en sitios como este empezó Pablo Motos, que ahora es premio de.
1: Sí.
0: Premio de
1: Asturias. De Cultura. Nacional de Cultura. Premio Nacional de Cultura, sí, sí.
0: De cultura.
1: Que te lo da
0: que era solo de televisión.
1: Da, no, de cultura.
0: La
1: cultura.
0: Es la cultura.
1: Que te lo da el príncipe. Que lo da
0: el príncipe.
1: El príncipe
0: de príncipe
1: que ahora es rey.
0: Bueno, que ahora es rey.
1: Eso,
0: pero que
1: para
0: así,
1: mí siempre será el príncipe.
0: Sí, porque
1: pero...
0: todavía tiene esa cara aniñada.
1: Sí, sí, sí.
0: Y sigue siendo el hijo de su padre.
1: Sí.
0: El tufarra.
1: Sí. Sí, el gambitero.
0: Tufarra salías campechano, pero es como. Será el príncipe, porque sigue siendo.
1: Sí, sí.
0: Sigue siendo un niño, ¿no? En el cuerpo de un hombre atlético. Y
1: sí.
0: Se calza un gran cimbrel real.
1: Su cetro, un gran
0: periodista que cada vez parece la hada mala de un cuento de Disney.
1: Correcto.
0: ¿No?
1: Se lo van poniendo dedos de bruja. De así bruja. Nudosos.
0: Ay,
1: nudosos,
0: más
1: chupada.
0: Más huesuda.
1: Sí. Y
0: le sale una nariz como más ganchuda.
1: Sí. Se está transformando en Rosa Díaz.
0: Sí, tiene, sí, sí, sí. Si se pone un poco el pelo del pájaro loco,
1: ¿ay?
0: Podrían ser las hermanas, las nuevas hermanas tacañonas.
1: Exacto.
0: Todo dicho desde el respeto y la admiración que sentimos aquí por la monarquía.
1: Y por
0: la española y por
1: UPyD.
0: Y por
1: el legado. Y por el legado de UPyD. Que se demostró que se puede.
0: Se puede.
1: Que se puede.
0: Esperemos que recupere ese legado Vox.
1: Sí, Vox, sí, sí, sí, sí.
0: Las juventudes de Vox, que me imagino que las habrá, porque este programa tiene esa transversalidad que puede ser para las juventudes de Vox, pasando por la extrema derecha de la izquierda abertzale hasta
1: los jeberes rojos.
0: Hasta gente que apoya públicamente a los jeberes rojos y su política cultural. Es decir, este es un programa transversal y sobre todo musical.
1: Y sobre eminentemente musical, todo hay que decirlo.
0: En el que, pues hoy tenemos cinco temazos.
1: Como cinco soles.
0: Cinco soles.
1: Vamos a recomendar algunos conciertos que hay. Que hay en octubre.
0: Que hay
1: en octubre, porque
0: ahora ya empezamos en lo musical.
1: Con eso es, porque viene un octubre cargado. Bueno, este finde tenemos nosotros aquí en los. Mañana, porque estos vienen mañana, tenemos en el Artium.
0: Ah, sí, ahí.
1: Tenemos un Sitala Festia.
0: Sí,
1: organizado por

0: por nuestro camarada Hugo.
1: Ah, por Hugo.
0: De Outgora, donde toca, bueno, si de memoria no me sé todas las bandas.
1: Sumisión,
0: Los Nichos, Señor No, Red Iron Squad,
1: Sarpa, puede ser, y no sé si hay más.
0: Igual no. Igual con eso
1: ya va.
0: En el Artium,
1: que donde hay exposiciones y cuadros.
0: Y habrá que acercarse.
1: Y esculturas.
0: Habrá que acercarse.
1: Sí, y donde yo suelo estar
0: trabajando. Usted
1: poniendo
0: usted,
1: proyectores.
0: Usted trabaja allí.
1: Y tirando muros de DM y poniendo obras con sensibilidad excepcional, donde pues me estoy haciendo una persona, pues lo que soy.
0: Sí.
1: Imbécil. Pero...
0: una persona artísticamente con una sensibilidad artística.
1: Sensibilidad en el glande que,
0: buah,
1: que
0: a flor de piel.
1: Querría tener, pues no sé, los grandes del arte actual, que no sé quiénes son, Antonio López y Barceló. Y bueno,
0: el de Barceló
1: y Mariscal de Gante.
0: Sí.
1: Y sí, pero bueno, estábamos hablando, sí, octubre que viene cargadito, sí. Bueno, empieza potente con un festival en Cataluña que no sabemos si se suspenderá.
0: Eso es.
1: Y el primero de octubre, ¿no? Es el nombre de los grupos revolucionarios.
0: A ver si no se monta mucho pogo.
1: A ver qué pogo hay en Cataluña, primero de octubre.
0: Sí, sí.
1: El 1O.
0: Sí, sí.
1: Y
0: en base a eso,
1: octubre.
0: Pues iremos viendo, pero en principio en la agenda.
1: En la agenda tenemos una serie de recomendaciones.
0: Sí.
1: Bueno, tiene bien usted haber realizado.
0: Casi en 5 minutos.
1: En 5 minutos, pero que es
0: porque
1: como
0: me
1: si
0: levant,
1: fuera toda una vida.
0: Me he levantado a las 4 de la tarde.
1: Una buena hora.
0: Todavía asimilando el concierto de los Goris.
1: Goris, que me imagino.
0: Pues ya sabe usted, un sonido.
1: Pues progresivo, ¿no?
0: un sonido espectacular.
1: Como unos ras.
0: Sí, algo así, unos.
1: Coge ese estilo.
0: Puede ser. Toma mal usted,
1: Marillion.
0: Mal encaminado. Los Marillion. Pues igual como unos Génesis.
1: Sí, la técnica.
0: Sí.
1: Los Génesis.
0: Esas transiciones.
1: Sí,
0: los temas exquisitos, en fin. Maravilloso.
1: Las variaciones entre temas,
0: sí.
1: Y dentro del propio tema, un montón de matices, ¿no?
0: Eso es. No es como esas bandas que un tema suena como todos los demás. No. En los Goris cada tema es un universo.
1: Es una
0: supernova sonora.
1: Sí.
0: Que me ha hecho que yo me levante hoy a las 4 de la tarde.
1: Todavía con ese sonido,
0: todavía,
1: ¿no? De batería todo guapo.
0: No que luego se hiciera tarde, no.
1: No.
0: Eso. Y bueno, sí, conciertos.
1: Conciertos, vamos a entrar porque ya nos quedan.
0: Hay varios, eso es. Se nos van a. se va a quedar cosas fuera, como siempre. Pero bueno, vamos a hablar de los que yo voy a ir, porque si yo no voy a ir, no los recomiendo, que se jodan. Eso es, si yo no puedo ir,
1: no.
0: O si no quiero ir, es que no merece la pena de irse.
1: Eso
0: es así.
1: Eso creo que lo tiene claro todo el
0: eso
1: mundo.
0: Eso es, el oyente medio del abismo. Pues vamos a empezar el 11 de octubre. En Baraka.
1: Baraka.
0: Está bien para empezar octubre.
1: Sí.
0: Bueno, Baraka siempre está bien para empezar cualquier cosa.
1: Para empezar
0: cosa.
1: O acabar.
0: Eso es. Una pelea, una fiesta.
1: Toda la vez. En Baraka se puede tener eso en el mismo momento.
0: Eso es.
1: Y con las mismas personas.
0: Sí.
1: Siempre Baraka.
0: Es muy cuántico Baraka. Y en la sala de Daska, de octubre, uno de los conciertos más bestias de octubre. Blood Incantation y Spectral Voice. Dos bandas de Denver. No, nada que ver con John Denver, ¿no? Hablamos de
1: Denver.
0: De Denver, Colorado.
1: USA.
0: USA, eso es. Dos bandas en común, el death metal de la vieja escuela, aunque, en fin, cada una a su lado. De Blood Incantation ya hablamos aquí de su debut, Star Spawn, que a mí me moló un puñado porque es como death metal de la vieja escuela, pero tiene un gordor así como un chup chup, así.
1: Técnicamente el chup chup.
0: El chup chup, así como un cocido en chup chup, así.
1: Sí, cuando se están haciendo.
0: Pero
1: la burbuja.
0: Eso
1: del
0: es. Eso es, pero de peyote, porque tiene unos.
1: Peyote.
0: Efluvios psicotrópicos.
1: Costillas.
0: Eso es. Que a mí me volan un montón. Es un. señor Bolazo. Spectral Boys pues tiran más hacia el Death Doom, y ambas, bueno, vienen presentando sus sendos debuts. Y para mí es un señor Bolazo que no va a haber ni Cristo, porque coincide con que en Bilbao tocan también Mayhem, presentando en su gira, que vuelven a tocar el de Mysteries Dom Satanas.
1: Mayhem,
0: sí, los Mayhem, los... todos menos la formación original, menos...
1: Menos el muerto. El cadáver.
0: Sí, sí, van a estar...
1: El cantante no, pero que está cualquier cantante tenía en el... Atila. Atila es.
0: No.
1: ¿Qué cantante tienen ahora Mayhem? ¿Mayhem tenían un tal Atila?
0: Atila Sijar, sí, que luego estuvo en su... De los Atila Sijar de toda la vida. Y ya digo, vienen con otro par de bandas que ahora no sé, porque...
1: No he podido preparar tanto...
0: No.
1: Pero bueno, podemos poner el tema y... O no ponerlo, incluso. Y,
0: o... Pues
1: y seguir hablando y hablar de la canción, que es algo que llegaremos a hacer.
0: Sí, igual vamos a ir escuchando.
1: Vamos a ir escuchando.
0: Porque yo creo que va a ser este tema y ya nos despedimos.
1: Casi, porque son 5 minutos y pico, pues decir un par de sandeces más y hasta el podcast.
0: Exacto.
1: Pues vamos con estos chiquitos.
0: Blood Incantation.
1: Venga.
0: Y su música fresquita.
1: Para vosotros.
0: Vamos, chicos. Vosotras.
1: Venga.

0: pues
1: ay,
0: típico tema fresquito,
1: fresquito, lo que lo peta en baraca,
0: pero a la vez otoñal también, ¿no? Como para tomarlo pues mientras te tomas un colacadito o unas hachas de avena.
1: Sí, sí, unas cuétara.
0: Te tomas unas cuétara, untas unas cuétara en tus gachas asquerosas y deprimentes y ves cómo llueve, ¿no?
1: Sí.
0: Como el agua.
1: Ojalá que llueva café en el campo.
0: Y el orín del vecino de arriba golpean, ¿no? La cristalera de tu casa, ¿no? Y tú.
1: De tu alma.
0: Y de tu alma a la vez. Y tú estás tranquilo oyendo este temita.
1: Sí.
0: ¿No? Con las luces así, con unas velas encendidas que se te han caído al suelo y está ardiendo la cortina, pero tú no te das cuenta porque piensas que has puesto una barrita de incienso.
1: Eso.
0: Y porque un poco es el preámbulo a la muerte.
1: Porque te has fumado un porro.
0: Un porro que te ha dejado volado. No te das cuenta que no son gachas lo que te estás tomando, sino que es aguaplas que tenías para tapar unos agujeritos.
1: Exacto.
0: Que habías hecho un día, que habías venido todo puesto y le habías dedicado a darte mamporros con el puño ensangrentado en las paredes de plomo.
1: Furia de hacer chapucillas de cuando llegas drogado a casa.
0: Chapucilla de golpear el pladur porque
1: eso es.
0: No has mojado churro, pues te pasa eso, oyes este temita y mueres. Pues eso, es la vida.
1: Y sí, sí, sí. Pues esas pequeñas cositas son las que hacen que vivir merezca la pena.
0: Que la pena el día a día
1: porque eso es porque
0: no existencia.
1: El trabajo, el amor o la familia no te van a dar eso.
0: No, porque ya tenías un poco confianza en el Deportivo a la vez y te lo está pagando así, con cero puntos y cero.
1: Y para uno guapo que había, ya no está.
0: Ya no está.
1: Exacto.
0: Y te tienes que quedar con un equipo formado por tronistas de hombres, mujeres y viceversa.
1: Sí.
0: Donde ya no hay garra. Y no se sienten los colores.
1: Sí, el fútbol moderno.
0: Odio al fútbol moderno.
1: Exacto. Y tú extrañas los buenos viejos tiempos.
0: De Satrústegui.
1: Exacto. De Zumalacárregui, incluso. De Zurracapotegui.
0: De Zurracapotegui.
1: El verdadero genio en la sombra.
0: Jugador alcohólico.
1: El jugador número 12.
0: Zurracapotegui. Jugador número 12 del Erandio Fútbol Club.
1: Zurracapotegui,
0: pues
1: sí, sí.
0: Aquí un homenaje al fútbol de antaño. Que también era una mierda, pero que...
1: Sí, una puta mierda. O sea, y muchísimo más aburrido, de hecho. Pero...
0: Sobre todo las retransmisiones televisivas, con esa moviola y esas repeticiones con una sola cámara que estaba puesta en la lontananza y que posiblemente se perdiera el gol porque estaba a otras cosas, pues filmando el escote de la actriz del momento.
1: Pues eso,
0: que todo es una mierda ahora, pero...
1: La Bárbara Rey,
0: pero que también lo ha sido antes. Pues con esta sesuda reflexión que no lleva nada, pues entramos igual en el segundo temazo de este programa musical que ya tiene 48 minutos de deriva ideológica,
1: eso es. Sí, bueno, pues si decíamos que el miércoles 11 de octubre en Baraka tocaban Blood Incantation, el jueves 12 tenemos la visita de unas leyendas vivas del noise, porque actuarán en la sala Rocket en Bilbao, Today is the Day.
0: Today is the Day ya
1: que suena
0: sus añitos, ¿no?
1: Hombre, pues debutaron, si no me falla la memoria, a principios de los 90, finales de los 80 incluso. De hecho, vienen por la gira 20 aniversario de... La primera gran obra maestra de Today's the Day y pues en fin, donde Steve Austin mostró ese talento para hacer esas guitarras que son como puñetera lija, esos gritos, esas letras de oscuridad absoluta.
0: Una oda al amor.
1: De dolor, de enfermedad mental, de todo muy bien. De todo muy bien. Y que luego corroboraría con ese doble disco brutal que fue Sadness Will Prevail, que es otro de los grandes clásicos de Today's the Day. Y bueno, vamos a escuchar igual un temita para que ustedes vean las capas de lija que desplegaban Today's the Day y que prometen pues volver a llenar Bilbao de hollín y malos olores.
0: Que se ha perdido.
1: Como siempre debió ser.
0: Como siempre debió ser, sí.
1: Y buena droga, Bilbao, que también se ha perdido.
0: Bilbao mierda rock and roll.
1: Eso es.
0: Tanto Guggenheim y
1: tanta puta reggaetón. Mierda, eso es. Y bares cerrados a las 11 de la noche.
0: Pues abrácense a su ser querido.
1: Si lo tienen.
0: O agárrense su pene, que es lo que más quieren.
1: Exacto.
0: O acaríciense el clítoris y escuchen.
1: Eso
0: estas
1: es.
0: Bolitas.
1: Estas bolitas melodías.

0: Ahí estaban, Today's the Day.
1: Qué bonito tema de estilete y motosierra para escuchar con la persona amada y descuartizada.
0: Sí. Bueno, también que con los momentos más intensos también tiene puntos en común con otra gran banda que empezaba a despuntar en los 90 como Neurosis. Esa lija intensa y trascendente que nosotros aquí somos muy de trascender.
1: Siempre.
0: Porque no.
1: Y de orinar a la
0: noche. Y de levantarnos a orinar. Sí. Qué jodido es. Darse cuenta que uno se hace mayor.
1: Qué jodido es la vida. Pues ya hay que empezar a pensar en la jubilación.
0: Sí, por jubilación uno entiende hacerse un Chris Cornell. Igual sí, pero. Pero porque me parece que va a ser, en fin. Sí, porque si entendemos por jubilación eso que te pagan todos los meses por no hacer
1: que
0: nada.
1: Que ya no. Que la van a prohibir.
0: Eso ya, sí, va a ser ilegal.
1: Va a ser ilegal.
0: Sí.
1: Pues ya casi nos vamos despidiendo de las ondas Erchainas. Es el otoño, ¿eh?
0: Sí.
1: ¿Qué cambios hay en
0: el hombre? Caído.
1: En el hombre, sobre todo en esos días que tenemos los hombres.
0: Sí, en ese.
1: En esos días diferentes, raros que tenemos.
0: Delicados.
1: Que son todos.
0: Sí. Sí. Nosotros somos tontos todos los días.
1: Todos los días.
0: Y así se nos va la vida.
1: Y así se nos va el programa. Y el programa ya, pues, estará bajando la voz o entrará ahora la tanguería o Casacachán o lo que fuere o el de bricolaje de cómo
0: competa,
1: hacer tu coche bomba
0: a quien le competa, eso es,
1: y los pasos,
0: eso es,
1: pero mientras pues ya hacemos, digamos, como la
0: el fade out,
1: la cortinilla hacia el podcast.
0: Exacto.
1: Hola, gente del podcast. Que no.
0: Muy buenas.
1: Porque si estás oyendo el podcast, lo has oído desde el principio.
0: Sí.
1: Lo cual es un poco una sandez.
0: Pero saludamos.
1: Pero saludamos porque somos educados.
0: Aquí estamos en Desde el Abismo. Por si alguien ha llegado.
1: Desde el Abismo, desde Radio Alabedi, antigua Isfatec. Y somos, pues, tus idioters preferidos.
0: Sí.
1: Y seguimos con este programa de recomendaciones para ti y para los tuyos.
0: Eso. Y para tus seres más queridos.
1: Serán muchos.
0: Muy probablemente.
1: Y que en estas fechas navideñas ya, porque podemos hablar ya de la Navidad que está presente.
0: Sí,
1: pues en estas fechas navideñas y
0: de
1: estar por casas, pues qué mejor que.
0: En pantuflas.
1: En pantuflas y todos arropados por una mega batamanta.
0: Exacto.
1: De Burzum.
0: La batamanta de Burzum.
1: Pues oír. Todos alrededor del transistor.
0: Eso es, The Mysteries Don Batamanta.
1: Pues unas bonitas tonadillas, pues como la que sigue, que también es un bonito tema. De minutaje luengo.
0: De minutaje luengo. Como el jugador del Pamesa de Valencia. Tenía un jugador que se llamaba Víctor Luengo. Son cosas que yo sé.
1: Son cosas, no, y que hay que comentar, porque seguramente que esto lo oye alguien
0: de Valencia.
1: Familia Carrascosa de Valencia, que está oyendo el programa todos juntitos.
0: Que dicen, nunca se acuerdan de Valencia, ni de su deporte.
1: Ni de Luengo.
0: Ni de Víctor Luengo.
1: Pues tomen.
0: Pues de aquella generación con rodilla. Luengo, rodilla maravilla. Que el Pamesa, que ganó una Copa del Rey, si no recuerdo mal.
1: Pero del rey de.
0: Del rey de antaño. Del Chuflas, eso es.
1: La Copa del Chuflas.
0: Del rey gambitero, de Juan Carlos Gambitero, sí.
1: Y cuando el baloncesto era baloncesto.
0: Exacto. Porque también odiamos el baloncesto moderno.
1: Baloncesto moderno, muy
0: somos
1: mal.
0: Más del de antes.
1: Del de antaño.
0: Del de Romay, que era mucho más vistoso.
1: Eso es, de Romay.
0: Estético.
1: Y Tachenko. De los grandes pivots de depurada técnica.
0: Exacto.
1: Ay.
0: Y de los Corbalán.
1: Corbalán y Corbalanes.
0: Exacto.
1: De Pablo, de los Lasso. Bueno, eso es ya un poco más reciente, pero.
0: Sí.
1: De aquel jugador inmenso del

0: hombre.
1: Ah, que era, pero, muy gordo.
0: Bueno, destacaría.
1: Si nuestros oyentes nos están escuchando y alguien se acuerda, que llamen.
0: Ya.
1: Que ya saben que esto es en diferido, pero podemos coger el. Teléfono.
0: Indagaré en cómo era así el jugador
1: gordo del Fórum Filatélico.
0: Creo que era del Fórum Filatélico de Valladolid.
1: Sí, el Fórum era de Valladolid,
0: Forum,
1: sí.
0: Fórum Filatélico. Qué bonito nombre, ¿no?
1: Fórum Filatélico, sí. Sí, sí.
0: Qué tiempos. Sí. Es que ya es que, claro, qué mayor soy.
1: Bueno.
0: Pero bueno.
1: Bueno.
0: Yo llevo hoy levantándome a mear a la noche, ya le he dicho.
1: Usted ya lleva una temporada.
0: Décadas. Y espero heredar los problemas de próstata de mi padre.
1: Ah.
0: Ya por heredar algo.
1: Sí, hombre. Espero que le quede algo.
0: Que me quede algo y que una parte se lleve a Hacienda.
1: Eso es.
0: Por los derechos de sucesión.
1: Pero, eso. Y otra, la SGAE. Que seguro que hay algo donde pueden reclamar, segurísimo, de su próstata.
0: Pues decíamos, tercer tema de...
1: Tercer tema, sí. Vamos a hablar de un concierto que se efectuará el 23 de octubre.
0: Se efectuará.
1: Se efectuará. Sí, sí.
0: Sí, sí. Si el tiempo no lo impide y la autoridad lo permite, o el tiempo lo permite y la autoridad no lo impide.
1: Bueno.
0: Si los Mossos... Bueno, no. ¿Dónde se realiza? También en, pues, el planeta, en la zona Zen.
1: En la zona norte.
0: Zona especial
1: en la zona especial North. Sí, en el Orbeco Echea, del audio.
0: De yo odio.
1: De yo odio, eso es. 23 de octubre, todavía no hay datos del precio de la entrada, pero actuarán el dúo canadiense Zaum, un dúo todo guapo de Doom, que bueno... Tienen ya dos discos, Oracles del 2014 y Eidolon del 2016, y cuya propuesta se acerca mucho, mucho a lo que hacen OM, la banda de Al Cisneros, que tanto nos gusta a nosotros, con ese toque también de trascendental, como de filosofías muy espirituales son.
0: Y nosotros espirituales somos
1: pues casi mazo.
0: Casi 24 horas.
1: Yo...
0: Incluso durmiendo.
1: Yo eso es.
0: Ser espiritual.
1: Eso es. Igual el rato que me levanto a mear...
0: Pierdo la espiritualidad.
1: Pierdo, pero la vuelvo a recuperar.
0: Si yo cagando, igual ahí bajo enteros.
1: Sí, ahí bajo usted a la tierra.
0: A un 33% sí. De espiritualidad.
1: Gracias.
0: Pero luego, en cuanto me limpio el ojal, otra vez me pongo espiritual,
1: es.
0: Y no me para nadie.
1: Cuando se le vuelve a cerrar el chakra.
0: El chakra del agujero de las mil arrugas. Vuelvo otra vez a la espiritualidad y
1: ya ve que le pare.
0: Y la defiendo a hostias, aunque sea la espiritualidad.
1: Yo, como Carlos Jesús, estoy todo el día.
0: Chiu, chiu.
1: Chiu, chiu. En raticulín. Y pues ya digo, una banda, pues en fin, para quienes hayan escuchado discos como las Biting Songs de OM, pues un poco en esa línea, ¿no? Esa cadencia muy, muy espiritual, muy pausada y muy guapo todo. Y pues vendrán a hacer espiritual a Yodio.
0: Yo,
1: porque Dios. Yo dio esta falta de un empujón espiritual.
0: Sí, yo creo que... Por igual por temas de alcaldía o así.
1: Sí, sí,
0: sí, sí. Ha tenido sus devaneos nacionalistas y...
1: Y no puede ser.
0: Y no, eso no es bueno.
1: Eso no es, eso no es bueno para el espíritu.
0: Para el espíritu.
1: El nacionalismo.
0: El espíritu nacional. Lo importante es
1: eso,
0: un espíritu nacional, pero uno.
1: Yo soy
0: uno,
1: más del movimiento.
0: Uno, el movimiento.
1: Que del espíritu.
0: Yo del twerking.
1: El twerking nacional.
0: Twerking nacional.
1: Muy correcto.
0: Y vamos igual a escuchar.
1: Vamos a escuchar el tema, porque encima que es cortito...
0: ¿Eh? Aunque sabemos que tenemos muchas cosas y muy interesantes que decir, cuando llevamos una hora, 5 minutos.
1: Qué vergüenza.
0: Y 5 segundos.
1: Qué puta vergüenza está siendo esto.
0: Vamos a escuchar a Zaun porque ustedes lo quieren. Y nosotros,
1: pero porque ustedes lo piden.
0: Lo que ustedes piden para nosotros, pues es una puta mierda.
1: Eso es. Pero hay que rellenar tiempo.

0: tirando las latas por el suelo.
1: Somos tan espirituales que sí. Ya ha sido roto por ese sonido.
0: Sí, sí, sí. Tenía contraído mi suelo pélvico.
1: Que seguro que han disfrutado ustedes sí. Este tema mientras se fumaban ese resto de crack que han encontrado. Exacto. En el dobladillo del pantalón.
0: Y se introducían el dedo en el culo.
1: El culo para...
0: De manera tántrica.
1: De manera tántrica, pues estimulando el punto P.
0: El punto P, eso es.
1: Pues eso, para eso está...
0: Para eso estamos.
1: Para eso estamos y para eso está este programa y la música seleccionada por Miquel Cthulhu, pues para el disfrute de ustedes.
0: Para el gozo.
1: Para el gozo. Tengo un gozo en el alma, grande. Gozo en el alma, grande. Pues para ello, nosotros nos sentimos pagados con su satisfacción.
0: A ser posible con droga.
1: Con droga, sí, sí, pero, sí, tío. Pero si no, pues con...
0: Pero con su sonrisa nos
1: con
0: vale.
1: Con su sonrisa de dientes
0: nos vale de cojones, eso es.
1: Dientes destrozados por la metanfetamina. También. Exacto. Nos sentimos pagados y nos sentimos muy queridos.
0: Sí. Sí, tampoco necesitamos mucho amor.
1: No, no necesitamos, no. No. Trabajamos con poco amor. Con poco amor tenemos
0: muy... Y con poca gana. Estamos aquí arrastrando el programa.
1: Nuestra ruina. Pero es que es el... Es el otoño.
0: Es el proceso.
1: Y las actividades.
0: Nos agota.
1: Y los mozos de Escuadra y Cartabón y la guardia, la benemérita Guardia Civil del Duque de Ahumada y el
0: la policía foral.
1: La policía foral.
0: Que cantaban los Endacaris muertos. Policía foral, nos reparten galletas integrales.
1: Y ahí está todo dicho. Pero nosotros pues tenemos que seguir con el devenir de este programa cuando llevamos un minuto.
0: Un minuto, ojalá lleváramos...
1: Una hora, perdón. 15 minutos y 52, 53 segundos, 54, va para 55.
0: En un día que va para récord, me parece.
1: No, bueno, queda un tema...
0: Luengo. Queda un tema luengo y otro tema.
1: Dos pero temas el último quedan. No es, es más corto.
0: Sí, sí, sí.
1: Pero podríamos estar hablando de lo sí. Luengo que son y no ponerlos.
0: Eso es.
1: Pero bueno, vamos a entrar porque sí, está siendo un poco así.
0: Sí.
1: A empellones este.
0: Etéreo.
1: Sí.
0: Vaporoso.
1: Sí,
0: como nosotros. Como nosotros. Como sí, como nuestra vida.
1: Como la vida. Como. No, es que. ¿No es otoño ya? ¿No, no ha empezado? ¿O cuándo decide el gobierno que es otoño?
0: Pues no lo sé.
1: En Cataluña no entra.
0: Los catalanes, a los catalanes ya, ya por llevar la contraria. Pero no tengo ni idea.
1: Bueno, 22, yo sí, puede ser, 21 de septiembre. Sí, 221, ¿no? El sorticio.
0: El sorticio. Yo vivo en un otoño perpetuo. Como nuestros próximos invitados.
1: Muy bien.
0: Eso es.
1: Eso venía más remarcado en la escaleta que tenemos.
0: Hombre,
1: siempre.
0: El que he traído yo, eso es, aquí está.
1: La escaleta.
0: Aquí está, la escaleta.
1: Que muy bien hilado.
0: Hombre, porque hay otra cosa, ¿no? Pero
1: ¿de quiénes hablamos?
0: De los británicos Paradise Lost.
1: Paradise Lost.
0: Otros que han sonado aquí alguna vez.
1: Sí, sí, sí.
0: Y que vienen de gira.
1: De gira con el disco que sacaron hace...
0: Con Medusa, su flamante nuevo disco.
1: Nuevo, pero sí. Hace poco han sacado...
0: Sí, sí. Medusa, con portada hecha por un catalán, por Paul Abraham de los Branca Studio, y que vienen, pues bueno, junto a Paul Bearer, la banda estadounidense de Doom, que también ha sonado aquí, y que también tiene un disco nuevo bajo el brazo, Heartless. Disco que a mí me ha hecho menos gracia que lo que nos tenían acostumbrados, Paul Bearer. Pero que ahí están, que vienen. Y Paradise Lost, pues ya digo, con su nuevo disco, su disco número 15, bajo el brazo, y también un disco, pues, en la línea de Paradise Lost, alegre, bailable, fresco,
1: sí, sí,
0: con influencias de la bossa nova.
1: Sí,
0: y...
1: muy positivo, que recuerda un poco, pues, un poco.
0: Y guiños a María José.
1: A Chambao,
0: eso es. Y un poco, eso es. Y a la primera época igual
1: Sí, la época...
0: de Arévalo.
1: Sí, sí, es música, vale, para levantar el ánimo y estar a tope.
0: Eso es, y tener alguna erección que otra incluso.
1: Para llenar de sangre las cavidades penales.
0: Penales, eso es. Fálicas.
1: Fálico-penales que tenemos los hombres, que también necesitamos, tenemos nuestras cosas con la sangre.
0: Eso es. Y que son a la vez una maldición y un don.
1: Y un don. Y con esta frase que podríamos enmarcar.

0: en una bufanda de ganchillo, sí. Pues igual oímos el tema.
1: Sí, bueno, actuarán, ya digo, no hemos dicho fecha, el día 25 de octubre. Miércoles. En la Santana 27.
0: Santana, esa sala que homenaje al tenista.
1: Al tenis, sí, sí. La Santana 27 que homenaje al tenista Boris Becker. Y ya digo, vamos a escuchar el tema.
0: Vamos a escuchar así como.
1: Vamos a escuchar
0: dejando
1: el tema que es uno de los mejores temas de Medusa. Y que lo marca también un poco, sí, esa línea que empezara desde quien hace 10 años de volver a endurecer el sonido. Y vamos a escuchar, si no recuerdo, el Fear of the Sky.
0: Pues no, recuerda usted
1: perfectamente.
0: Las neuronas las tiene usted.
1: Bueno, a pesar de que me levanto repamear ya a las noches, una vez al menos. Y vamos a, pues con ese tema que también
0: vengo. Vengo de hoy.
1: Y arrastrar y desganar con este juego de hoy.
0: Está haciendo nosotros. Pero bueno, vamos, venga.
1: Sí.
0: Venga. Lee.

0: Ahí estaba, Paradise Lost. Señor Temajo.
1: Con esos cambios, ese, pero muy animoso, que no falte en ninguna fiesta de divorciadas.
0: Que no, este, que no les este falte de nada.
1: De nada, en estas. Un tema animoso, como
0: y dadivoso.
1: Y dadivoso.
0: Dadivoso.
1: Y que nos ha dado ese punch para poder acabar el programa con inusitada energía.
0: Sí, yo estoy ahora para ir a casa y...
1: Y desfallecer.
0: Y desfallecer. Igual me echo un vino de camino, pero...
1: Pero un vino para desfallecer también.
0: Sí, sí, sí, sí.
1: Para que le dé ese pequeño sopor,
0: sí,
1: del alcohol.
0: Sí. ¿Qué programa nos ha quedado, eh?
1: Está quedando...
0: Ha empezado esto un programa de negro sobre blanco, ha parecido.
1: negro
0: sobre negro. Sí, muy bonito.
1: Pues sí, y cuando
0: estoy
1: llevamos...
0: Estoy extasiado.
1: Yo es que ya esta temporada sabía que venía con renovadísimas energías, pero el día de hoy yo creo, no sé por qué es, yo creo que también es porque...
0: Qué horror, por
1: había
0: Dios.
1: Aroma de...
0: ¿De qué?
1: De THC y estamos...
0: Sí.
1: O Cologne, o de THC.
0: Pues nuestro no es,
1: nuestro
0: ni lo
1: no
0: uno
1: es,
0: ni lo otro.
1: No, porque... Y no sé qué es... O es la vida, la propia vida que nos está ganando.
0: Es el velo de la mortalidad.
1: Es la vida que nos está ganando para la muerte. Nos
0: exacto, que es, eso es.
1: Pues bueno, que, pues ya...
0: Sí, que nos vamos.
1: Vamos
0: joder.
1: A irnos, menos mal, el pues último tema es...
0: Vamos a ir con el tema bonito de Today's the Day.
1: Porque, sí, para acabar con una sonrisa.
0: Sí, aunque algo melancólica. Con el tema que daba...
1: Acabar llorando.
0: El tema que daba nombre a Temple of the Morning Star, el disco que vendrán tocando íntegro.
1: Today's
0: the Day.
1: Que
0: es de principio, bueno, de principio a fin o de la mitad al fin y luego vuelta al principio, que suenan todos los temas.
1: Es un poco lo que significa íntegro.
0: Eso es.
1: Y luego lo íntegro que es cada uno, ¿no?
0: Íntegro,
1: yo soy una persona íntegra.
0: Pues como el Estado de Derecho.
1: Que es íntegro.
0: Que no se puede desafiar.
1: Eso, no se puede desafiar porque ahí están las leyes. De
0: y las tanquetas.
1: Nos hemos dotado.
0: Y las tanquetas y las hostias como panes.
1: Las hostias como panes, porque no.
0: Eso es.
1: Votar no es la democracia.
0: No siempre.
1: No siempre.
0: No eso siempre.
1: Es. Eso es.
0: No tergiversen ustedes, no jueguen con la semántica.
1: No jueguen con la democracia de la que nos
0: porque
1: hemos...
0: Porque votar a veces es peor que matar.
1: Ese es el concepto. Votos igual a balas, urnas, coches, bombas, muerte.
0: Eso es.
1: Votar igual a muerte.
0: Sobres igual a speed.
1: Sobres igual a speed, que eso está claro. Votar igual a muerte.
0: Eso es.
1: Indepes, no.
0: No, fuera, out.
1: La independencia, pues que como el catalán. En la intimidad.
0: Eso es.
1: Como Aznar.
0: Eso es, ¿qué cuesta?
1: ¿Se puede ser
0: emanciparse
1: independiente? Por supuesto que se puede ser, claro, independentista. Pero cada uno en su casa. Y claro, Dios en la de
0: y
1: todos.
0: Y Dios en la de todos, eso es así. Y nada, con eso pues con
1: igual nos vamos.
0: Hasta,
1: porque sí,
0: hasta
1: ya me han cerrado al campo.
0: El al campo. El BM.
1: Antes era Simpli, ahora es al campo. ¿Cómo cambian las cosas? Es que y las personas de edad como yo...
0: Pues así es la vorágine del mundo moderno.
1: Ya casi estoy en la edad media, pues en la mediana edad...
0: Exacto.
1: Rayano en la mediana edad, pues ya esas cosas a mí me
0: El mundo va muy rápido.
1: Me dejan así.
0: El mundo va muy rápido.
1: Sí, va demasiado rápido.
0: Y yo ya no tengo edad para meterme tanto speed como para seguirlo.
1: Y no podemos.
0: No puedo.
1: Pero bueno, ¿habrá un mañana? Pues seguramente.
0: Pues espero que no.
1: Y empezará a las 7. Pero ¿habrá otro programa? No sabemos. Intentaremos recuperar las energías que no tenemos.
0: Sí, robárselas a alguien.
1: Para
0: me camino
1: hacer
0: aquí.
1: Otro programa, pues excepcional como el de hoy.
0: O sea, que era un programa muy langue, muy doom.
1: Muy
0: ha sido
1: langui-dum.
0: Probablemente el programa más langue doom, sí. Sí, sí, sí.
1: Pero bueno.
0: Como el referéndum.
1: Pues nada.
0: Y nada, nos vamos con Today's the Day.
1: No
0: y como siempre, pues nos tires your streets. Pues si ustedes a zurrir mierdas con un látigo.
1: Bueno.
0: Les queremos.
1: Uno ya le daba un par de hostias. Pero...